0: a taparnos con una mantita, a compartir momentos de más tranquilidad, aunque la semana que viene vuelven a subir las temperaturas. Mire, yo igual aprovecho este fin de semana para hacer el cambio de armario, porque es verdad que a lo tonto lo he ido dejando y todavía no he sacado ni un zapato cerrado ni medio. El zapato también es como un símbolo ya de definitivo del fin del verano, ¿verdad? Cuando después de haber tenido esa libertad de las chancletas, las sandalias, incluso de ir descalzo, volvemos a encerrarlos, a encarcelarlos, a nuestros propios pies, que no falten los calcetines, las zapatillas o los zapatos y las botas, que pronto harán su aparición en escena. De momento la gente ya va más tapadita, ¿eh? Mucho pantalón largo, jerseys, eso es lo que vemos desde aquí, ahora que las máquinas están paradas y no están levantando nubes de polvo. Les invito a que nos cuenten sus reflexiones, sus pensamientos sobre el otoño o sus planes de fin de semana. ¿En dónde? En el 640-03-6902. Es el teléfono del programa, ahí nos pueden mandar un WhatsApp, un texto o un mensaje de voz y nosotros les escucharemos, nos encanta escucharles. Hemos recibido varios mensajes estos días contándonos diferentes cosas, participando en esa sección de gastronomía que estrenábamos ayer, la pregunta del oyente, no se olviden, se lo repito, 640-03-6902, ahí nos mandan un WhatsApp y nosotros les escuchamos. En el programa de hoy, que es viernes y el cuerpo lo sabe, tenemos muchos temas interesantes que compartir con todos ustedes. Vamos ahora ya con nuestra noticia de portada.
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0: Se contagia el efecto de la Plaza del Sol de Madrid y decenas de jóvenes han pasado la noche en la Plaza España de Zaragoza para protestar por el tema de la vivienda. ¿Qué es lo que les ha motivado a acampar? ¿Hasta cuándo se van a quedar en la Plaza España? Hablamos con Paula Ríos, portavoz del Sindicato de Inquilinas de Zaragoza. Buenos días, Paula. Esto comenzó como una cacerolada, ¿verdad?
1: Eso es. Convocamos ayer a la hora de comer una cacerolada para las 8 de la tarde de ayer y decidimos transformar la cacerolada en una acampada con la intención de sumarnos a la oleada de acampadas en otras ciudades y también de un poco escalar el conflicto en el sentido de decir que hay que ir a por más, que no nos podemos contentar con las migajas que nos están dando y que el horizonte último es que la vivienda deje de ser una mercancía.
0: Habíamos visto que durante la semana habíais organizado distintas actividades, creación de pancartas, todo contagiados, podríamos decir, por el tema de Mari Carmen, y habéis visto que hay una necesidad de ir a más.
1: Efectivamente, teníamos previsto para la semana ayer un taller de pancartas que se llevó a cabo y teníamos previstas también pegadas y piquetes informativos en los barrios para difundir la manifestación del sábado, pero creíamos que una acampada podía ser un lugar que permitiese encontrarse a más gente, darnos a conocer a gente que de otra manera no se enteraría y no participaría, y sobre todo lo que queremos es que las organizaciones de clase trabajadora salgan fortalecidas de esto al final, el día de mañana. La movilización podrá tener un culmen, pero tiene que haber una acumulación de fuerzas a largo plazo que nos permita seguir dando una batalla que va a ser larga.
0: ¿Cómo habéis pasado la noche?
1: Bueno, es un lugar que está en el corazón de Zaragoza, lo escogimos también por la visibilidad que eso nos daba y a cambio eso también da pues más ruido, estás más expuesta a los estímulos, pero al final lo importante es que estamos aquí porque estamos convencidas y vamos a permanecer para poner sobre la mesa este mensaje de que la vivienda no puede ser un negocio.
0: Hemos visto algunas pancartas sobre el rentismo, sobre todo, ¿no? ¿Cuál creéis que es el principal problema de la vivienda hoy en día, donde se debería poner el foco primero?
1: Bueno, el principal problema, como digo, es estructural, tiene que ver con que vivimos en un sistema donde se puede hacer negocio con necesidades básicas, entonces el problema es efectivamente que si hay una minoría social de rentistas, de empresarios que puede utilizar la vivienda como un bien de mercado, como un activo financiero del que extraer beneficio privado, eso va a entrar forzosamente en contradicción con el hecho de que pueda ser un derecho universalmente garantizado, ¿no? Porque pasa a ser un bien con el que se especula, con el que se trafica. Entonces es el problema de base. Luego eso se expresa de diferentes maneras, pues con el hecho de que los precios de compra y de alquiler de la vivienda están disparados en máximos históricos, en que también un problema más invisible, además de los desahucios, que quizás son más visibles, los invisibles no tanto, está también el tema del hacinamiento, ¿no? La gente, alguna gente igual no tiene un desahucio como tal, pero lo que está haciendo es degradar sus condiciones de vida cada vez más, vivir por habitaciones, vivir con 20 personas en una casa, vivir en un sótano, ¿no? Entonces tenemos que frenar este deterioro, como digo, general de las condiciones de vida.
0: ¿Tú crees que la gente que toma las decisiones está conectada con la realidad? ¿Sabe cuáles son? No creo que en el Congreso tengan problema para encontrar vivienda.
1: Evidentemente no lo tienen, han salido muchísimas estadísticas de la cantidad de rentistas y multipropietarios que hay en el Congreso, que es completamente desproporcionada, evidentemente, con respecto a la sociedad. Pero creemos que no es un problema tampoco de no saber lo que está pasando, sino de tener muy claro de qué lado están los políticos profesionales. Están del lado del negocio y del lado del rentismo, ¿no? Y cualquier conquista o mejora que hagan no es porque sean generosos ni porque crean en ella, sino porque se la habremos arrancado mediante la organización y la lucha.
0: ¿Qué pensáis de la imagen también? Porque están diciendo pues gente que tiene una segunda vivienda y la alquila, que tiene sentido común, que bueno, pues intenta vivir de ello pero sin abusar. ¿Creéis que se están viendo perjudicados, que se está dando una mala imagen de esa gente?
1: Bueno, como digo, nosotros creemos que la vivienda no debería ser un bien de mercado, entonces creemos que no debería ser una manera de eso, de beneficiarte. O sea, creemos que tendría que haber unos salarios que, bueno, en un futuro que hubiera, podríamos organizar las necesidades sociales de otra manera, ¿no? Pero que la gente no tiene que complementar sus ingresos mediante un supuesto alquiler ni nada por el estilo. Entonces, esa es nuestra posición.
0: ¿Vais a mantener la manifestación de mañana sábado?
1: La manifestación de mañana sábado se mantiene, efectivamente. Parte de la idea de la acampada es justamente dar visibilidad a esa manifestación y hacer que sea más potente. Y seguimos adelante, sí.
0: ¿Qué hora y de dónde parte el recorrido?
1: La manifestación parte a las 6 de la Plaza Santo Domingo, pasará por aquí y es posible que luego continúe hacia la Plaza del Pilar, está por cerrarse por completo el recorrido. Y las reivindicaciones en las que decimos de que no nos sirven los decretos, ya habíamos anunciado de antes que pasase lo que pasase hoy, se aprobasen o no se aprobasen, esta campada tenía sentido y tiene sentido decir que la lucha debe continuar. Ahora mismo el objetivo es sumar al mayor número posible de gente y seguir fortaleciéndonos.
0: ¿Os vais a quedar aquí mucho tiempo? ¿Hay un plan, una estrategia?
1: El horizonte mínimo es el sábado. Y estaremos también conectados con lo que hacen otras acampadas en otros lugares. Entonces eso, queremos que se genere un espacio lo suficientemente, o sea, que permita, que dure lo suficiente como para que se acerque gente y nos fortalezcamos, pero que sabemos que habrá que redirigir a otra forma de organización.
0: ¿Dan lluvias? ¿Os preocupa? He visto que estáis pidiendo plásticos.
1: Efectivamente dan lluvias, no ha sido para nada el clima más oportuno, pero creo que es un síntoma de la necesidad que siente la gente de protestar, que a pesar del mal tiempo la gente está viniendo, se convocó, se hizo pública la acampada ayer a las 9 de la noche y a las 11 había más de 60 tiendas, no sé si ahora estamos por las 70 o por cuántas vamos, entonces bueno, frente a las adversidades vamos a luchar contra el negocio de la vivienda y contra el hecho de que los rentistas y los empresarios hagan lo que quieran con nuestras vidas y que los políticos profesionales les pongan la alfombra roja.
0: Muchas gracias.
1: A ti.
2: Esta era nuestra noticia de portada. Hablábamos con el sindicato de Inclinas Zaragoza, que se ha sumado a los movimientos que han nacido también en otras ciudades a raíz de esa gran manifestación en la Puerta del Sol en Madrid. Este sábado, mañana, a las 6 de la tarde, partirá esa manifestación en Zaragoza desde la Plaza Santo Domingo bajo el lema Ni una Mari Carmen más, abajo el negocio de la vivienda. Les cuento ahora lo que ocurría un día como hoy en la historia en nuestras efemérides.
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2: Arrancamos las efemérides del 2 de octubre en 1470, cuando nació Isabel de Aragón. Hija de los Reyes Católicos, fue reina consorte de Portugal, princesa de Asturias e infanta de Aragón, Castilla y Sicilia. No tuvo una vida muy fácil, ya que a los 20 años recién cumplidos la obligaron a casarse con su primo, el infante de Portugal, Alfonso, de 15 años. Un año después, enviudó al fallecer su marido durante una excursión a caballo. Tras casarse con menos ganas todavía con Manuel I de Portugal, murió en 1498 tras dar a luz a su hijo Miguel. El 2 de octubre de 1928, en España, el sacerdote José María Escrivá de Balaguer funda el Opus Dei, una institución de la Iglesia Católica que cuenta hoy en día con alrededor de 93.000 miembros en todo el mundo. Este mismo día, de 1950, se publicó en Estados Unidos la primera edición de la serie de tiras cómicas Peanuts de Charles M. Schulz, más conocida como Snoopy. Fue la tira más importante e influyente del siglo XX en el país norteamericano y, a pesar de su carácter lírico e intelectual, también una de las más populares a nivel global, llegando en su pico de popularidad a aparecer en más de 2.600 periódicos distintos para unos 355 millones de lectores en 75 países y traducida a 40 idiomas, casi nada. El 2 de octubre de 1966 se inauguró el mítico Estadio Vicente Calderón, casa del Atlético de Madrid, hasta el 2017, cuando fue demolido y la afición rojiblanca pasó a ocupar el nuevo Wanda Metropolitano. Vamos a echar un vistazo a nuestro calendario de días internacionales. El 2 de octubre se celebra el Día Internacional de la No Violencia. Se escogió esta fecha en honor a uno de los principales líderes que ha existido de este movimiento, Mahatma Gandhi, líder de la independencia de la India, quien nació un 2 de octubre y definió la no violencia como la mayor fuerza a disposición de la humanidad. Es más poderosa que el arma de destrucción más poderosa concebida por el ingenio del hombre. Hoy también es el Día Mundial de los Animales de Granja, una fecha propuesta por la comunidad de vegetarianos y veganos, coincidiendo con el nacimiento de Gandhi, para poner de manifiesto y concienciar al mundo del sufrimiento y la muerte de los animales en granjas y mataderos. La cuestión es hacer reflexionar a las personas sobre este asunto y reducir poco a poco el sufrimiento animal innecesario, buscando un mundo más compasivo con los animales de granja, que no hace falta ser vegetariano para desear una vida mejor a los animales que tanto nos dan. Llegamos a nuestra efeméride musical, se la dedicamos hoy a un músico aragonés muy especial, Mauricio Aznar, porque tal día como hoy del año 2000 falleció en su Zaragoza natal a los 36 años. Líder de las bandas Golden Zippers, Más Birras y Almagato, se interesó por diferentes estilos musicales, desde el rockabilly al tango. Aznar fue un reconocido poeta y músico cuya vida y trayectoria fue llevada a la gran pantalla de la mano del director Javier Macipe en su cinta La Estrella Azul. Con Más Birras grabó algunas canciones que quedarán en nuestra memoria rockera para siempre, como Maldita sea mi suerte, Cass, la chica más guapa de la ciudad, o Apuesta por el rock and roll. Hoy recordamos su música.

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0: yo les pregunto cuál es su plato favorito, puede que me digan las croquetas de su abuela o las lentejas de su madre. Y es que las recetas tradicionales y familiares ocupan un puesto muy especial en nuestro corazón. Saben bien esto en el Ayuntamiento de Zaragoza, acaban de presentar la iniciativa Saboreando Recuerdos. Hablamos de este asunto con Mariana Orós, consejera de Políticas Sociales del Ayuntamiento de Zaragoza. Buenos días, señora Orós.
1: Muy buenos días.
2: Cuéntenos qué es Saboreando Recuerdos y cómo surge esta idea.
1: Pues Saboreando Recuerdos es un recetario en el que hemos recogido en formato físico 36 recetas, las más interesantes, pero el recetario está compuesto de 1.500 recetas que están en una página web que es saboreandorecuerdos.es. ¿Y por qué surge esto? Mire, nosotros a través del servicio de ayuda a domicilio, además de la atención que las auxiliares hacen a los mayores que tienen este servicio, tenemos más componentes importantes para trabajar con ellos, pues esa prevención de la dependencia, esa mejora de la autonomía. Y esta propuesta que nace de la empresa y del ayuntamiento, de Senior y del ayuntamiento, nace en el mes de marzo. Que nos proponen, oye, ¿por qué no hablamos con todos los usuarios que tenemos y les proponemos que nos plasmen una receta en la que además

0: trabajar con ellos la memoria, la capacidad cognitiva, el que estén activos, el que tengan una ilusión, que no veas la ilusión que les ha hecho. Y por otro lado, también, como decías tú, tener ese recetario que significa, bueno, pues la memoria, ¿no? Y sobre todo ese legado gastronómico que la verdad es que también nos hacía muchísima ilusión.
1: Uh-huh. Más de 1.500 propuestas recibieron de las personas usuarias del servicio de ayuda a domicilio. ¿Cómo han hecho esa criba de 36 en el recetario físico?
0: Pues por un lado, porque nos parecían singulares, y por otro lado, porque el recuerdo al que vinculaban era especialmente bonito, ¿no? Especialmente sensible. Pero bueno, que al final ha sido súper difícil, porque todas son maravillosas, y ahí la enhorabuena es para esas 1.500 personas que bueno, que se tomaron su tiempo, que se sentaron, que pensaron qué receta, qué recuerdo, y bueno, y decidieron participar. Y la verdad es que lo presentamos, ya te digo, hace un par de días, y el agradecimiento no solamente de los usuarios, no solamente de las personas mayores, sino de las familias y de las propias auxiliares, porque ha sido un programa, un proyecto que les ha servido a las tres patas, a las familias, porque estaban encantadas viendo cómo la abuelita o el abuelito recordaba y les contaba, y oye, ¿qué receta pongo? O esta, la otra. Y las auxiliares, bueno, porque ese trabajo de acompañamiento integral que hacen también se ve reflejado en el recetario.
1: Uh-huh. Claro, muy interesante esa parte que nos comentaba de trabajar la memoria, ¿no? A través de la comida, además el olfato, el gusto está muy relacionado con la memoria, ¿no? Quien no ha olido algo y le ha recordado, le ha llevado a otro tiempo pasado. Y estas personas, además de lo que es nutrirse, ¿no? Ese aspecto más cerebral, más de estimulación.
0: Exacto. Al final, todas las actividades que hacemos con los mayores, sobre todo, o con aquellas personas, bueno, que empiezan a tener algunos problemillas cognitivos no importantes, pero bueno, es eso, trabajar en todos los ámbitos, eso, el que agilicen todo el tema cognitivo, el que estén despiertos, el que piensen, el trabajar sobre todo esa memoria, porque al final el trabajo tiene que ser integral, es decir, al final el bienestar de nuestros mayores no solo tiene que ver con que hagan actividad física, que es muy importante, también hay que hacer mucha actividad mental y emocional para tener ese bienestar integral, y por tanto el proyecto pretendía eso, pretendía trabajar aspectos emocionales, que ya te digo que ha sido una pasada, a mí también me ha hecho recordar mi receta preferida, y me recuerda mucho a mi abuela, que es la fritada aragonesa, con la historia de que la verdura era del huerto de mi abuelo y los huevos eran de la gallina de la vecina en el pueblo, y para mí tiene un recuerdo muy bonito. Y por otro lado, pues eso, el que además hagan la receta, se levanten, bueno, pues tengan ese bienestar integral, fundamentalmente emocional y psicológico. Ese era el reto, y yo creo que se ha conseguido, sobre todo por los inputs que nos llegaron ese día, ¿no? En el que se acercaron, algunos venían hasta de barrios rurales, me decían las familias, nos ha costado llegar, pero es que le hacía tanta ilusión, por tanto, encantados, porque ha sido un éxito, y de hecho este tipo de acciones las vamos a seguir haciendo. Al año que viene nos planteábamos hacer algo parecido, pero intergeneracional, ¿sabes? Que los mayores pudieran explicar esa receta a los jóvenes, y que la pudieran hacer juntos, porque además hemos tenido de padrino a Cristian es el chef de Gente Rara, y lo comentó, dice, a mí este proyecto me ha gustado mucho porque, bueno, he aprendido técnicas que a lo mejor ahora con la innovación, ¿sabes?, se te olvidan un poco, y por otro lado, bueno, me ha dado ideas. Entonces, bueno, esa es la intención, ¿no? Que esto se siga haciendo el año que viene, y el año que viene tal vez lo hagamos de manera intergeneracional, que yo creo que a los jóvenes tampoco les viene mal aprender a cocinar, ¿verdad? Un poquito de cocina casera y tradicional, que está además buenísima.
1: A los jóvenes y no tan jóvenes. Te iba a preguntar, bueno, por eso, por ese padrino de lujo, Cristian Palacio, sí, chef de Gente Rara, restaurante de estrella Michelin, que además se engalanan de usar muchos productos aragoneses, y claro, seguro le servido de inspiración, como nos contaba.
0: Exactamente. Yo la verdad es que les doy las gracias, porque además ha sido totalmente voluntario y lo ha hecho con muchísimo cariño. Para él también ha sido, no solamente, o sea, yo estoy encantado de haber ayudado, pero es que realmente los mayores me han ayudado a mí, porque, bueno, me ha generado ideas, me ha hecho recordar cosas. Y la verdad, bueno, que el restaurante Gente Rara, como decías tú, es una pasada. Y nos ha propuesto incluso que alguna de las recetas, esas 36, bueno, se pudieran cocinar allí con los abuelos. O sea, que surgieron muy ideas, sí, sí, muy interesantes, que vamos a intentar llevar a la práctica.

0: Y agradecer eso a Gente Rara y a Cristian, la vocación de cocinero que tiene y la vocación, bueno, pues de estar ahí y ayudar a los demás.
1: El recetario, se han editado 2.000 ejemplares físicos, además de consultarse en la web que nos ha mencionado, saboreandorecuerdos.es, que se van a distribuir entre los usuarios, ¿verdad?, del SAD.
0: Hay una parte que la mayor parte de ellos se va a distribuir entre los usuarios y bueno, y luego alguna receta, y me he quedado unos poquitos para ver si acierto a dársela a algunas personas a las que adoro y a lo mejor les vendría bien, ¿sabes?, tener el recetario. Yo me he comprometido a intentar hacer algunas, bueno, ya os contaré qué tal me sale. Seguro que no tan bien como las personas que nos las han regalado, ¿no?, al final. Y sobre todo, a mí, cuando yo veía el recetario y tal, me ha parecido súper bonito los recuerdos que han evocado. Creo que eso también es muy importante.
1: ¿No? De aquí
0: ¿Sabes?
1: me voy a meter en la web a verla porque la verdad que es un proyecto que lo tiene todo. Señora Oroz, esta semana además ha sido el Día de las Personas Mayores
0: Exacto.
1: y se habla, bueno, el servicio de ayuda a domicilio es uno de los más importantes que presta su área de políticas sociales.
0: Además, ya sabes, nosotros, bueno, es el contrato más importante que tenemos. Yo creo que es el tercer contrato más importante del ayuntamiento. Son 30 millones de euros al año y está dividido en dos partes. Una que es competencia municipal, que es el servicio de ayuda a domicilio complementario. Ese preventivo, que es para personas que no están con dependencia, pero que necesitan un apoyo en sus hogares. Y por otro lado está, es competencia del Instituto Aragonés de Servicios Sociales, que es ya el de la dependencia. Estamos hablando que más de 9.000 mayores tienen en su casa a una profesional que les acompaña en sus quehaceres diarios, con un objetivo muy claro. Nosotros tenemos meridianamente claro que los mayores, porque así nos lo han dicho, lo que quieren estar es el mayor tiempo posible en su casa, en su entorno, en su barrio, con sus vecinas, y por tanto, tanto la teleasistencia como el servicio de ayuda a domicilio, como la red de centros de mayores que hay en todos los barrios de la ciudad, son tres elementos fundamentales en los que nosotros hacemos un esfuerzo muy especial porque creemos que es una gran inversión para que esas personas mayores puedan estar en sus casas. Teniendo en cuenta también que el mayor, porque se jubile o porque se haga mayor, sigue siendo un valor imprescindible para la ciudad y sigue siendo un colectivo que tiene muchísimo que aportar, no solamente desde la experiencia, sino desde la generosidad que nos demuestran día a día. Así que el servicio de domicilio es muy importante y forma parte de esos tres pilares que tienen que ver con eso, con nuestra intención de intentar, si la persona mayor quiere, obviamente, el poder estar en su casa, en su barrio, en su entorno, el mayor tiempo posible.
1: Pues sí, iniciativas muy buenas porque además tenemos que poner en valor la figura del mayor, que a veces en esta sociedad en la que vamos tan rápido, a veces se nos olvida el
0: Exacto.
1: papel que juegan, ¿no? Tan importante.
0: Para mí fundamental. Yo, mis abuelos han sido las personas que han estado siempre a mi lado, siempre me han dado buenos consejos y yo además a mi hija procuro inculcarle lo mismo, que los abuelos o las personas mayores siempre te van a dar un punto de vista como con mucho más sentido común y con mucho más pozo. Así que hay que seguir teniéndolos muy presentes y teniendo en cuenta, como te decía, que es un colectivo muy importante y fundamental. No solo por todo lo que han hecho, por todo lo que han trabajado para que hoy en Zaragoza tengamos la calidad de vida que tenemos. Porque hay que recordar que gracias al esfuerzo de los antecesores tenemos ahora muchas de las cosas que tenemos, sino porque a día de hoy pueden seguir ayudándonos y pueden seguir estando muy presentes en nuestras vidas.
1: Pues sí.
0: Deberían, además.
1: Muchas lecciones, como de cocina, en
0: Eso.
1: saboreandorecuerdos.es. Nuestros oyentes pueden consultar este recetario, Saboreando Recuerdos. Muchas gracias, Mariana Oroz, consejera de Políticas Sociales del Ayuntamiento de Zaragoza, por haber hablado hoy con nosotros.
0: Muchas gracias a vosotros. Un saludo.
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0: Hoy es el Día Mundial de la Sonrisa y nada nos hace sonreír más en este programa que recibir a Yolanda Sánchez. Yolanda, bienvenida.
1: Bueno, pues a mí lo que más me hace sonreír es que fue tu cumpleaños ayer. Felicidades.
0: Ah, muchas gracias. Muchas gracias.
1: Esto hay que comunicarlo más, Pilar.
0: Oye, pues yo que lo, me ha pillado, más que lo dije
1: me ha pillado
0: yo,
1: de sorpresa.
0: Eso es que no escuchaste el inicio del programa, porque aquí, por ejemplo, vino Chapelas, colaborador del Café con Goles, de propio a felicitarme.
1: Bueno, pues eso...
0: Una colaboradora eso... me trajo... unas paciencias con chocolate, no sé si con doble
1: sentido.
0: Para
1: que le eches paciencia al asunto.
0: Puede ser, paciencia que no fuerza, ¿verdad? Bueno.
1: Bueno, pues eso, que hoy es el Día de la Sonrisa. Que sí. El Día de la Sonrisa debería de ser todos los días.
0: Ay, eres un poco así, lemitas, ¿eh?
1: No, sí. Es que no, pero no es un lema, ¿eh? Yo, estas cosas que digo yo las llevo yo por dentro, ¿eh? Y las saco por fuera, ya lo ves.
0: Bueno, ayer hablábamos de la felicidad precisamente con Pilar Cebrián, que es la que me trajo estas paciencias con chocolate, y decía que hay que agarrarse cada día a dos frases para poner el foco en cosas que nos hacen sentir bien.
1: Hombre.
0: O sea, que eso podría ser. Nos
1: una
0: miramos al espejo
1: bonita, tan bonita
0: y decimos,
1: como hoy.
0: Hoy voy a sonreír.
1: Hombre, es que cuando tú sonríes activas el cerebro.
0: Correcto.
1: El cerebro dice, anda, que esta tía está contenta.
0: Sí.
1: Que me estoy empeñando yo aquí en machacarla, en que se acuerde, en que no pare de darle vueltas que qué va a hacer de cenar, que qué va a hacer de comer.
0: La carga mental, ¿no?
1: La carga mental. Mm. Y resulta que está tan contenta. Pues nada, habrá que aguantarse y unirse al enemigo. Venga, vamos a ser todos felices.
0: Eso es. Pues ayer nos contaban que no hace falta ni sonreír. Que con ponernos el boli aquí en la... hacer el gesto, simplemente...
1: ¿Sí?
0: Nuestro cerebro ya lo interpreta como sonrisa y empieza ahí a fabricar endorfinas, ahí pim, pam,
1: pues
0: pim, pam.
1: Pues cuidadito, no se vayan a meter algún palo en la boca que no deban y luego los dentistas... Bueno, oye, se frotarán las manos.
0: Cada uno se mete en la boca lo que quiere o lo que puede, Yolanda.
1: Hablando de sonrisas, y de bocas, sonrisas icónicas. Cuando te digo sonrisas icónicas, ¿qué te viene a la cabeza?
0: Una marca de dentífrico me viene a mí. Sonrisa...
1: ¿Qué personaje te viene que tenga una sonrisa?
0: Julia Roberts.
1: La primera, la sonrisa de América, Julia Roberts.
0: Toma.
1: Julia Roberts, con esa sonrisa, que tampoco es una sonrisa que digas, la ves suelta y dices, jo,
0: hombre, tío,
1: qué
0: grande,
1: qué boca más grande tiene esta mujer, ¿no? Pero luego es que ves el conjunto y dices, ostras, qué sonrisa más bonita. Es
0: muy
1: que
0: bonita.
1: Le queda bien, nos quedaría bien a todos la sonrisa de Julia Roberts. Igual a mí no me quedaría bien.
0: Depende del tamaño, ¿no? De la
1: cara.
0: Claro,
1: es que dicen que el tamaño no importa, ya volvemos a lo de siempre. Bueno, la de Marilyn Monroe.
0: Vale.
1: Tom Cruise.
0: Tom Cruise con unas fundacas que hay en Hollywood. O sea, todos van y se ponen carillas ahí que hacen un 2x1.
1: Carillas y culillos.
0: Carillas, culillos, blanqueamiento dental y blanqueamiento...
1: La de Audrey Hepburn.
0: Así como
1: elegante,
0: pícara.
1: Pícara.
0: Sí, elegante, sí. Elegante. Venga.
1: Morgan Freeman también está catalogado como una de las sonrisas. Claro, date cuenta que ahí resalta el blanco, sobre
0: pues
1: negro.
0: No sé, no la tengo yo ahora
1: pues
0: como una sonrisa icónica.
1: Dentro de las primeras.
0: Ah.
1: Y luego me he ido un poco pues a países, ¿no? Que yo me encanta irme por ahí de viaje.
0: Sí. Se nota ese pasado.
1: A Tailandia le llaman el país de las sonrisas. ¿Tú lo sabías eso?
0: Sí, lo sabía.
1: Pero ¿y qué no sabes tú?
0: Correcto.
1: Y en Alemania, Suiza y China, una buena sonrisa simboliza mayor inteligencia.
0: Toma.
1: Pero, por ejemplo, en Rusia, Japón y Corea del Sur, una buena sonrisa simboliza falta de honestidad.
0: No, como o sea, que
1: depende para dónde vaya tu pasaporte y el sello que te pongan, tienes que sonreír, ¿o no?
0: Ah, claro. Hombre, y en algunos países incluso me imagino que será de mala educación o...
1: Claro, sí, que es que
0: o
1: habrá
0: prohibido.
1: O sea, depende de dónde estés. El caso que el efecto ese biofeedback, que le llaman, que sonreír nos hace felices, yo sí que creo en el pilar.
0: Yo también. Es que hay que creer porque hay evidencia científica.
1: Hay evidencia científica. Y bueno, luego los niños son los que más sonríen, que sonríen 400 veces al día, mientras que los adultos sonríen entre 15 y 20 veces al día. Fíjate tú qué pérdida de músculo emocional.
0: De 400 a 15. No me des golpecicos en la mesa.
1: Perdóname.
0: Que se nos oye.
1: Es que me emociono.
0: Ya te veo.
1: Bueno, el récord de sonrisas está en Guatemala, que se hizo una especie de escenificación de la sonrisa, donde se unieron en 2014, haciendo la figura de una sonrisa gigante, 3.000 personas.
0: ¿Y tenían que sonreír a la vez que hacían la figura?
1: Pues eso ya no lo sé, Pilar.
0: Ah, ahí, 3.000 personas.
1: No, hacían la figura, los labios, los dientes, vestidos con ponchos rojos. Y con, sí.
0: Lo buscaré.
1: La figura de la sonrisa.
0: Qué bonito.
1: Y en Glasgow, Escocia, en 2017 hicieron lo mismo, pero con 1.000 personas.
0: Ahí no hay muchos escoceses, ¿no? Estaban...
1: Ahí estaban.
0: Desperdigados.
1: Igual estaban con la...
0: con las ovejas.
1: Con las faldas.
0: Ah, con las faldas, seguro.
1: Ocupados con las faldas. Bueno, y luego dos figuras que hablan mucho de la sonrisa son Teresa de Calcuta, que siempre decía que la paz comienza con una sonrisa, y Charles Chaplin, que decía que un día sin sonreír es un día perdido.
0: Me gusta esa. Un día sin sonreír es un día perdido. Luego era tipo serio, ¿eh? Charles Chaplin, sí, sí.
1: Le hemos preguntado a la gente...
0: Ah, pensaba que a Charles Chaplin.
1: Bueno, sí, también, pero no nos ha contestado.
0: Con la ouija.
1: Me gusta cuando callas porque estás como ausente. Y nos ha preguntado... O sea, les hemos preguntado que para ellos que es aquello que les trae una sonrisa cuando recuerdan algo, que es lo que les trae una sonrisa a su cara.
0: Que les hace sonreír,
1: les hace,
0: ¿no?
1: Sonreír.
0: A nuestros tus entrevistados. Vamos a escucharles.
2: Pues mi recuerdo que me devuelve la sonrisa es cuando nos juntábamos todos los primos, los tíos, alrededor de mi abuelo, y nos empezaba a contar pues sus historias de joven, cuentos, vamos, que nos pasábamos la tarde y que no nos cansábamos nunca, y eso es un recuerdo que, aparte de que me hace sonreír, también me da un poco de tristeza, pero tristeza buena porque lo he vivido.
3: Cuando salía del colegio, que llegaba, que mis padres tenían una pastelería, sobre todo en Navidad, y estábamos haciendo las figuritas de mazapán. Ese es mi favorito. Luego también pasaba a la ciudad de enfrente, que había una librería y estaban poniendo el Belén.
4: Cuando íbamos los domingos al campo, toda la familia.
5: Mi recuerdo de la infancia es el que tengo ahora.
6: Cuando jugaba en la plaza con todos los amigos y los chicos.
7: Las Navidades en casa de mis padres eran geniales.
8: Cómo me sabía las canciones infantiles, como por ejemplo Comando G, que era una canción que todos los niños no sabíamos, y recordar como aún todavía la podía cantar, es que estudiábamos bastante con canciones de música infantil.
9: Cuando jugaba con mi tío, me traía regalos y me hacía muchas carantoñas, y lo notaba yo que era feliz conmigo, me subía a cotenas o me cogía con la pierna y me levantaba para arriba, o me decía, has visto el moncayo, y me subía alta, alta, y me decía, ahora lo vas a ver.
10: Polvorones en Navidad con la foto de la Macarena en la caja.
11: Cuando venían los Reyes Magos, y el año que más me gustó fue el año en que tuve como regalo de los Reyes Magos mi primera bicicleta.
12: Cualquier recuerdo con mi abuela, que era maravillosa.
13: Los dibujos de Mazinger Z, madre mía, qué tiempos aquellos, qué bien lo pasábamos.
14: Cuando era niño y salía con los amiguetes por la calle con la pelota, un paquete de pipas, y luego con la familia también recuerdo con mucho cariño las tardes de piscina, los sábados por la tarde con merienda.
15: En la playa con mi padre, con mi madre y mis dos hermanos, en el cual estábamos jugando con mi padre en la arena, y mi padre se había puesto cuatro patas de caballito y mi hermana, mi hermano y yo nos montamos en su espalda y jugamos. Y creo que tenemos una foto de ese momento.

0: Nosotros no nos hace falta pedirles una sonrisa, por favor, como hacía la orquesta Mondragón, porque nos sale sola. Qué bonita la pregunta, ¿eh? Casi lloro escuchando a la gente.
1: Hombre.
0: Será que estoy más sensible, pero esos recuerdos de niñez, Navidad, verano, cuando pasamos tanto tiempo con nuestros padres, nuestros abuelos. Qué bonito, ¿eh? Qué evocador.
1: Esas piscinas, esas meriendas, ¿no?, que te llevaba tu madre ahí. Yo me acuerdo la ternera empanada con pimientos, la tortilla de patata casera. Que antes no había tortillas de patata de estas que te compras ahora por ahí, ¿eh? Hechas. No, la tortilla de patata casera, los pimientos que se hacían ahí, el bocadillo de chorizo, el bocadillo de jamón.
0: Oye, ¿y cuántos recuerdos alrededor de la comida, ¿eh? Que justo antes de que entrases aquí hemos hablado con María Noros de un recetario que han hecho, saboreando recuerdos con las personas que les llevan la comida a domicilio del ayuntamiento, que han hecho un recetario con eso, con lo que recuerdan y cómo ha pasado esa receta de padres a hijos y que simbolizaba un momento importante de sus vidas. Bueno, asociada a un recuerdo, muy bonito, muy bonito.
1: Que sí, que es que somos muy de comercio y de bebercio en esta casa y en esta ciudad, que somos así.
0: Hombre.
1: De todas maneras, y fíjate, Mazinger Z,
0: Comando G.
1: Que Juan nos va a echar la bronca,
0: bueno,
1: porque no cantamos bien.
0: Bueno.
1: Bueno, Comando G, Mazinger Z, estos personajes que yo todavía no sé ni cómo son, ¿eh? Los he oído, pero ni los he visto.
0: Yo estos tampoco. Es que somos más jóvenes.
1: Luego me los... Claro. Es que...
0: Somos más de los Mosqueperros.
1: Claro.
0: Oliver,
1: claro,
0: y Benji.
1: Más de Oliver y Benji.
0: Los Fritis, veía yo.
1: Ay, sí, es verdad.
0: Más
1: es el Calimero.
0: Calimero. Mira, mira. Escucha. Mejor dicho. Esto es Comando G. Esto no es Parchís. Sí, es Parchís.
1: Es Parchís.
0: Ah, es Parchís.
1: Comando G era Parchís.
0: Sí.
1: Ostras, que
0: bueno, cantaban ellos la canción.
1: ¿Dónde estará esta gente? ¿Dónde estará?
0: No lo sé.
1: Si nos estáis escuchando, componentes del grupo Parchís, por favor.
0: 640-03-6902. Nos mandáis un WhatsApp.
1: Claro, que igual nos la pueden cantar aquí en directo. Sería fenomenal. ¿Tú te imaginas?
0: No sé.
1: Tenerles aquí de repente. ¿Cómo estarán? ¿Les valdrán esos trajes de colores?
0: Esto es la de la serie original. No. ¿Esto qué es? Este es
1: Mazinger Z.
0: Es que no estábamos ahí.
1: Es que no me lo imagino. O sea, no me imagino yo a Mazinger Z. No sé.
0: Hombre, Mazinger Z era un robot gigante. Sí. ¡Puños fuera! ¿No?
1: Oye, pero qué bien sabe Pilar todo esto. Y es que no estoy puesta en estas cosas.
0: Bueno.
1: Pues eso, que recuerdo, sonrisas y que no sé qué más decirte, Pilar, porque ya te he dicho las frases de.
0: Las frases bonitas.
1: De Teresa de Calcuta
0: y Chaplin.
1: Y de Chaplin,
0: un día
1: antes
0: sin
1: de escuchar
0: sonreír,
1: esta entrevista. Es un día perdido, que no perdamos el día.
0: Vale. Oye, ¿a ti qué te hace sonreír?
1: Pues mira, a mí esos recuerdos también de la piscina, de lo que te he dicho, la ternera con pimientos empanada. Eso me hace sonreír. Y luego, sobre todo, pues las Navidades con los abuelos. Yo creo que lo de los yayos es algo que todos tenemos ahí, ¿eh?
0: Sí.
1: Que son figuras importantes para nosotros.
0: Yo solo conocía a una abuela.
1: Jo, pues fíjate.
0: Pero también tengo muchos recuerdos con ella.
1: Suelen ser recuerdos positivos.
0: Sí. Y con mis primos, cuando nos juntábamos, que somos bastantes primos. Y eso era muy bonito y se pierde.
1: Así que ahora consintámosle a esos yayos que consientan a sus nietos. No les pongamos límites.
0: Bueno.
1: Que nos pasamos la vida ahí, que no le compres esto, que no le compres aquello. Deja a la abuela que sea feliz.
0: A ver,
1: que le compre lo que quiera. Que nosotras algún día igual también lo somos y oye.
0: Ya te estás preparando, ¿eh?
1: Yo ya me estoy preparando, viendo. Ya lo visualizo.
0: Pues no sé, a mí eso también me hace sonreír, mis recuerdos de infancia.
1: ¿Qué es lo que más recuerdas, Pilar?
0: ¿Qué es lo que más? No lo sé, es que tengo muy mala memoria, la verdad.
1: Bueno, y recuerdos románticos también.
0: Pero del cole.
1: Del noviazgo.
0: Cole. Yo del cole tengo muchos recuerdos.
1: Sí.
0: Me gustaba mucho ir al cole. Mis mejores amigas de hoy en día son mis amigas del colegio.
1: Wow, mantener esto no es tan sencillo, ¿eh?
0: No,
1: mantener esa amistad ahí en el tiempo no es algo tan fácil.
0: Sí.
1: Jolín, Pilar, qué bien. Pues nada, pues este fin de semana a sonreír mucho y acordarnos muchísimo de estas cosas.
0: Pues
1: y a crear nuevos recuerdos.
0: Con ese deseo nos vamos a quedar. Yolanda Sánchez, muchas gracias.

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5: Momento ahora para la actualidad. Hablamos, como siempre, con Vicente Alcaide. Vicente, buenos días.
6: Buenos días, Pilar.
5: ¿Qué nos traes en este viernes 2 de octubre?
6: Pues es un viernes que puede ser muy importante. Toda la atención en el Congreso de los Diputados. A las 11 ha comenzado el debate y votación de los decretos de vivienda, cuando Junts ya ha anunciado que no va a votar a favor de esos decretos, salvo giro copernicano. La intervención de la ministra de Vivienda, Isabel Rodríguez, ha llegado a enseñar el borrador que Junts le entregó al presidente del Gobierno y les ha dicho: voten a favor o absténganse, porque esto recoge el 90% de sus propuestas, ante la mirada seria, muy seria, de Miriam Nogueras. Todavía no ha intervenido Miriam Nogueras y, ya digo, salvo giro muy raro, no se van a aprobar los decretos. Y ahora mismo todos los medios digitales nacionales coinciden en que si se tumban esos decretos, la posibilidad de un adelanto electoral sería muy importante. Incluso se está hablando de que ya habría habido una llamada de Sánchez a Yolanda Díaz y que Sumar se reuniría el domingo, insisto, si se tumban los decretos, para analizar un posible adelanto electoral. El primer domingo disponible sería el 29 de noviembre, aunque ya sabes que esta decisión compete única y exclusivamente al presidente del Gobierno. Pero en su entorno aseguran que eso ya sería insoportable. Si es que no ha habido otras cosas insoportables en estos últimos años para adelantar elecciones.
5: Hombre, la verdad que no, es que no me extrañaría ninguna de las dos cosas.
6: No.
5: Que las adelanten y a finales de noviembre, bien. Que él dice que no y que se queda hasta ni con agua hirviendo, pues también. O sea, no.
6: Pero y es más que un rumor, ¿eh? Lo que ahora está corriendo por la capital de España, y ya digo, coinciden todos los medios en apuntar esa posibilidad. Pero vamos a esperar a la votación. No vaya a ser que cambie su posición Junts en el último instante.
5: Y además, para desarrollar esos decretos también había hecho mucha falta muchísimas horas de negociación previa. Y
6: exacto,
5: bueno.
6: Exacto. Estamos atentos a ello. Y en Aragón te cuento, Heraldo.es ha sacado una noticia sobre Amazon. Amazon Web Service, que está pagando el IAE de centros de Aragón, pero lo paga en Madrid. Se acoge precisamente a la posibilidad de abonar una cuota nacional que le permite desarrollar su actividad en todo el territorio español. Estamos hablando de centros de datos, de impuestos y de dónde recaen esos impuestos, que esta semana también ha sido noticia. El caso es que el Grupo Socialista en las Cortes acaba de hacer una rueda de prensa para decirle al Gobierno de Aragón esto por qué está ocurriendo y a recordarle que por qué se han negado a que haya una comisión especial de estudio de los centros de datos, es decir, pidiendo más transparencia. Esta misma semana Azcón decía, no, en Calatorao 1 millón de euros anuales van a llegar en impuestos. Pero la noticia de Amazon va en el sentido contrario.
5: Y además recordamos esos pigas que facilitan su instalación en el territorio,
6: que
5: muchos
6: aceleran
5: pueblos,
6: los trámites.
5: Eso, sin pasar todos los controles de manera más exhaustiva, los ambientales sobre todo, y esos pueblos que ya habían protestado por el perdón de ciertos impuestos que no iban a recaudar esos ayuntamientos.
6: Que son más de uno y más de dos, por eso cierto, es, esas localidades.
5: Eso es.
6: Hemos conocido los datos, Pilar, del paro en el mes de septiembre. Y la noticia realmente, la subida ha sido muy poquito en Aragón, 170 personas, pero es que llevamos 4 meses seguidos que el paro aumenta. Veremos si eso marca una tendencia o no la marca. Ya sabes que como las cifras del paro, siempre hay quien se acoge a unas u otras, el Gobierno de Aragón ha sacado un comunicado diciendo que en el último año han aumentado en 23.000 las personas afiliadas a la Seguridad Social. También es cierto. Pero insisto, el paro lleva una tendencia estos meses que no es la deseada, sobre todo porque hemos hablado de un periodo vacacional, etcétera, pero ya los datos de septiembre vuelven a confirmarlo. Veremos a ver en sucesivas oleadas lo que ocurre con el dato del empleo. Y te traigo una última noticia, porque hoy realmente es cuando la ordenanza cívica de Zaragoza entra en vigor. ¿Y eso qué quiere decir? Que pueden llegar ya las sanciones. Y sobre todo me voy a quedar con el tema de la limpieza. El ayuntamiento tiene una campaña de vigilancia intensiva con la policía local, uniformada y de paisano, que va a estar vigilante en los puntos más conflictivos para detectar a quienes incumplan las normas. Es decir, sobre todo aquellos que van a un contenedor y dejan la basura en el suelo, en la calle.
5: Que además hay un horario y unas formas de, de poner cada basura en su sitio correspondiente.
6: Fuera del contenedor.
5: Además, esa ordenanza también recogía pues escupir, orinar, tirar colillas, en fin.
6: Pero que lo sepa la audiencia, dejar basura fuera del contenedor, entre 50 y 750 euros de multa.
5: Pues hay que tener cuidado, porque, vamos, si uno pasa por cerca de un contenedor, muchas veces hay cosas fuera.
6: Y que no se fíen, pueden ver a alguien de paisano cerca y eso. Es un policía.
5: Hala, pues a partir de hoy, todos la bolsica al contenedor correspondiente. Sigan atentos a nuestros servicios informativos a las 2:30. Gracias, Vicente Alcaide.
6: A ti.
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0: Estamos celebrando el 20 aniversario del Banco de Sangre y Tejidos de Aragón. Fíjense, más de 20 años, se inauguró en septiembre de 2006. Adscrito al Departamento de Sanidad del Gobierno de Aragón, se encarga de recoger todas las actuaciones relacionadas con donación, procesamiento, almacenamiento y distribución de los componentes sanguíneos y también de los tejidos humanos. Hablamos hoy con Rosa Plantagenet, directora gerente del Banco de Sangre y Tejidos. Rosa, buenos días.
1: Muy buenos días, encantada de estar con vosotros.
0: Gracias igualmente y enhorabuena, 20 años. 20 años no es nada, dicen.
1: No, sí son 20 años, la verdad, trabajando para esta comunidad autónoma. Y bueno, lo primero que siempre hacemos es dar gracias a los donantes. 20 años recibiendo a donantes. Hemos recibido 900.000 donaciones en estos 20 años. Fíjate la cantidad de vidas que se han salvado con esas 900.000 donaciones. Entonces, pues, primero agradecimiento por todo el trabajo, por que siguen con, bueno, los donantes siguen ahí y son nuestro, bueno, pues nuestro soporte, porque la sangre, ya sabes que se necesitan en todos los hospitales de Aragón. Y la sangre, pues, no se puede fabricar, con lo cual tiene que venir de esa donación. Uh-huh. Y bueno, pues este banco anima, promociona, recibe. Bueno, tenemos 4 unidades móviles que van por todo el territorio de Aragón para, bueno, pues que donan sangre en los distintos sitios. Y bueno, pues con eso conseguimos que ser Aragón, como lo que llamamos, autosuficiente en componentes sanguíneos.
0: Uh-huh. Esas unidades móviles que se suman a los puntos fijos localizados, exacto, en los principales hospitales y también en la sede propia del banco, ¿verdad? Ahí en, exacto, en Duquesa Villahermosa.
1: En la Cosa de Villahermosa. 122, aquí o en Ramón Saranova, como damos la vuelta también se puede entrar por Ramón Saranova. Y aquí estamos, donde recibimos absolutamente todas las bolsas de sangre que tenemos, que las procesamos, que les pasamos todos los filtros, que no haya ningún tipo de enfermedad, y que estén preparadas, que las fraccionamos en 3 componentes, plasma, plaqueta y hematíes, para distribuirlas en los distintos hospitales de la comunidad autónoma, tanto públicos como privados.
0: Uh-huh. Hemos hablado en otras ocasiones también que incluso a veces colaboran con otras comunidades autónomas que no son, a diferencia de Aragón, autosuficientes.
1: Bueno, hay veces que sí, pero eso, la colaboración es siempre, bueno, pues necesaria y siempre se hace, porque en nuestras comunidades autónomas nos apoyamos, porque puede haber una crisis en un momento dado, en una y en otra. Uh-huh. Nosotros siempre apoyamos llevamos 3 o 4 años que no hemos pedido, porque nosotros nos hemos autoabastecido perfectamente, pero la comunidad autónoma de Navarra, que es una que está muy, muy, bueno, muy cerquita, pues por ejemplo para San Fermín siempre tenemos ahí un apoyo, y luego La Rioja en un momento dado que no tiene, en fin, siempre ahí estamos apoyando a otra comunidad que tenga un momento de necesidad, y así es.
0: Y además, también quería preguntarle si en estos 20 años ha ido también en aumento ese número de donantes, si somos más conscientes de lo importante que es donar sangre, de lo poco que nos cuesta, de este gesto altruista que salva vidas.
1: Vamos a ver, nosotros tenemos un stock estable de unos 28.000 donantes. La tasa de donación se mantiene, porque hemos tenido una tasa de donación que no ha incrementado mucho el pool constante. Uh-huh. Porque es verdad que a medida que avanzas en la edad, pues ya llega un momento que no puedes donar, y luego se incorporan los jóvenes de 18 años. Tenemos muchas jóvenes que van, cuando llegan a los 18 años, bien por tradición familiar, lo han visto en sus casas, que donan sangre, bien porque lo ven en un momento dado. Nosotros promocionamos mucho a la gente joven que sepa que puede donar. Hombre, es un trabajo de llamarles, de recordárselo, que es ingente, no voy a decir que no, pero hasta ahora Aragón siempre ha respondido. O sea, a los llamamientos, a los que les llamamos, a los que les animamos a que vengan, siempre responden, ¿eh? Las cosas como son. Entonces, estamos bastante estable en nuestra comunidad autónoma.
0: Claro, porque también hay que recordarle a la gente que tiene una caducidad esa sangre. No es que dure eternamente ni hasta que se usa, sino que se cumplen unos plazos muy estrictos para garantizar que es totalmente seguro.
1: Así es. Es que, claro, por eso pedimos siempre. Yo alguna vez digo que somos un poco pesados. Estamos otra vez aquí viviendo sangre. Pero es que tiene que comprender las personas que nos escuchen que Nosotros necesitamos 200 bolsas cada día para suministrar a los hospitales. Todos los hospitales que... Esas bolsas, por supuesto, no se fraccionan en tres, pero bueno, las plaquetas nos duran 7 días. Esas plaquetas, que tienen un valor inmenso, son para fomentar el tema de la coagulación. Cuando hay una hemorragia masiva, dan plaquetas. Esas plaquetas, además, para hacer una bolsa completa de plaquetas sola, necesitamos 4 bolsas de sangre. Todo esto, claro, el mantener ese stock perfectamente estable entre lo que entra y lo que sale y que no se nos caduque también, porque podríamos decir, bueno, pues hacemos una muchísimas, un sitio donde recibamos 400 bolsas y no, porque como se nos caduca no podemos hacer el almacenaje. Entonces, el llevar ese equilibrio es muy importante. Y ahí, por eso tenemos esas 200 que vamos siempre, estamos siempre pidiendo tiempo para, sin excedernos, mantener un equilibrio. Y así es, así nos tenemos, porque es que no se ha inventado nada para que la sangre se pueda, fabricar a demanda, sino que tenemos que alguien nos las done y por eso tenemos que pedir que venga la gente.
0: Hablando de pedir, sigue ese llamamiento para recuperar las reservas después del verano, ¿no? La unidad móvil, por ejemplo, en Tauste, en Egea, estos días... Y está abierto, digo, ese llamamiento para animar a todo el que nos está oyendo, al que se lo está pensando, a que vaya a colaborar estos días.
1: Vamos a ver, yo comprendo cuando, por eso tenemos que hablar y contarles, ¿no? Es que primero es necesaria, o sea, es que sin sangre no pueden funcionar los hospitales, que los separarían, nadie entraría a operar si no hay sangre. Todo el mundo la considera cuando va al hospital que es, bueno, pues que está ahí, claro, y si se necesita se transfunde. Pero eso ha supuesto una generosidad por parte de esas personas que se han acercado sin pedir nada a cambio a esas unidades móviles que van por el territorio o a nuestro punto fijo. Entonces, que sean, primero de todo, que cuando esté, yo estamos aquí oyendo esta conversación, en cualquier momento lo podemos necesitar. Yo puedo necesitar una transfusión. El que me oye puede necesitar una transfusión porque tiene un accidente de tráfico, porque tiene un parto que se complica, porque le van a operar y hay un problema de coagulación, porque tiene una enfermedad, porque hay muchos que no nos acordamos, pero esas enfermedades que están tratados, los enfermos de cáncer con temas de quimioterapia, pues necesitan transfusiones porque, claro, se alteran todos sus componentes sanguíneos. O sea, hay enfermos hematológicos, hay mucha gente que recibe transfusiones, gente muy mayor que, bueno, pues está... Sí, que hay que ponerle por alguna insuficiencia cardíaca. O sea, las transfusiones se dan constantemente todos los días. Entonces, y cualquiera de nosotros lo puede necesitar. Entonces, que sean valientes y que es, para mí, el voluntariado más extenso que existe. Dar tu propia sangre. Dar tu salud a una paciente que lo necesita para su vida. Fíjate qué importante es. Entonces, que no es una cosa banal, así que bueno, que doy ahí o doy un apoyo económico o doy un poquito de mi tiempo, no, es que das tu sangre para alguien que no tiene la salud que tú tienes y que está su vida en peligro, por muchas razones, claro, pueden ser urgentes o de una manera crónica. O sea, que fíjate qué bien hacen, es que es impresionante la labor del donante.
0: Sí que lo es. Y vosotros además vais a reconocer esa labor en una de las actividades que vais a realizar en los próximos meses para celebrar ese 20 aniversario, ¿verdad?
1: Por supuesto. Queremos hacer un acto siempre grande, porque lo que dijimos el otro día, que fue que vino el consejero y vio las instalaciones y, en fin, salimos en los medios de comunicación y agradecimos. Pero queremos hacer un acto potente donde todos los donantes, bueno, pues puedan verse reflejados, y queremos dar, bueno, pues una serie de premios y una serie de reconocimientos a esa labor, porque es que hay algunos que llevan con nosotros pues 40 años, 50 años, en cuanto han podido, han venido a donar y son fieles y sistemáticamente, y luego también hay gente que se acerca con una juventud, bueno, que dices, bueno, qué suerte tenemos, se acerca, claro, y que ha comprendido el valor de la donación. Entonces viene a dar su sangre, que esto es así, y luego tenemos grupos de amigos que se vienen juntos. El otro día tuvimos aquí uno muy gracioso, que era su cumpleaños, se levantó por la mañana, fue a llevar a los niños al colegio y luego vino a donar sangre uh-huh. el día de su cumpleaños, porque, bueno, pues era como el mejor regalo que podía dar. Dijo, es el mejor regalo que yo puedo dar a otras personas el día de mi cumpleaños. Yo estoy sano y estoy bien.
2: Pues qué importante, ¿no?, ese mensaje.
1: Mucho.
2: Esperamos que ahora la gente se contagie después de haber escuchado esta entrevista. En Banco Sangre Aragón, en redes sociales, se puede además ver dónde estáis cada día, también dónde se puede donar sangre. Sabemos que podemos llamar o acudir al banco. Y seguiremos hablando de este 20 aniversario. Rosa Plantagenet, directora gerente del Banco de Sangre y Tejidos de Aragón, muchas gracias por haber hablado
1: con
2: nosotros.
1: Muchas gracias a todos vosotros y gracias a los donantes. Y ánimo a que se acerquen a las unidades móviles.
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6: Déjame aguantar la respiración. Un segundo.

0: Les propongo ahora un plan para este sábado 3 de octubre a las 7 de la tarde en el Colegio Salesianos. 8 grupos de teatro musical amateur se unen en una gala solidaria a beneficio de la asociación Somos Más. Hoy hablamos con la secretaria de esta asociación, Teresa Ballester. Buenos días, Teresa.
1: Buenos días.
0: Bueno, cuéntenos de dónde surge esta idea que combina solidaridad, cultura y también visibilización del problema de la violencia.
1: Pues nace de la asociación For Music Teatral, que es la asociación organizadora, a la que se unen 7 grupos más de teatro amateur de Zaragoza, que son Alter Ego Escolapias, El Gran Telón Musicales, Musicales Cosmos, Latidos Teatro, Teatro Musical Zaragoza, con V de Voz y Teatro Lib. Y se unen todos por primera vez, casi 130 actores y actrices en el escenario.
0: Y además, como decíamos, por una buena causa.
1: Sí, en apoyo a los programas de Somos Más y además apoyar el trabajo amateur de los grupos zaragozanos que están sustentando en gran medida el esfuerzo, la formación, los ensayos y la dedicación de numerosas personas que mantienen viva la actividad cultural en Zaragoza. Entonces, en este caso se une actividad cultural y causa social.
0: Claro, en esa parte cultural, además, hemos visto algunos vídeos promocionando este encuentro, esta primera gala. Hay mucha gente joven, mucho entusiasmo, muchas ganas de trabajar y de poner sobre las tablas todo ese trabajo.
1: Sí, y es lo que vamos a ayudarles también nosotras a visibilizar. Ellas nos ayudan de una manera y nosotras visibilizamos también su trabajo.
0: Hace unos meses hablábamos también con vosotras de un concierto que hicisteis, que actuaban diferentes grupos en la Sala López. ¿Esa alianza Cultura-Asociación Somos Más se está haciendo más fuerte con distintas iniciativas?
1: Pues sí, es importante porque tenemos que darle a conocer a la ciudadanía el problema de la violencia machista, que se conciencien todavía más, y es una buena forma de unir cultura y reivindicación social.
0: Para estos grupos de teatro musical amateur, repetimos, ¿cómo es para ellos también colaborar con esta causa, poner su talento al servicio de una asociación como esta?
1: Pues es importante porque a la vez que se dan a conocer y están haciendo lo que les gusta, también están colaborando en la lucha contra la violencia machista. Y sobre todo son todos los grupos liderados por For Music Teatral.
0: Bueno, y cuéntenos un poco, para el que no conozca, la asociación Somos Más, hemos hablado con ustedes en más de una ocasión, mujeres sobrevivientes a la violencia, los problemas que enfrentan hoy en día.
1: Todavía enfrentamos problemas de que no se nos cree a las mujeres y a los niños y niñas cuando denunciamos violencia machista. Enfrentamos violencia institucional, que cuando llegas a un juzgado, pues bueno, entras a suerte, ¿verdad? Y muchas mujeres

0: no tienen la reparación que merecen y que necesitan, nos enfrentamos a recortes en ayudas, nos enfrentamos a que la atención psicológica, que es básica, atención psicológica continuada para víctimas, no se puede dar en el sistema público, pues por saturación, pero tampoco se nos da a las entidades los recursos para poder hacerlo nosotras. Entonces, reivindico también desde aquí esa necesidad de recursos para llegar donde la administración no llega.
1: Hablando de recursos, como decíamos, la gala tiene este fin benéfico. ¿Qué es lo que se va, a dónde se va a destinar lo que se obtenga a los beneficios de la gala?
0: Se va a destinar al programa Mentoras Acompañantes y a los demás programas de sensibilización y prevención que tenemos desde la entidad.
1: Porque además ustedes son la única asociación que está formada por mujeres sobrevivientes, pues que entienden
0: En todo
1: obviamente de
0: Aragón,
1: primera mano
0: sí.
1: el problema y acompañan a las víctimas.
0: Exactamente. Nosotras no queremos y no venimos a sustituir a nadie. Evidentemente, los profesionales y las profesionales tienen su lugar, pero también las víctimas tenemos el nuestro en acompañamiento y en entender y no juzgar lo que ha vivido esta mujer. Estamos igual, no por encima ni por debajo.
1: ¿Dónde se pueden obtener las entradas?
0: Las entradas en la web que indica el cartel que estamos difundiendo. Que tiene un código QR y a través de ahí se pueden comprar.
1: Y en redes
0: Queremos ver el teatro lleno.
1: sí, qué maravilla.
0: Claro, queremos ver el teatro lleno, ¿no? Porque cada entrada significa disfrutar de una noche de teatro y música, pero también respaldar el trabajo tanto de los grupos participantes como colaborar con nuestra labor. Es difícil pedir más en una sola entrada.
1: No, desde luego. Os animamos a todos nuestros oyentes.
0: El 3 de octubre a las
1: Eso es.
0: 7 de la tarde en el Colegio Salesianos, en la calle Pedro López de Luna, frente al clínico.
1: Pues se podrá disfrutar de una noche de teatro musical y a la vez colaborar con la asociación Somos Más, con una buena causa, no, buenísima. Teresa Ballester,
0: Así.
1: secretaria de la asociación, muchas gracias por haber hablado con nosotros.
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1: ¿Son ustedes muy de ir al parque? ¿Para qué sirven estas infraestructuras, estos espacios de nuestra ciudad? Sin duda son espacios vividos y hablamos de ellos con Paco Pellicer, profesor de geografía. Paco, bienvenido.
2: Hola, buenos días.
1: Pues no sé si la gente se hace muchas preguntas antes de ir al parque, pero con las gafas de geógrafo, ¿para qué sirve un parque?
2: Hombre, un parque casi siempre lo concebimos como un lugar de esparcimiento, donde ir a dar un paseo. También es una especie de vacío en el espacio productivo, porque no parece que genera muchos dividendos para la ciudad. A los que entienden la ciudad como un negocio, pues un parque difícilmente lo entienden como negocio, que pues no tiene mucho interés. Por eso se abandonan y se descuidan. Si fuera un activo económico rentable, ya verías tú cómo cuidaban los parques. Bueno, pero las funciones de los parques van mucho más allá. Si tenemos en cuenta, vamos a empezar por los aspectos ambientales. Los grandes parques son los que generan una serie de servicios ecosistémicos, se llaman técnicamente, pero es todos los mecanismos de depurar el aire, minimizar el ruido, humedecer el aire para que nuestra respiración sea más benéfica, retener partículas, ofrecernos una imagen natural. Tenemos que acordarnos de que hace 4 días la humanidad estábamos viviendo en el bosque. Está, digamos que biológicamente estamos muy relacionados. Todos estos servicios que nos presta el bosque, de carácter contemplativo, de carácter recreativo, de carácter deportivo, cultural, todos estos aspectos contribuyen en gran medida a la calidad de vida de la ciudad. Eso es un aspecto. Hemos hablado en otras ocasiones, pues, de un buen diseño de las distintas áreas. Por supuesto que eso también es importante en este banquete, que es un parque. Digamos, están los elementos físicos, como la vajilla en una gran mesa, ¿no? Dice, pero luego hay que hacer una buena gestión. Y la gestión no puede ser la mesa por un lado, el mantel por otro, los cubiertos por otro y los vasos. Todos esos elementos que componen la mesa, que hoy llamamos parque, tienen que estar integrados, tienen que ser gestionados de una manera coherente. No pueden ir por un lado zonas verdes, por otro lado el agua y las acequias, por otro lado las fuentes, por otra parte pues los cachivaches para hacer gimnasia. No podemos tener el parque dividido en franjas en la que una cosa es de infraestructuras, otra de medio ambiente, otro de otro carácter administrativo. Hay que generar una unidad, tiene que haber una unidad de gestión que contempla todo eso. Pero hasta ahora no hemos hablado de lo importante. Lo importante de un parque es la gente. Lo importante de un parque funciona bien cuando va mucha gente. Mucha gente diversa, de distintas edades, de distintos niveles económicos, de distintos niveles de instrucción o de cultura, con distintas condiciones físicas, en la que hay personas mayores y en la que hay niños, en la que hay chicos de deportistas y parejas de enamorados. Todo este conjunto diverso de personas que van al parque es muy importante. Y a esta diversidad tenemos que añadir también la diversidad de procedencias o de ambientes culturales de donde vienen buena parte de los usuarios del parque. Pueden ser gente de otras nacionalidades, con otras culturas, que en este terreno neutral, diríamos, pues Yo muchas veces cuando viajo por ahí, sabes que lo hago muy a gusto, me voy a los parques, es uno de los sitios donde pongo el termómetro a ver cómo funciona la ciudad. Uno de los termómetros lo pongo en el río de cada ciudad, pues porque esa es mi debilidad. Pero el siguiente termómetro para ver si una ciudad funciona bien, desde el punto de vista social y desde el punto de vista ecológico, lo pongo en los parques. Y yo cuando veo grupos de gente, a veces de etnias diferentes, que se han juntado allí un domingo y que están haciendo una comida con unos manteles en el suelo y que cantan sus canciones, todo. ¡Guau! ¡Qué bonito! ¿Cómo me gusta, ¿no? Y hacen sus celebraciones y tal. Todo eso da una calidad social a la ciudad extraordinaria. Yo creo que este es uno de los grandes retos cuando estamos pensando en nuestros parques. El gran parque del agua. Yo siempre se me va porque es el más grande, 120 hectáreas, además diseñado a escala metropolitana para recoger gente, no del barrio de Lactour o de Juslibol que están al lado, o de la Almozara, sino gente de Zaragoza y su entorno, y que puedan disfrutarlo. Si para eso, ¿qué es lo que hace falta? Pues a esta vajilla bonita que decíamos antes, a estas infraestructuras, equipamientos de acogida, les tenemos que añadir unos concesionarios que animan y soportan y que llevan todo aquello, eso con una buena gestión, ¿sí? Pero sobre todo tenemos que procurar actividades de fiesta, de intercambio, de actividades de todo tipo, que pueden ser desde pruebas deportivas o juegos que se realizan en el parque, puede ser el spa, puede ser el canal de aguas bravas, puede ser la visita al jardín botánico. Es decir, podemos hacer muchas cosas que tienen que ver con el conocimiento del medio, el disfrute del medio, el leer a la sombra en un banquito tranquilo, tomarte un ámbar en condiciones, mirando la puesta del sol y viendo por allí cómo están los patos y oyendo los niños que están jugando a su aire mientras las mamás y los papás pues podemos conversar e intercambiar pues de cómo nos va la vida, que cuántos días hacía que no nos venimos, qué buena idea venir aquí al parque, estamos en un sitio neutral, qué diferencia a cuando nos metemos en un lugar artificial, léase, por ejemplo, un centro comercial de carácter privado, fundamentalmente de carácter comercial, que te están sacando y te vienen los críos todo el rato, papá, mamá, dame unos euros que voy a meter en la máquina de chun, chun, chun. ¿Eh? Y que to toda la actividad que se desarrolla en ese centro comercial va dirigida a que los niños vayan a sacar las moneditas de sus padres para que para estar quietos ellos y tranquilos y poder hablar con el vecino o con el amigo, y pues tienen que estar pagando continuamente los niños. No, eso es otra cosa. Estamos hablando de un espacio público, abierto, protegido por la policía de todos, no por unos guardas de seguridad, en la que puedes hacer fotos. En los espacios privados no te permiten hacer fotos. En la que no hay ruido, en el que no te meten músicas, y habrá días que habrá que hacer conciertos y meter bulla, ¿eh? Pero sistemáticamente no estás escuchando una música que está llamada para incitarte a consumir, consumir, consumir. El estar con los ruidos de la naturaleza, escuchar y sentir el viento, eso es impagable. Y esto es en lo que se tiene que trabajar en nuestros parques. Sí, dime, dime.
1: No, no, sigue, sigue.
2: Es que la pregunta es, dice, ¿y esto surge espontáneo? Esta vida de la que estoy hablando, de la ocupación del parque o de los parques y el disfrute de toda esta serie de actividades, dice, ¿sale solo? Sí, pues esto es como pensar si los niños los soltamos sueltos en el patio del recreo y aprenden a leer y a escribir. No. Esto hay que procurarlo, alimentarlo. Y yo en la estructura de nuestras administraciones veo que se hacen cosas con jóvenes, veo que se hacen cosas con mayores, se hacen pruebas deportivas, etcétera. Pero, oye, aquí, allá, ta, ta, falta esa coherencia, eso de y unirlos en un espacio en el que decimos, en el Parque del Agua se hace la media maratón o el 10K, el 5K, ese es para mí. Para hacer deporte se hacen pruebas deportivas, pero otro día se hacen fiestas, se hace la fiesta del parque en la que hay actividades infantiles, cosas para los mayores, conciertos, la música es abstracta, la música nos emociona, la música impregna todas las culturas y nos sentimos, yo cuando veo pues una música de percusión africana y me gusta mucho la música africana y cuando los oigo pues me encanta, pero si están tocando unos boleros con el saso al lado de mi calle, una señora con un platito para que le eches una moneda, es que me encanta que mi calle suene a saxofón y a bolero. Todas estas cosas que enriquecen la estancia, que te facilitan el ejercicio físico, la contemplación mental, el relax, el contemplar la naturaleza, nos produce unas sensaciones extraordinarias. Todo eso tenemos que aprovecharlo y hacer unos programas culturales para los parques, que estos parques se van a convertir en auténticos laboratorios sociológicos urbanos en el que la integración, la desaparición de fronteras mentales entre la gente, el poder intercambiar estas, sabes que mi frase es las conversaciones, mantener conversaciones significativas. Entre mucha gente, entre diversa gente, actividades de todo tipo. Eso es lo que necesitamos en nuestros parques. Así que yo haría una llamada a que todas estas cosas que se hacen en la ciudad, yo qué sé, yo participo, por ejemplo, en Mayores con Ganas. Mayores con Ganas es una actividad preciosa, que yo la llevo muy bien, porque yo pensé que yo iba a ir allí con unas señoras viejecitas pues a caminar y contarles cuatro tonterías. Y cuando me encontré el programa dije, ¡qué maravilla! ¡Qué maravilla! Yo era de los más viejos, allí había gente estupenda, de hombres, de mujeres, con unas ganas de saber, con unas ganas de preguntar, de disfrutar, de caminar. En esa actividad de Mayores con Ganas lo paso en grande. Son, yo digo, mi mejor público. Porque cuando les cuento historias, actividades, elementos significativos de la ciudad, la gente me lo agradece un montón. Y cada vez que se convoca una actividad, pues si hay para 35, siempre cuando cuento hay alguno más y me dicen por lo bajín y puedo, digo, tira. Digo, que no se enteren los que lo organizan. Pero hay actividades también para jóvenes, hay actividades, yo qué sé, 12 lunas. Hay actividades de carácter deportivo, musical. Todo esto debería integrarse en un programa de parques, que no solo sea llegar al único parque que parece que hay de Zaragoza, que es el parque grande José Antonio Labordeta, donde se concentran las cosas, eso sí, previo pago de su importe. No, estamos hablando de espacios públicos, libres, gratuitos. Ese tipo de actividad que tiene una rentabilidad para la ciudad enorme. y es que nos hace más felices, nos hace mejor gente, que seamos mejor, mejor gente, que nuestras relaciones mejoren. Si no, lo que hacemos son guetos. Y cuando hay un determinado parque en el que se juntan un determinado grupo de personas y se hacen dueños del parque y dejan de ir los mayores o los niños porque es peligroso, yo recuerdo en alguno de los proyectos que están ahora en marcha, el Portillo. Pues se habla de un parque y tal, bueno, será lo que quede de equipamientos y viviendas, pues será un parque, yo creo mucho más pequeñito de lo que debería ser. Pero bien, recuerdo unos comentarios en las redes, que ya sabes que es, es el váter de donde echamos nuestras deyecciones mentales, pues muchos nos desahogamos en las redes sociales. Y alguien decía, oh, sí, sí, vaya, otro espacio para que vayan ahí los drogadictos, los ilegales, los... y hacía todo una cosa en la que, en definitiva, eran los marginados, ¿no? Dice, y allí celebraremos las Olimpiadas de los navajeros, entre los de Delicias y los de San Pablo. Yo quedé aterrorizado con aquello. Así que, mucho cuidado, los parques son una parte esencial, no solamente para la calidad o los aspectos saludables de la ciudad, sino también para los aspectos apacibles, la buena relación, la buena convivencia. Para esto, educadores, animadores, un programa bien concebido, todos juntos, no cada uno por su lado, no cada uno por su edad, sino todos juntos.
1: Paco, los parques de Zaragoza, ¿preparados para ser esa intersección de ecología, urbanismo y sociedad? Pero ahora falta, como has dicho, esos programas culturales propios de los parques que aglutinen todas esas programaciones y que hagan, pues, de esos espacios un lugar de encuentro de diversidad intergeneracional, como hemos apuntado, para mejorar la ciudad a sus ciudadanos y para convertirnos en mejores personas. Me encanta. Así me uno es. Ese llamado, ¿eh, Paco? Terminamos.
2: Hay una cosa importante, y es que esto no es de políticos y de administraciones. La sociedad civil somos copartícipes y corresponsables. Y en esto tenemos que ser protagonistas.
1: Nos quedamos con este mensaje. Paco Pellicer, profesor de Geografía, muchas gracias por haber estado con nosotros.
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0: Hola, ¿qué tal están? Bienvenidos a la tertulia política de esta casa en este viernes 2 de octubre de 2026. Un día, como siempre, donde abordamos la actualidad municipal de Zaragoza, que es mucha, pero también debemos ocuparnos de asuntos que ahora mismo están marcando la actualidad nacional. Pilar Cortés, concejal del Partido Popular en el Ayuntamiento de Zaragoza, buenos días.
1: ¿Qué tal? Muy buenos días.
0: Y cuando hablamos de lo que marca la actualidad nacional, más allá de Ceuta, de la que nunca nos olvidamos en esta casa, pero es ese pleno extraordinario en el Congreso de los Diputados y la noticia que les acabamos de dar a nuestra audiencia en el informativo, Junts rechaza, va a tumbar esos dos decretos del Gobierno. Pero es que además le ha dicho al Gobierno que lo retire y que le da otro texto. Otro texto, el Moncloa ha dicho que no va a retirar ningún decreto y ya lo que estamos empezando a escuchar y a leer es, no, que se retraten Junts, ustedes, Vox y UPN, que son los que han dicho que iban a votar en contra. Esto es lo último, le quiero pedir una valoración y luego abundamos un poco más en el fondo de todo lo que ha pasado esta semana, Pilar.
1: Bueno, la verdad es que para el Partido Popular no es ninguna amenaza el hecho de que alguien nos diga que se retraten. Es decir, el Partido Popular en materia de vivienda ya se ha retratado desde el minuto uno. El Partido Popular se ha cansado de presentar iniciativas y alternativas a la nula política de vivienda del Gobierno de España y además, nosotros desde Zaragoza, desde Aragón, podemos decirlo con la cabeza bien alta, porque tanto el gobierno de Natalia Chueca como el gobierno de Jorge Azcón han sido activos y, de hecho, son la comunidad autónoma y el gobierno de un ayuntamiento que lo único que está haciendo medidas en materia de vivienda. Con lo cual, quiero decir que para nosotros eso no es ninguna amenaza. Otra cosa es que, es verdad, efectivamente, como tú muy bien decías, Junts acaba de anunciar que no va a apoyar esos decretos, va a decir que no y que él está planteando dar una alternativa al Partido Socialista para que retire esos decretos y plantee otro con lo que a él le convenga, con lo que a él entienda que son sus medidas más oportunas. Con lo cual, bueno, pues veremos a partir de las 11, que es el pleno en el Congreso de los Diputados, y a partir de ahí, pues valoraremos. Desde luego, nosotros desde el minuto uno ya dijimos que no íbamos a apoyar los decretos, con lo cual, pues nada nuevo de ayer a hoy.
0: Entraremos enseguida, como digo, en el fondo de lo que ha pasado esta semana y lo que dicen esos decretos. Voy a dar la bienvenida a Elena Tomás, portavoz de Zaragoza en Común.
2: Hola, buenos días.
0: Buenos días. Y la noticia con la que ahora mismo todos los digitales abren, nosotros también en nuestro informativo, es que Junts va a rechazar los dos decretos del Gobierno. Junts lo que le acaba de decir al Gobierno de España es que va a votar en contra, que lo retire, y le ofrece un texto propio con sus propuestas. Todo lo que se está publicando, leíamos ahora el diario El País, es que Moncloa no va a aceptar eso, va a llevar esos dos decretos, y lo que comentaba ya con Pilar, lo que piden desde fuentes gubernamentales es que se retrate PP, Vox, UPN y Junts, que es quien finalmente no apoya, porque sí que han tenido el apoyo de Podemos y de PNV y Coalición Canaria, al menos en uno de ellos. ¿Cuál es esa primera valoración, Elena?
2: Bueno, yo creo que pensar que Junts iba a votar a favor era ser muy positivos, ¿no? Junts tiene una política que es prácticamente la misma que tienen Vox y que tienen el Partido Popular, son muy parecidos, son los dos partidos nacionalistas, esta vez Junts de Cataluña. Por lo tanto, lo mismo que podemos esperar tanto de PP como de Vox, lo podemos esperar de Junts. Es verdad que tenemos un gobierno que es un gobierno que es un Frankenstein, porque estar gobernando con un partido de derechas, PSOE, Sumar, es algo muy complicado, y esperar que esas personas respondan a las necesidades de la ciudadanía es muy complicado. Estamos hablando que son unos 9 millones de personas las que se ven afectadas en nuestro país por las dificultades en el acceso a la vivienda. Uh-huh. Obviamente, ahora mismo la actualidad es Junts, pero yo también quiero que aquí tenemos a la señora Cortés, que es del Partido Popular, y no entiendo cómo el Partido Popular, con la responsabilidad que tiene, como al ser el principal partido de la oposición en este país y que además gobierna en la mayoría de las comunidades autónomas y de los ayuntamientos, no sé por qué no se pone también al Partido Popular en la tesitura y en que tengan que, ¿por qué dicen que no para solucionar un problema que afecta a más de 9 millones de personas en nuestro país, ¿no? ¿Y cuáles son entonces entonces sus políticas o cuáles creen que son sus políticas que podrían solucionar este problema, porque estamos viendo que las políticas que está haciendo el Ayuntamiento de Zaragoza y también el Gobierno de Aragón, pues por ejemplo en el alquiler asequible, vemos que es un alquiler muy caro, que no favorece el acceso a las personas que más lo necesitan, prácticamente no se está haciendo nada de alquiler social y sobre todo no se están poniendo, por ejemplo, las medidas que hay en la ley de vivienda que ya se aprobó, que puede ser la de la imposición de que las personas que tengan una casa vacía tengan que pagar más IBI, ¿no?, para que la pongan a disposición del mercado de la vivienda, uh-huh, y no lo están haciendo. Así que yo creo que el Partido Popular también tiene una responsabilidad aquí. Yo de Junts, desde luego, no voy a esperar nada. No espero nada. Del Partido Popular tampoco, pero la responsabilidad del Partido Popular, siendo que él está aquí para defender, junto con Vox, la vida de los españoles, ¿no?, y de la ciudadanía española, porque Junts entiendo que piensa en la ciudadanía catalana y no los españoles, yo creo que aquí sería importante que Partido Popular y Vox, sobre todo Partido Popular, con su responsabilidad apoyase o estuviese en la votación de hoy.
0: Yo vengo diciendo toda la semana, y esto es primero de lógica, que intentar armonizar en un decreto, en cualquier acuerdo, a Podemos, digo los que no están en el gobierno, y a Junts, era la cuadratura del círculo, era muy complicado. De hecho, Podemos lo que ha dicho, dice, bueno, más vale migajas que otra cosa, eso es lo que dijeron para apoyar, pero Junts al final se ha desmarcado. Bueno, yo le iba a preguntar a la señora Cortés lo que ya le está diciendo la señora Tomás, ¿por qué el Partido Popular vota que no a estos decretos? ¿Por qué los rechaza?
1: Bueno, ahora vayamos por partes. A mí resulta muy curioso que para la izquierda, la extrema izquierda, Junts es malo malísimo cuando no vota con ellos, pero es bueno buenísimo cuando sí que les apoya y les ayuda a llegar a la Moncloa. Con lo cual aquí también hay que saber distinguir que aquí esto es a conveniencia, o sea, sea la carta, la bondad o la no bondad de Junts, para la izquierda, la extrema izquierda siempre es a conveniencia. Y en cuanto al problema que nos afecta, bueno, vamos a ver, el Partido Popular hace ya mucho tiempo que presentó sus iniciativas en el Congreso de los Diputados para afrontar el problema de la vivienda. Es muy curioso que un gobierno que lleva 8 años sin hacer nada, absolutamente nada en materia de vivienda, ahora en el último cuarto de hora, y todos sabemos por qué ha sido, eligen el caso de un desahucio que les viene de perlas para agarrarse a él y a partir de ahí desplegar toda esta contienda. ¿Por qué? Porque saben que llega al final de la legislatura, porque saben que tienen que buscar un enemigo común, porque saben que tienen que mover un poco la calle, pues ahora resulta que quieren hacer una campaña y en un cuarto de hora quieren hacer una normativa, tomar unas medidas que solucione el problema complejo que es la vivienda. Y tú decías, en vez de hacer uno, claro, ¿cómo van a hacer uno? Es imposible que distintas formaciones políticas, porque tienen políticas distintas y bueno, y tienen visiones diferentes de lo que es este problema y de cómo se tiene que solucionar, es imposible que puedan apoyar. Entonces, Moncloa que dice, bueno, pues vamos a dividirlo así, nosotros quedamos como los buenos porque presentamos las medidas y ahora los malos van a ser los que nos apoyan. No. O sea, no, el Partido Socialista tiene que ser consciente de que los demás grupos políticos no van a venir a salvarle la ropa en el último minuto, sobre todo con medidas con las que no estamos de acuerdo. El propio Podemos dijo, esto son migajas, esto es una trampa, ¿qué ha ocurrido? Bien, de acuerdo, que ha ido el sindicato de inquilinas y les ha dicho, oye, que tenéis que votar. Ah, pues venga, sí, votamos, pero no por convicción ni porque estén contentos ni porque les gusten esas medidas, porque saben que esas medidas no sirven, Mira, en los 3 o 4 últimos días en los que ya se veía venir lo que iban a ser las medidas, todos los responsables de portales inmobiliarios nos están diciendo que ya se han retirado, paralizado firmas de contratos de alquileres o retirado simplemente ofertas, casi 5.000. Porque esto va a ser mucho peor de lo que está pasando. Esto va a reducir muchísimo más el mercado del alquiler. Con lo cual, las soluciones que están planteando no sirven para arreglar el problema de la vivienda.
0: Entramos en ese problema de fondo, en las medidas que tenían estos decretos, Elena.
2: Sí, yo creo que hay que decirle a la señora Cortés que es el sindicato de inquilinas y la movilización social lo que hace que el Partido Socialista tenga que presentar estos decretos, que no es que de repente el Partido Socialista se vea que ya está terminando la legislatura y que tiene que sacarlos. Es la presión social la que ha obligado al Partido Socialista a hacerlo. No al Partido Socialista se le ha sacado de repente, porque obviamente el Partido Socialista yo creo que estaba muy cómodo con lo que estaba sucediendo actualmente. Y quiero recordar una cosa, el mercado de la vivienda actual que tenemos empezó en 2013 con Mariano Rajoy gobernando, cuando llegaron los fondos buitre a España, cuando se modificó la ley de arrendamientos, por lo que se los contratos de alquiler se reducían a 3 años como máximo. Ahí es cuando empezó el problema de la vivienda en España. Obviamente, el Partido Socialista ha llegado al gobierno y no ha sido capaz de cambiarlo, y no ha sido capaz de mejorarlo. Se aprobó una ley de vivienda que, a mi parecer, era muy corta, que no llegaba para mejorar el problema de acceso a la vivienda, pero claro, como las competencias las tienen las comunidades autónomas, y la mayoría de las comunidades autónomas están gobernadas por el Partido Popular, pues no lo pusieron en marcha. Así que digan que esto no va a ayudar al acceso a la vivienda, por supuesto que va a ayudar al acceso a la vivienda. Lo que no va a dejar es que la vivienda sea un activo. Lo que va a ayudar es que la vivienda sea un derecho y que las personas pongan los pisos al alquiler para que las personas que no pueden acceder accedan a ellos. Pero es que hasta ahora la vivienda parecía que era un activo, que las personas se podían dedicar, si tenías más de 10 viviendas, a no trabajar, no tener una economía productiva y a vivir del rentismo. Y de eso, por supuesto, estamos en contra. Estamos en contra de que la gente pueda vivir del rentismo. Yo creo que tenemos que tener una economía productiva y que en este país hay que trabajar para poder vivir, y a mí me parece que eso es lo normal, y lo normal no es que haya personas que tengan más de 10 viviendas y que puedan vivir de expoliar a la gente que no tiene acceso a ella. Por ejemplo, una de las medidas que tiene este decreto es que las personas que viven, que las habitaciones, ¿vale? Porque como sabemos hay personas que alquilan habitaciones, que el alquiler de las habitaciones de un piso, por ejemplo, estoy hablando de un piso de 5 habitaciones, de 4 habitaciones, si cada habitación cuesta 500 euros, al final el propietario de ese piso puede estar ganando más de 2.000 euros, ¿no?, por las 4 personas que tiene alquiladas. Y lo que decía este decreto es que no, el precio de esas habitaciones tendrá que ser el precio que pagaría si lo pagase solamente una familia. Porque claro, tú si lo repartes en habitaciones le sacas mucha más rentabilidad. Pero es que la vivienda es un derecho. Es que la vivienda es un derecho, es que la vivienda no está aquí para hacer ricos a la gente. La vivienda es un derecho y está para que la gente pueda vivir ahí. Y lo que está pasando es todo lo contrario. Y el Partido Popular, por supuesto que va a votar en contra, porque el Partido Popular no está a favor y no piensa que la vivienda sea un derecho. Por eso está en contra.
0: Pilar.
1: Bueno, vamos a ver. Dice la señora Tomás, esto ya empezó con Rajoy. Fíjese que hasta se lo puedo comprar. Oiga, pero de Rajoy ahora han sido 8 años, ¿eh?
2: No,
1: ¿y
2: qué ha hecho? Pero si lo he reconocido, señora Cortés.
1: Bien. ¿Y qué ha hecho?
2: Se lo he reconocido,
1: sí,
2: señora Cortés.
1: Ya, pero es que el Zaragoza en Común es un partido de extrema izquierda que está gobernando con el Partido Socialista en Madrid y no ha sido capaz de
2: Hombre, Zaragoza en Común no está en Madrid. Y no ha sido, eso y no es lo primero.
1: Bueno, pero en las fuerzas que están en Madrid. Entonces, ¿me quiere decir a mí qué ha hecho Zaragoza en Común desde Zaragoza para presionar ese Partido Socialista? Porque no ha hecho nada.
2: Pues todo lo que hemos podido.
1: O sea, no ha hecho nada. Pues para bien poco ha servido. ¿Qué hace el Partido Popular? Porque el Partido Popular también se encontró con unos ayuntamientos y unos gobiernos que no habían hecho absolutamente nada, ¿eh? Porque cuando el Partido Popular llega al Ayuntamiento de Zaragoza, se encuentra que en los últimos años, señora Tomás, gobernando el Partido de Zaragoza en Común, había 0 llaves entregadas. Ellos dicen que impulsaron 80 viviendas.
2: 136.
1: 136 viviendas impulsadas. No entregaron ni una sola llave. Oiga, 4 años para construir 136 viviendas, eso que hable cualquiera de los
2: pero
1: que están en la calle.
2: Pero si llevan ustedes 8 años y han empezado a construir ahora.
1: Llevamos 8 años.
2: Si llevan
1: llevamos,
2: ustedes 8 años.
1: Ocho años
2: si llevan ustedes 8 años gobernando y están empezando a construir
1: y
2: ahora.
1: En la DGA. Y ya hemos impulsado más de 4.000 viviendas. Más de 4.000 viviendas.
2: Bueno, porque
1: es lo que
2: tienen. Porque el gobierno de Aragón. Porque el gobierno de Aragón. Es del Partido Popular.
1: Del Partido Popular. Elena, yo entiendo que te resulta muy complicado oír esto, porque es que te pongo las cosas delante de la mesa, es muy difícil entenderlo para algunos gobiernos que no han hecho absolutamente nada. Pero el Partido Popular de Zaragoza, el gobierno de Natalia Chueca, iniciado ya por el gobierno del señor Azcón, han impulsado 4.000 viviendas en estos últimos 3 años aliados de la mano con el gobierno de Aragón. Mientras que señor Lambán hizo 0 viviendas en Zaragoza y 86 en todo lo que es Aragón. Y ahora el Banco de España mismo ha dicho que faltan en España 750.000 viviendas. Bueno, pues hace otro cuarto de hora, de repente, eso que se ha inventado el gobierno de España, que es Casa 47, que va a ser la gran solución, nos aparece con poco más de 600 viviendas y, por supuesto, ninguna en las grandes ciudades, ni en Zaragoza, ni en Madrid, ni en Barcelona. Vale, muy bien. ¿Y con eso quieren solucionar el problema de la vivienda? ¿Con eso quieren solucionar el problema de la vivienda de verdad? En fin, yo sinceramente creo que los ciudadanos van a saber valorar lo que hacen unos gobiernos, lo que hacen otros, y van a saber poner cada cosa en su sitio. Y en cuanto a los problemas de alquiler, mira, señora Tomás, lo que no puede pretender el Partido Socialista es que después de 8 años sin hacer absolutamente nada, ahora sean los propietarios particulares los que le solucionen su problema. No, eso tiene que venir de un gobierno. Si usted quiere vivienda social, eso tiene que hacérsela un gobierno. Porque el gobierno no puede pretender que particulares solucionen sus problemas sociales. Porque los particulares no están para eso. No están para eso. Es el gobierno. Es el gobierno que tiene que solucionarlo. Y este gobierno no sabe. Mire, cuando alguien no sabe hacer algo, se le enseña. Nosotros no hemos preparado nuestras iniciativas. Cuando alguien no puede hacer algo, se le ayuda. Le hemos ofrecido nuestra ayuda para tal. No. El problema es que no quiere. No ha querido.
2: A ver, las competencias. Señora
1: no,
2: Cortés.
1: Ha querido.
2: Señora
1: y ya Cortés, está. Y no hay más.
2: Señora Cortés, el Partido Socialista presentó una ley de vivienda que ustedes gobernando en las comunidades autónomas no han querido poner en marcha. O sea que... ustedes tienen las competencias
1: porque
2: en la mayoría de las comunidades
1: no
2: es perjudicial. Hombre. Y lo que dicen de lo que está sucediendo en Barcelona es completamente mentira. Es verdad que se ha mejorado el acceso a la vivienda en Barcelona y han bajado los precios. Obviamente Barcelona es lo que donde no se ha actuado en Barcelona lo necesario es, por ejemplo, en los pisos turísticos. A mí me parece una auténtica vergüenza en Barcelona y en el resto de las ciudades que los pisos turísticos no paguen IVA. Y este decreto decía que los pisos turísticos tendrían que pagar IVA, ni siquiera el 20-tantos%, que es lo que pagamos el resto en muchas de las en muchos de los productos, sino simplemente un 10% de IVA es lo que dice este decreto, y ustedes están en contra de las personas que se están enriqueciendo con sus viviendas, que en vez de poner al servicio de la ciudadanía española para que pueda vivir en sus ciudades, las ponen en alquiler vacacional, pisos turísticos, y encima no pagan IVA. ¿Y ustedes están a favor de eso? Bueno, pues este decreto hacía que esas personas pagaran un 10% de IVA para que eso repercutiese en el bien de nuestro país. Y ustedes también están en contra de eso. Pero yo quiero decir una cosa. Estos dos decretos no son ninguna extravagancia. Estos dos decretos se parecen mucho a las políticas de vivienda de los países que tenemos alrededor de España. Se parecen mucho a las políticas de vivienda que hay en Francia, que hay en Alemania, que hay en Países Bajos. Se parecen a esos sitios donde están muy avanzados en el tema de políticas de vivienda. Y yo creo que es el momento de que España también esté en ese punto, en el mismo punto en el que están otros países que piensan primero en las necesidades de la población del acceso a la vivienda antes que en la capacidad de enriquecerse de los grandes tenedores y de los fondos buitre.
0: Me gusta mucho cómo fluye el debate. Pasa que llevo 5 minutos intentando que me valoren este titular que lleva ahora mismo el diario El País, porque evidentemente llama la atención. Dice así: dirigentes del PSOE y ministros del gobierno creen que Sánchez debe convocar elecciones si se tumban los decretos.
1: Bueno, y otra, una matización primera. Hablaba la señora Tomás de la ley de vivienda. La ley de vivienda lo que ha hecho es sacar 300.000 viviendas del mercado del alquiler. 300.000. Elena, 300.000. Imagínate la cantidad de familias, de hogares que se habrían creado con esas familias. ¿Y sabes para qué es lo que han aplicado la ley de vivienda? Para desalojar a Mari Carmen. Ese desahucio, una persona que estaba en un alquiler aprovechando una ley franquista, es una ley socialista la que la saca de su casa porque es en base a la cual se le hace ese desahucio, pero la culpa, eso sí, la culpa es de Ayuso. Vamos a poner las cosas bien claritas.
2: Vamos a ver.
1: Yo se les ve tanto el plumero
2: vamos a ver.
1: Que en fin,
2: ustedes
1: ya no convencen
2: Ustedes tienen las competencias de vivienda en este país.
1: Aplicando la ley socialista, a Mari Carmen se le hace un desahucio. Lo siento mucho, pero eso es así. En cuanto a lo que decíamos. Yo creo que entra dentro de la lógica pensar que un gobierno... Primero, que llevamos sin presupuestos durante los 4 años. O sea, sería impensable en palabras del propio Pedro Sánchez.
0: Pero el argumento que defiende ese artículo no es ese.
1: No,
0: es que debería convocar elecciones para aprovechar la agitación en la calle. Eso es lo que está diciendo el diario El País.
1: Y ahora hay que añadir esta propia, si es verdad que no salen los decretos, es bueno, pues aprovecha, o sea, un órdago que ha hecho Moncloa. y que a lo mejor está con, esto con toda la intención, yo no lo descarto, porque hay que ponerse en la mente de Pedro Sánchez, y él ha pensado, bueno, ahora que tengo la calle revuelta, de ahora de principio hablan de que el gobierno socialista no ha sabido hacer, no ha hecho medidas, sí. Pero a partir de que se produzca la votación esta mañana, toda esa revuelta, saben que se va a volver en contra de los que votamos en contra, valga la redundancia, con lo cual quizá quieran aprovechar
0: dice la información del Diario del País.
1: Y no me extrañaría nada que esto fuese algo absolutamente medido y pensado para que así pasara.
0: Tiene buenas fuentes en el gobierno de España.
1: Correcto.
0: Elena.
2: Bueno, como dice la señora Cortés, sí. Es verdad que la mente de Pedro Sánchez puede maquinar cualquier cosa, pero yo lo que quiero decir desde aquí es que los movimientos sociales, el sindicato de inquilinas, las personas que están involucradas en la defensa del acceso a la vivienda, les aseguro que no son precisamente votantes de Pedro Sánchez, ni siquiera votantes de partidos que están a la izquierda del PSOE, ni siquiera eso. Así que yo creo que Pedro Sánchez, si lo que quiere es que esto le beneficie, va a tener que estudiar muy bien que esto le vaya a beneficiar, porque la gente que ha salido a la calle obviamente en contra del Partido Popular y de Vox, pero sobre todo la gente que se está manifestando y que está acampando está en contra del Partido Socialista, está en contra del Partido Socialista y está también en contra de las políticas de Sumar por no haber apretado suficiente. Y yo pertenezco a Izquierda Unida y sé lo que es estar en un movimiento social y que te digan, ¿cómo puede ser que no hayáis hecho lo suficiente? Y es verdad, y tienen razón, no hemos podido apretar lo suficiente. Obviamente no teníamos la correlación de fuerzas ni las fuerzas suficientes para hacerlo, porque cuando tú estás gobernando gracias a Junts es imposible apretar al Partido Socialista. Además que el Partido Socialista, sobre todo, si no quiere, porque yo creo que eso también es algo importante. Yo creo que el Partido Socialista ha decidido ser el centro en este país, ser un partido de centro en este país. Tenemos la derecha, que es el Partido Popular, la extrema derecha, que es Vox, y ahora mismo el centro lo ocupa el Partido Socialista. Y es así, hace políticas de centro, hace políticas que intentan beneficiar a todos, y eso es completamente imposible. Ahora mismo, con el problema de la vivienda, la necesidad es para los 9 millones de personas que tienen dificultades de acceso a la vivienda en nuestro país, y este gobierno no ha hecho lo suficiente. Y obviamente, si el Partido Socialista no ha hecho lo suficiente, tampoco el Partido Popular. Pero quiero dejarlo muy claro, las personas que han salido a la calle a manifestarse y que están acampando contra las medidas del gobierno central. Están acampando con lo poco, porque esperaban más de ese gobierno progresista, de ese gobierno que se dice el más progresista de la historia y que no ha hecho que el acceso a la vivienda sea más fácil para las personas más vulnerables. Así que esas personas no salen en contra del Partido Popular, están saliendo en contra del Partido Socialista, y yo creo que el Partido Socialista o el señor Sánchez debería pensarse muy bien cuándo es el momento de hacer elecciones. De todas maneras, yo creo que por el bien de toda la ciudadanía es el momento de convocar elecciones. Yo creo que habría que convocar elecciones. A mí no me da miedo que las personas hablen y que se vote, y yo creo que sería el momento, y que sería el momento también de que la izquierda del PSOE tenga que pensar muy bien a quién apoya, lo poco que valen esos apoyos, y sobre todo volver a repensarse.
0: Como sabemos todos, es una decisión que solo compete a Pedro Sánchez, y veremos lo que se produce, porque todo puede pasar, evidentemente, porque así lo ha demostrado Sánchez en muchas ocasiones. Déjenme los 8 minutos. A ver, este es el asunto de actualidad total, pero vamos a hablar un poquito de cuestiones de casa, del Ayuntamiento de Zaragoza. Tiro de pichón. Ayer también lo comentábamos con representantes de otros grupos. Yo sé que es un tema, a veces, los que yo llamo áridos, porque es un tema jurídico. El resumen, simplificando un poquito, es que el tiro de pichón, 9,6 millones debería el ayuntamiento, más los intereses, etcétera, que todo esto está todavía con un tema judicial, que esta semana el señor Serrano dio cuenta del informe de la asesoría jurídica municipal, y según el gobierno de Zaragoza, ahora no sería el momento de reclamar esto, y que no pasa nada porque no va a prescribir. Estamos hablando de una cantidad importante y de un asunto que viene de hace años, y que es verdad que, aunque esté judicializado, lleva un poquito en el cajón metido. Cuéntenos un poco la opinión del Partido Popular y la de Zaragoza en Común sobre este tema de la Sociedad Deportiva Tiro Pichón.
1: Bueno, a ver, sobre el tema de tiro a pichón, la verdad es que hemos debatido en las comisiones de presidencia, las comisiones sí. de urbanismo, hemos debatido en el pleno. Yo creo que el señor Serrano, el consejero de urbanismo, lo ha dejado claro y meridiano. Lo podemos decir de arriba abajo, de abajo arriba, de izquierda a izquierda, pero él lo dijo y lo explicó con los informes técnicos y jurídicos del ayuntamiento. No está prescrito ese derecho a pedir el reembolso. No corren los plazos. No se va a agotar ese, no iba a prescribir esa posibilidad de pedir el reembolso. Está el asunto en sede judicial, además sí. ya visto para sentencia, con lo cual esa sentencia tarde o temprano, quizás seguramente más pronto que tarde, pueda salir, y el ayuntamiento, la asesoría jurídica, ha dicho que no sería conveniente hacerlo antes de tener sentencia, pues para no distorsionar lo que puede ser el último escenario. Con lo cual, el ayuntamiento lo único que va a hacer es esperar a que haya sentencia y a partir de ahí actuar, y pedirá, por supuesto, el reembolso. Si es que el ayuntamiento de Zaragoza, el ayuntamiento del Partido Popular, siempre ha velado por ese interés general de los ciudadanos. Si es que fue el Partido Popular, en un gobierno del Partido Popular, el que paralizó los pagos al tiro picho. Y el que dijo, vamos a ver, aclaremos este deslinde. Si es que fue el propio Partido Popular el que lo hizo. ¿De qué nos tienen que acusar nosotros si los gobiernos anteriores hicieron el plan de pago, pagaron religiosamente? Y fue un gobierno del Partido Popular que dijo, no, vamos a ver qué es lo que está pasando aquí. Y fuimos los que pedimos el deslinde. Y a partir de ahí se paralizó los pagos que todavía hubiéramos seguido pagando y que hubiéramos pagado al tiro.
2: El deslinde no lo pidió el Partido Popular, el deslinde lo perdió Zaragoza en Común. Por favor, fue Zaragoza en Común quien llevó eso a los tribunales. Pero ¿cómo puede decir que fue el Partido Popular?
1: El Partido Popular pidió un deslinde a la Confederación para aclararlo.
2: Eso no es verdad. Lo hizo Zaragoza en Común. Lo que hicieron ustedes fue dejar de pagar. Pero nosotros pedimos el informe y nosotros metimos esto en los tribunales. Y fue gracias a Zaragoza en Común que la Confederación Hidrográfica del Ebro hizo el deslinde, y entonces empezó todo y ustedes siguieron. Y en el primer momento ustedes siguieron con las mismas políticas que hizo Zaragoza en Común, de poner esto en manos de los tribunales y apoyar ir en contra del tiro del pichón porque nos debían el dinero a los ciudadanos. Pero usted está, cuando dice
1: Zaragoza,
2: que fuera, usted
1: Zaragoza en Común deslinde, dejó de pagar.
2: Eso no es verdad.
1: Hombre, Zaragoza como paralizó los pagos.
2: Pero vamos a ver, señora Cortés, si tú tienes un

0: asesoría jurídica, que no está prescrito, pero que por si acaso se haga una reclamación expresa, que puede ser no obviamente de todo el dinero, sino un primer pago de ese dinero. Eso es lo que dice la asesoría jurídica, porque no lo tiene muy claro. Por eso, desde Zaragoza en Común, llevamos al Pleno una moción donde pedíamos un informe del secretario del Pleno para tener más información, porque lo siento, el señor Serrano para nosotros no es una persona de fiar. Hemos visto cómo lo falló en la huerta de Movera y cómo perdimos frente a la justicia. Hemos visto también los errores del audio de Picolín. Así que, una vez más, nos temíamos que el señor Serrano nos iba a fallar a toda la ciudadanía. Y por eso pedimos en esa moción un informe del secretario del Pleno para tener más información, aparte de lo que decía la asesoría jurídica, porque la asesoría jurídica estaba diciendo no ha prescrito, pero por si acaso vayan ustedes pidiendo el dinero de manera expresa. Eso es lo que dice la información de la asesoría jurídica. Así que yo creo que la reclamación es que no hay más que esperar. Lo que me pregunto es por qué el señor Serrano ha tardado tanto, cuando podía haberlo hecho hace mucho más tiempo, el reclamar ese dinero. ¿Por qué ha tardado tanto? ¿Por qué en un principio nos dijo que no se pedía antes porque había que esperar, porque no había que esperar a lo que dijesen la justicia, y de repente sí que había que esperar a lo que dijese la justicia, porque el señor Serrano dijo una cosa y luego dijo otra? Por eso nosotros en la moción pedíamos más información, y desde luego quienes votaban en contra fueron Vox y Partido Popular.
1: El propio Consejo Consultivo
2: ya en su día dijo que no era aconsejable solicitar los pagos hasta en tanto en cuanto no hubiese sentencia judicial, y lo que viene diciendo el informe tanto técnico como jurídico del Ayuntamiento es lo mismo. Por mucho que diga la señora Tomás, ahí dice que no sería recomendable en este momento solicitar los pagos.
0: Es que no dice
2: sí,
0: eso.
2: Es verdad. Sigue leyendo
0: no
2: el informe.
0: Dice eso.
2: Porque no tenemos sentencia judicial. Con lo cual, yo creo que el señor Serrano no ha engañado a nadie. Ha ido siempre con la verdad por delante.
0: El señor Serrano lo único que sabe es mentir. No es verdad.
2: Y ahí están los informes para que los puedan leer y comprobar. Y lo que se dice es que no ha prescrito la posibilidad de pedirle el reembolso, que se ha paralizado esa posibilidad, que no va a correr el tiempo y que cuando haya sentencia se podrá pedir esa, sí, la sentencia sí lo decide.
3: Que se supone que llegará pronto, o relativamente pronto. Digo, la
0: no
3: sentencia.
0: Se sabe, no se sabe.
3: Ya
0: no
3: se sabe, por eso.
0: No se sabe cuándo va a llegar. Por eso, no, el informe de la seguridad jurídica dice, no está prescrito, pero por si acaso, vayan ustedes haciendo una reclamación expresa.
3: Lo vamos a dejar aquí, no tenemos tiempo para más. Gracias a ambas, Pilar Cortés, Elena Tomás.
0: Muchas gracias.
3: Y a ustedes, gracias a por su atención. Se quedan con la mejor programación. Buen fin de semana.
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Muy buenas, sean bienvenidos y bienvenidas a este espacio de los deportes de Ebro FM. Soy Adriano y llegamos al día 2 de octubre de 2026. Queridos amigos y amigas, llegamos al viernes y va a comenzar una nueva jornada deportiva en Aragón. Tendremos partido del Real Zaragoza ante el Club Deportivo Teruel. El encuentro, derbi aragonés, se disputará este domingo a las 9 horas, a las 21 horas, en el Ibercaja Estadio. Estaremos comentándolo aquí en Ebro FM desde media hora antes del inicio del partido. Soy Adrián Oiz, te voy a acompañar de 1 a 2 y media con todo esto y mucho más aquí en los deportes de Ebro FM. ¡Comenzamos!

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El Real Zaragoza, que jugará este fin de semana en el Ibercaja Estadio ante el Club Deportivo Teruel. El rival es el penúltimo clasificado, tan solo ha conseguido 2 empates y tan solo ha anotado 1 gol. Este gol anotado fue ante la Sociedad Deportiva Huesca, que si nos pusiéramos exquisitos, sufrió un gran perjuicio arbitral que hizo que el Teruel consiguiera puntuar. Esto pasó recientemente. El Teruel un día va a sacar la cabeza, esperemos que no sea contra el Real Zaragoza este fin de semana.

0: Muy buenas, Cuco Barrachina.
1: Muy buenos días, Adrián.
0: En este remanso de paz que es el zaragocismo, llegamos al viernes, llegamos a la previa ante un Club Deportivo Teruel que llega en puestos de descenso y que honestamente ahora mismo en este partido tiene muy poquito que perder. Quizá esa sea la mayor arma que tenga el Club Deportivo Teruel en este partido, Cuco.
1: Yo llevo toda la semana diciendo que esto es un partido trampa, que no podemos caer en la euforia. Yo ayer en el que me estás contando que me decía, no, 5-0, 4-1. Y decía, madre mía, si vamos así, vamos mal. Vamos mal. Es obvio que, o sea, el Teruel está como está, que bueno, que no está jugando bien, que no le están saliendo las cosas, que es cierto que es el penúltimo, que solamente lleva 2 puntos, que ha marcado un gol, vale, lo que queramos. Pero si vamos de soberbios y de prepotentes, nos la comeremos doblada. Y en esta segunda división hay que tener mucho, mucho, mucho respeto por los rivales.
0: Tienes que pensar, si tú eres jugador o entrenador, es un equipo de mi categoría, punto final. Da igual donde esté clasificado, sí. Llevamos 5 partidos.
1: Correcto, y es que hemos visto equipos que, bueno, sin ir más lejos en la forma contraria, nosotros hubo temporadas que empezamos ganando todos los partidos y acabamos sufriendo, ¿eh? Entonces, van 5 jornadas, todo puede ser un espejismo, esperemos que no en cuanto al Real Zaragoza, pero no cometamos el grandísimo error de, no, es que como jugamos en casa, no, es que es el Teruel, es que estamos en muy buena forma, las derrotas llegarán, eso es innegable. Entonces, no vayamos de sobrados y de prepotentes y de soberbios, porque nos la comeremos doblada.
0: Hay que ser conscientes de 2 cosas. La primera es que cuando más tarde perdamos, mejor. La segunda, vamos a perder. Seguro que vamos a perder y no un partido o dos, vamos a perder más.
1: Claro, claro. Entonces, pues yo te digo que todo el respeto y todo el... joder, te iba a decir todo el miedo, ¿no? Pero todo el respeto y toda la... joder, la prudencia del mundo en cuanto a creernos que somos superiores a nadie.
0: Claro. Yo no espero goleada. Es que yo no espero nada de esto.
1: Futbolísticamente sí, estamos en el mejor momento, sí, estoy de acuerdo en todo eso. Pero que todos sabemos que puedes tener un bache, que los baches llegarán, y eso es lo que tienes que evitar, es que llegue un bache, pero en forma sobre todo de creídos, de prepotentes, ¿sabes? No, o sea, el bache llegará porque llegará un momento que físicamente el equipo tiene valles y tienen, bueno, y pues, suben, bajan en cuanto a forma de... en cuanto a forma física, y esos momentos, pues bueno, hay otros equipos que se preparan de una manera diferente. Por lo tanto, vamos a seguir compitiendo, vamos a seguir haciendo las cosas como las estamos haciendo, para mí va a ser un partido largo, va a ser un partido que nos va a costar mucho abrir la lata, porque espero un Teruel cerradito atrás, que el punto para el Teruel es muy bueno.
0: Claro.
1: El Teruel te va a buscar coger, hacerte una contra, hacerte un gol, y ya meterse los 11 debajo del larguero. Y va a ser muy difícil.
0: Sí, le puede salir el partido de cara como le salió al Nastic, a ti se te va atragantando y se te empieza a hacer cuesta arriba y es imposible de sacarlo. Todos los partidos, lo hablamos todos los días, todos nos han costado, todos. Algunos nos cuesta más que incluso en segunda. El año pasado yo recuerdo que le enchufamos al Racing de Santander 3 goles en media hora con Codro. Un partido totalmente plácido, al final casi lo pierdes porque éramos así. Pero hay partidos que te salen de cara. Por ahora no hemos tenido la suerte de que un partido nos salga completamente de cara. Que arrolles.
1: Sí, pero tampoco confiemos en la suerte ni en lo que te digo. Es que a base del trabajo bien hecho es como se llega al objetivo. El trabajo bien hecho es seguir como hasta ahora. Vale, yo no he visto un Real Zaragoza que se ha relajado en ningún momento, ¿eh? Las cosas han podido salir mejor, peor. Bueno, que sí, que has ganado el último minuto, bien, pero nunca he visto un Real Zaragoza relajado. Espero que la situación no nos lleve a esa relajación y a ese optimismo tan desmesurado que veo en todo el mundo. Todo el mundo es, no, sí, vamos a ganar el Teruel, porque fíjate, el Teruel, porque somos superiores al Teruel, sí, sin ninguna duda. Pero cuidado.
0: Para mí el Teruel, partido,
1: para
0: el equipo...
1: Para mí, partido trampa absoluto.
0: Para mí, el Teruel como equipo no tiene nada a día de hoy. Nada. Muy poco daño, o sea, muy poco gol, aunque genere alguna ocasión. Defensivamente no me parece el equipo más rodado. Perfecto. Te mete un gol a balón para en el minuto 3 y ese equipo, ese balance, es otro completamente diferente. Les ha dado un chute de emoción, de adrenalina, de ver lo posible, de que saben que si ganan salen del descenso prácticamente, que es que no están hundidos ahí desahuciados como nosotros el año pasado, un Mirandés, Cartagena el anterior, que va. Simplemente esto acaba de empezar.
1: Y no, Adrián, ya hemos estado diciendo que somos el rival a batir, pero en estos partidos más todavía.
0: Más, sí. Mira el Juventud Torremolinos cómo nos complicó la vida. Mira el Antequera.
1: Sí, pero claro, lo que digo, o sea, con el, mira, con el Huesca, con el Teruel, que son, bueno, pues son duelos regionales, somos el equipo a batir, claro. Entonces, para ellos va a ser tiene un plus. Mira, para nosotros tiene un plus ganar al Teruel. No. El Teruel es un equipo más. Sí. Un equipo más en la competición, sin querer decir que son menos.
0: Es más, les deseamos lo mejor una vez acabe el partido.
1: Como no puede ser de otra manera. Pero, sin embargo, lo que digo, hostia, a ver, nosotros sí que somos un rival a batir. Ellos sí que nos quieren ganar sí o sí, pero por lo civil o por lo criminal, porque sería un golpe encima de la mesa. En cuanto, o sea, al revés.
0: Sería, ¿no?, algo histórico directamente.
1: Claro, pues digo, sería, para nosotros es un partido más. Entonces, vamos con cuidadito.
0: En competición liguera, el Real Zaragoza y el Teruel no se habían encontrado esta temporada. El Teruel vive uno de los mejores momentos en una categoría muy fuerte. El Real Zaragoza vive el peor momento deportivo de su historia. Eso ha hecho que nos crucemos por primera vez. El aliciente es grande. La afición turolense celebraría por todo lo alto una victoria ante todo un Real Zaragoza que siempre les ha quedado tan lejos a 2, 3, 4 categorías. Hoy día somos de la misma categoría, hemos demostrado lo mismo para llegar aquí. Ellos lo hicieron bien en segunda, nosotros lo hicimos mal en segunda, solo cambia la nomenclatura, llegamos todos al mismo sitio. El Teruel, Cuco, el año pasado es el equipo revelación de la temporada.
1: Sí, pero escucha...
0: Es otro equipo, pero sí.
1: Tú has nombrado a la afición y efectivamente la forma de un poco de congraciarse con su afición del Teruel es haciendo un buen partido contra el Real Zaragoza. Y si consigues ganar o empatar, qué duda cabe, y más fuera de casa, que un equipo que, aunque parezca mentira, está imbatido en su casa, es un partido en el cual tiene muchos más alicientes para el Teruel que para nosotros. ¿Que somos favoritos? Sí. ¿Que ellos tienen mucho más que ganar que nosotros? Sí, sin ninguna duda.
0: Solo hay dos equipos que no han ganado. Uno es el Juventud de Torremolinos, que solo ha conseguido un punto, un empate, aunque lleva 6 goles a favor y 11 en contra, mientras que el Club Deportivo Teruel es el otro y lleva tan solo un gol a favor y 8 en contra. Lo más llamativo es que en 5 partidos solo haya conseguido el equipo turolense anotar un gol.
1: Bueno, estamos en lo mismo, ¿eh? Al final, a ver, puede
0: ser. Esos datos solo faltan esos datos para que su delantero anote un hat-trick, la verdad.
1: Correcto, o sea, puede ser que continúe así toda la temporada. Pues bueno, yo no se lo deseo sin ninguna duda. Pero que también puede llegar el momento que empiecen a hacer goles, es que solamente van 5 jornadas. Si nosotros decimos que lo estamos haciendo muy bien, pero que pies en el suelo, lo llevamos diciendo desde hace 2 jornadas, para ellos, digamos que en forma contraria, es para estar preocupados, sí, pero también están en la 5ª jornada, ¿vale? Entonces pueden pasar muchas cosas. Desde luego, todo va a pasar por la exigencia al 200% y porque nadie se haga relajado en el Real Zaragoza, porque ellos van a salir con ese plus que van a dar todo al 200%. Eso, mira, en calidad somos superiores, sí. Vamos a ser iguales o superiores en exigencia, en energía, en fuerza, en todo.
0: Que es lo difícil muchas veces.
1: Que hasta ahora el Real Zaragoza lo ha hecho, ¿eh?
0: Sí. El Zaragoza para mí se lleva a los partidos porque tiene más calidad y más fondo de armario, pero porque iguala esfuerzos al rival.
1: Correcto.
0: No podemos decir que ningún rival... Es más, solemos arrollar físicamente al rival en las segundas mitades, solemos sacar mejores números que en las primeras.
1: No, que es que ya digo, yo el otro día vi el Teruel con el Huesca y para mí el Teruel fue mejor que el Huesca.
0: Pues mira, el Huesca es un recién descendido.
1: Y para mí, sobre todo en la primera parte, lo superó y lo superó bien superado. Entonces, bueno, vamos a ir con pies en el suelo.
0: Ya que el Pisuerga pasa por el Alcoraz... El Huesca solo una victoria en 5 partidos. Si...
1: En el primer partido, que es cuando rajó la Sausa.
0: Eso es, que ellos ganaban y nosotros solo jugábamos bien. Pero sí, lo importante era ganar.
1: Juegan muy bien y pierden, sí.
0: Pues es que de verdad.
1: Ya no levanto cabeza.
0: No puede ser la gente tan cenutria a la hora de hacer declaraciones porque te pasa esto. En la jornada 1, que es que ya hay que ser, madre mía. ¿Qué forma de tirarle piedras a tu propio equipo y tejado? 4 partidos sin ganar lleva la Sociedad Deportiva Huesca. Está Raúl Jardiel ya en entredicho desde el día 1 que ganó. Ya está en entredicho. En las 2 primeras jornadas sacó 4 puntos. En las 3 últimas de 9 ha sacado 2. Está en duda Raúl Jardiel. Yo digo una cosa. Yo no querría que Ibai Llanos, por supuesto. Pero yo no querría que Ibai Gómez entrenara al Real Zaragoza si lleváramos 5 jornadas disputadas y hubiera ganado un partido. Querría echarlo, sinceramente. Sí, es un muy mal comienzo de la Sociedad Deportiva Huesca. Se les va a hacer cuesta arriba. El Villarreal B ya le saca 7 puntos. Esto no dura 42 jornadas, dura 38. Parece que no, pero es una gran diferencia.
1: Es que ya solo quedan 33, bueno, solo entre comillas, ¿eh? Ya son 33 las que quedan.
0: Fíjate, es como si en la segunda división ya lleváramos 9 jornadas disputadas, para que vea la gente la comparativa.
1: Correcto. Entonces, bueno, a ver, es obvio que nosotros tenemos la super exigencia de subir sí o sí. No podías empezar con los resultados que está obteniendo la Sociedad Deportiva Busca de ninguna manera.
0: No, y decía en Café con Goles Javier Marzo que si Ibai hubiera perdido los dos primeros, él lo hubiera fulminado. Yo pienso igual. Creo que un equipo que se precia y que va a ganar la Liga tiene que ganar, punto. Y no en la jornada 8, en el inicio.
1: Yo si perdemos los dos primeros partidos, yo no lo habría fulminado.
0: Yo en el tercero le hago el ultimátum, sí. Y si me pierdes el tercero, fuera.
1: Pero es que para que todo depende de cómo pierdas. Mira, si pierdes...
0: Para mí no.
1: ¿Cómo está perdiendo la Sociedad Deportiva Huesca? Está perdiendo merecidamente.
0: Pero que me da igual que se ha merecido, ¿no? Que las ligas no se ganan por sensaciones, se ganan por puntos.
1: De los 5 partidos que lleva jugados, creo, digamos que he visto 2.5, en trozos, ¿vale? El del Teruel con el Huesca sí que lo vi. Es que no, yo no lo he visto en ningún momento un equipo superior, ¿eh? A nadie. No lo he visto en ningún momento. Pero es más, te diría que cada vez que lo veía era como, ¿a qué juegan, tío? ¿Sabes?
0: Sí,
1: o sea, como un equipo como súper perdido. Sí. Como, ya no es que no le compre, no, yo no te voy a decir que le esté haciendo la cama al míster. Pero parece como que no, como si no lo entendiera, cada uno hace la guerra por su cuenta.
0: Es que yo creo que ficharon un míster sin saber lo que fichaban. Es un míster que demostró su mejor época con 3 centrales. No le has hecho un equipo para jugar defensivamente, es un míster que se hizo un hueco jugando defensivamente. Creo que el Huesca ha fichado jugadores para jugar al ataque con un míster defensivo y que no se entiende ni Dios.
1: Bueno, pues eso habrá que preguntarle a su director deportivo.
0: No, que lo disfruten, la verdad.
1: Y a la Saosa, por cierto.
0: Yo creo que lo que está haciendo el Jaén, el Real Zaragoza, el Villarreal B, incluso el Murcia también lo incluyo, es lo que hay que hacer. Si tú quieres competir una liga, tienes que ir ganando desde ya, desde el primer día. Que el primer día tienes un accidente, pues ya sabes que en el segundo tienes la obligatoriedad de ganar. Solo hay un equipo que esté entre los 6 primeros que perdiera los 2 primeros partidos, es el Hércules. Y es una losa ya grande. Si pillamos la primera división, si el Madrid o el Barça pierden los 2 primeros partidos, el rival ya le saca 6 puntos por el título de liga. Y eso muchas veces ya es suficiente para en las 3 primeras semanas de competición haber ganado ya una liga. Porque no van a pinchar mucho. Yo creo que en esta categoría se va a pinchar más. Hay menos diferencia, mucha menos, entre los de arriba y los de abajo. Pero el Real Zaragoza no es un equipo que se pueda permitir, como hizo el Eldense el año pasado Cuco, el pierdo toda la primera vuelta y la segunda ya remonto. ¿Te puede salir? Te puede salir. Yo creo que el Real Zaragoza es algo que no se puede permitir. Tiene que buscar más ser un Tenerife, verse ahí arriba toda la temporada y luego en las 10 últimas jornadas vemos qué hacemos, que un equipo que vaya de menos a más. Necesitamos rendimiento inmediato. Yo creo que el entrenador lo sabía, lo ha interpretado, para empezar también la liga bien físicamente y fuertes y con ritmo.
1: Y otra de una cosa, yo no recuerdo bien, no recuerdo cómo fue exactamente, pero hubo una temporada en primera división con Madrid y Barcelona que uno le llevaba 7 puntos al otro y acabó ganando el que llevaba el déficit.
0: Sí, pero es una excepción, lo normal es que no ocurra.
1: Bueno, y nosotros, sin ir más lejos, la temporada con Nacho, estábamos muy mal en la primera vuelta y hicimos una segunda vuelta
0: claro.
1: Mágica.
0: ¿Cómo quedamos en la segunda vuelta?
1: Sí, pero ¿qué ocurre?
0: Terceros, cuartos, quintos,
1: cinco,
0: no te vale, este es que hay que quedar líder,
1: cinco,
0: ¿eh?
1: Seis, en la jornada 5-6 veíamos muy buen fútbol, se tuvo paciencia y se acabó jugando muy bien al fútbol. Yo ya te digo que...
0: Pero aquí tienes que ganar la Liga, Hugo, es diferente.
1: Pero sí, Adrián, pero no podemos empezar otro proyecto y otra vez en la tercera jornada echar al míster.
0: Ah, no, yo sí pierdo. Los 3 primeros partidos lo fulmino. ¿Cómo que no?
1: Bueno, pues menos, escucha, Adrián, pues menos mal que no eres el director deportivo.
0: No, menos mal que no he perdido los 3 primeros partidos, que es lo que tiene que hacer un entrenador. Que no, aquí somos unos acomplejados de la derrota, queremos perder. Para ver dónde aguantamos, que no, que hay que ganar.
1: Que escucha, que aquí entiendo que nadie quiere perder.
0: Del decimocuarto para arriba todos ganaron algún partido en los 2 primeros.
1: Excepto aquellos que, como yo, los del yo ya lo dije, ¿vale? Entonces, a mí de verdad me parece una barbaridad decir que... Yo entendería lo que dijo Ibai, que dijo, yo sé que si en la séptima o octava jornada no llevo los puntos que tengo que llevar, estoy fuera.
0: Claro, eso cuando ya has perdido normal. Todas las opciones de la temporada, como con Gavi el año pasado.
1: En la tercera me parece una burrada.
0: Va, yo si pierdo los 3 primeros no tengo nada que pensarme, vamos. Nada. Fulminado.
1: Bueno, ya tengo que menos mal que no eres el director.
0: Bueno, pues es que mira, el Algeciras perdió...
1: No hemos perdido los 3 primeros.
0: El Algeciras perdió los 3 primeros. No, menos mal que no hemos perdido los 3 primeros partidos. Que es lo que hay que hacer. Es que yo, no sé, ¿queréis ganar la liga con abrazos? No se gana la liga con abrazos, se gana con puntos. El Villarreal la está ganando con puntos, no con abrazos. A mí no me tiene... No le tengo que tener cariño al entrenador. Si no, gana fuera. Si no ganan los tres primeros partidos, un equipo que quiera ganar la liga, el Algeciras perdió los tres primeros, déjame.
1: Pero
0: el Algeciras...
1: No es matemática.
0: ¿Eh?
1: Que el fútbol no son las matemáticas.
0: No, precisamente es a lo que me agarro, las matemáticas.
1: Que el balón tiene que entrar y puedes tener mala suerte y perder un partido porque...
0: Pero que la mala suerte en la alta competición no es una excusa para el fracaso.
1: Entonces tú, por ejemplo, habrías echado ya a Mourinho.
0: No sé cómo va el Madrid, lo desconozco completamente.
1: Pues ha perdido, creo que son dos o tres partidos.
0: Pues depende, si va a siete del líder, sí. Claro.
1: No sé exactamente cómo va, pero vamos, creo que perdió dos partidos.
0: Y si no pasa nada, ya perderán la liga. Y cuando pierdan la liga, ya echarán al entrenador. Si es así de fácil. Si es que esto va así. Ya le saca 6 puntos el Barça al Madrid. Pues como pierda el siguiente, ya perdió la liga. Sin más.
1: ¿Cómo? Escucha. Y de todo igual insistiré, menos mal que no es el director deportivo Real Zaragoza.
0: No, mejor porque no se hubiera ido. Hubiera echado a Gaby en la jornada 3, no le hubiera aguantado 15 jornadas.
1: No, es que yo no lo habría ni renovado. Pero eso es que siempre hemos criticado de, joder, 3 entrenadores por temporada, no sé cuántos futbolistas.
0: Claro, porque la posibilidad de ganar ni la contemplas. Porque es que con ganar, que hablo de una hipótesis que no ha sucedido. Yo sí, un entrenador, sea se llame como se llame, lo traiga Lalo o no lo traiga Lalo, que a ti te influye más que a mí. Se llame como se llame, si no me gana en los tres primeros partidos en primera red, se va a la calle. Que tenemos 5 o 10 veces el presupuesto del Teruel. Que hicieron un crowdfunding en Teruel para intentar fichar un jugador más. Es que, hombre, nosotros estamos haciendo un estadio de 200 millones, no es un crowdfunding, pero qué menos que exigir, oye, gáname partidos, que si no, que el Algeciras, que no ganó en los tres primeros, va al 17º. Está ahora a 8 ya del líder. Ya no ganará la liga el Algeciras. Tampoco la iba a ganar, ¿no?
1: Eso te iba a decir.
0: Por cierto, 2 buenas jornadas las últimas del Algeciras. Cuidado con ellos.
1: En ningún momento así es un candidato A.
0: Pero es que si tú pierdes las tres primeras, el Zaragoza tampoco es un candidato A. Es que el Depor las perdió. Y el Depor se quedó 3 años en primera ref por perderlas.
1: Podemos entrar en un bucle eterno y ninguno de los dos diríamos, porque pensamos diferente y ya está.
0: Pero tú piensas diferente ahora con este, porque si fuera otro entrenador y traído por otro no pensarías así.
1: No, bajando
0: a primera red con 5 kilos de límite salarial.
1: Adrián, que te estás equivocando.
0: No estamos en segunda, ¿eh?
1: Te lo voy a demostrar, como cuando estuvo Escrivá, que yo en la tercera jornada jugábamos como el culo y ganamos y decíamos,
0: que había ganado los tres primeros partidos, ¿qué me estás contando, Barrachina?
1: Y aunque así lo critiqué porque futbolísticamente no me gustaba y no me convencía absolutamente nada.
0: Sí, pero no tiene que ver. Es a la inversa. Lo criticaste... Mira, tú me lo estás diciendo. Lo criticaste ganando. Imagínate si pierdes los tres primeros partidos y lo fulminas. Hombre, lo hubieras querido echar, seguro.
1: Pero es que
0: vuelves a comparar algo injusto.
1: Claro,
0: no,
1: es
0: que segunda.
1: Lo porque lo ha traído Lalo,
0: no es segunda. Seyes no tenía el objetivo de ganar la liga. Nosotros tenemos el objetivo de ganar la liga.
1: Adrián, que lo que yo voy es que yo no defiendo a Ibai porque lo ha traído Lalo, ni parecido. Yo defiendo a Ibai porque lo que veo y lo que me cuentan me gusta y me convence.
0: Perfecto.
1: Yo
0: sí, describa.
1: Y a otros los he criticado porque lo que me contaban y lo que veía no me gustaba ni ver.
0: Pues a mí, lo que me cuenten o digan, me interesa más lo que ganen.
1: ¿A Carcedo lo trajo el Aló? Bueno, no, ¿verdad?
0: No me acuerdo ya.
1: ¿Lo trajo Escriba, Torrecilla, puede ser?
0: O sea, pues,
1: desde luego,
0: puede
1: vino
0: ser.
1: Con Sanjei.
0: Que bajó Torrecilla.
1: Vino con Sanjei, por lo tanto entiendo que fue Torrecilla.
0: Madre mía, Torrecilla.
1: No, hablando con él, a mí me convenció, pues no le había traído Lalo, las cosas le fueron mal y yo al principio lo defendía igual.
0: Pero perdí otros partidos.
1: No tiene nada que ver quien lo traiga con lo que yo piense de él, absolutamente nada.
0: Estando en primera red, palma los tres primeros partidos, el entrenador siendo Escrivá y pides que lo ajusticien, vamos.
1: No, escucha, pero es que...
0: Con el objetivo de ganar la liga, repito.
1: Que ganando también pedía que lo...
0: Pues esa es a lo que voy, pues más a mi favor.
1: Por la sencilla razón que en lo futbolístico no veía absolutamente nada.
0: Pues te digo, menos mal que no eras director deportivo del Zaragoza que ibas a echar un entrenador ganando.
1: En una liga de 42 jornadas, Adrián, si en la tercera, por mucho que hayas ganado 3, que es que yo nunca olvidaré el partido con el Cartagena, que era incomprensible que lo ganáramos. Y este estaba metido dentro de esos 5 partidos, Adrián. Y quien pensase que jugando así... Y vas a ascender, hostia, es que no veía fútbol.
0: Pues,
1: yo no, así que no
0: al quería. Igual te digo que el que no piense que perdiendo en primera red, siendo el mayor presupuesto, las tres primeras jornadas vas a ganar la liga, pues también es irreal. Lo más probable es que no.
1: Bueno, escucha, pues bueno.
0: De hecho, no las has perdido. Y por eso va segundo.
1: Y como tú no tienes una bola mágica, ni yo tampoco, para saber qué habría pasado, gracias a Dios hemos ganado. Pero desde luego, te lo digo siempre, es mucho más fácil ganar desde el trabajo bien hecho que desde el malo.
0: No, hombre, por supuesto que sí. Pero aquí no se premia el esfuerzo. En el deporte de élite no se premia la suerte, no se premia el esfuerzo, se premia el acierto. Y si no,
1: no pagan. Escuchar, y el esfuerzo, hombre, no me jodas.
0: ¿Cómo lo por esforzarte mucho no te dan puntos?
1: Sí, escucha, pero tú puedes no tener la mejor plantilla, pero sí la más involucrada, la más metida, y para mí tiene más posibilidades de triunfo el compromiso que la calidad. Es como cuando siempre decimos, es que tienes un equipo o una plantilla. Cuando tienes una plantilla, bueno, dependes de la calidad del grupo. Pero como uno se te caiga, la has cagado. Cuando tienes un equipo que compite, que lucha, para mí tienes ganado el 50%.
0: Pero no da puntos. O sea, ese equipo puede ser súper comprometido y si no mete gol, pues
1: pero
0: puede,
1: es que
0: por desgracia...
1: Tener una mejor plantilla tampoco da puntos porque hay que jugar.
0: No, claro, fútbol, es que teniendo una mejor plantilla hay que exigir que esa mejor plantilla gane puntos.
1: Hemos visto partidos como el del Real Zaragoza con el Cartagena, insisto, en el cual, hostia, teníamos una plantilla superior y con el Cartagena sí le ganas, pero ¿cómo le ganas? Bueno, le ganas jugando de una manera que luego sufrimos por no descender.
0: Ah, pero el objetivo no era ganar la Liga.
1: Y fíjate lo que te digo, ¿eh? ¿Cómo que no era el objetivo ganar la Liga en segunda división?
0: ¿En segunda cuando tenía ascenso, el objetivo ganar la Liga al Zaragoza?
1: El objetivo era el ascenso, como ha sido siempre. Siempre era el ascenso. Y vamos, y muy lejos del ascenso nos quedamos.
0: Vale, pero no era el objetivo ganar la Liga. No eras el mayor presupuesto de la Liga, no tenías ese compromiso.
1: Entiendo, Adrián, que con tu teoría mañana, o sea, el domingo ganamos 7-0.
0: No, pero hay que ganar, sí. No entiendo la teoría de por qué. O sea, porque yo diga que a un entrenador que tiene que ganar la Liga sí o sí, me lo cargaría. Si perdiera las tres primeras jornadas, ya no. O sea, va a perder contra el Teruel. No tiene
1: que ver. Hay que ganar siempre, Adrián. Pero por tener mejor plantilla no vas a ganar siempre.
0: Claro que no. Pero yo juego a fútbol y sé que si estoy en un equipo con potencial para ganar la Liga, ese equipo jamás pierde las tres primeras jornadas. No conozco un caso de un equipo que pierda los tres primeros partidos y gane la Liga.
1: Adrián, lo hemos dicho. ¿Perdona?
0: Que no conozco el nombre de un equipo que pierda los tres primeros partidos y gane una Liga de 38 jornadas.
1: El año pasado o el anterior, en segunda división,
0: 42 jornadas.
1: Uno de los equipos que estaba abajo del todo...
0: Son 42 jornadas, he dicho 38, pero vamos, coge la primera.
1: Bueno, mira, igual que uno de los que estaba, es que lo hemos visto en los últimos años, hemos visto un montón de veces equipos que estaban en la jornada 5 abajo del todo y luego se metieron en playoff. Hemos visto a patadas, ¿eh? A patadas.
0: ¿A playoff? Pero es que me haces unas comparativas de falsa equivalencia, que hablo del primer puesto, no del sexto. Al sexto sí que llegas, pierdes las tres primeras y luego vas ganando, como llegó Nacho.
1: Adrián, pero que escucha un segundito, pero que de lo que estamos hablando es de cómo se llega a mejorar el éxito. No hablamos de quedarte primero o segundo, hablamos de que, para mí, el compromiso, la fuerza, la garra, la entrega, te da el 50% del éxito. Para ti no, para ti es...
0: No, me has cambiado el debate y ahora dice debates de otra cosa. Se estaba debatiendo sobre los resultados, si tú puedes ganar una Liga o si mantener a un entrenador perdiendo los tres primeros partidos. Es la hipótesis expuesta para hacer la comparativa con un Real Zaragoza serio que ganó dos de los tres primeros, que ha ganado cuatro de los cinco.
1: Y yo te digo que sí.
0: Y los números dicen que no, que no. Eso lo dicen los números, ni tú ni yo. Si me pones algún ejemplo de equipo que haya perdido las tres primeras jornadas a 38 jornadas y ya ganó la Liga, pero es que yo no conozco ninguno.
1: Hacemos una cosa, luego lo buscamos y el domingo te lo digo.
0: Perfecto. A 38 jornadas, ¿eh? De la segunda tiene 42 y puedes quedar sexto. Y ganar la Liga, primer puesto. Es que en primera red creo que eran unos 16, 18 partidos que puedes pinchar. Todo lo demás han de ser victorias. O sea, pongamos unas 22 victorias, son 66 puntos, con 70 más o menos, yo creo que estás en la parte muy alta de la tabla en esta categoría. En primera no, porque el Barça, el Madrid y esta gente, la verdad que pierde muy, muy poquito, pero en esta categoría, en principio, sí puedes pinchar más, pero sería, a ver, el Tenerife, por ejemplo, pinchó 16 partidos, que sería el ejemplo más que más sobra oído, hizo 76 puntos. El Celta B pinchó 20. Hizo 65 y quedó segundo, que a veces en primera con 65 no ibas ni a la UEFA. O sea, hay una diferencia mucho menor.
1: Fíjate tú pinchando tres.
0: ¿Pinchando tres?
1: ¿De claro, ¿cuántos perdió el Tenerife?
0: Seis en toda la temporada. Imagínate que hubiera perdido los tres primeros. Tres partidos a perder en todo el año, claro. Bueno, seis. Te estoy contando como pinchazo los empates, ¿eh? No, derrota solo el Celta B, 9, y el Tenerife solo tuvo 6.
1: De los equipos, es que no tengo el ordenador delante, de los equipos que ahora están, que digamos que han perdido tres de estos cinco primeros partidos, ¿cuántos han echado el entrenador? Si no me equivoco, ninguno.
0: Escucha, pero que es el Teruel, el Marbella, que es que me haces unas comparaciones de falsa equivalencia que son tremendas. O sea,
1: ¿Sociedad Deportiva Huesca?
0: Sociedad Deportiva Huesca está fuera del descenso.
1: No, no, ya, pero yo te digo de los que hayan podido, de los que no han...
0: Vamos, no, no ha perdido, la Sociedad Deportiva Huesca sacó 4 de 6 en el principio. Empezó bien, realmente. Es la mala racha, ha venido después, lleva 4 partidos sin obtener la victoria la Sociedad Deportiva Huesca, seguidos. Los 4 que nosotros hemos ganado, como has dicho, pues justo desde los comentarios de... Sí, sí, la verdad que nos bendijo. Ojalá lo vuelva a hacer para la vida o así si tenemos mala racha.
1: Parece que la gente no aprende.
0: Yo eso sí que nunca lo entenderé, ¿eh? O sea, yo no entiendo por qué, porque yo entiendo que tú, yo, el aficionado, a veces hagas apuestas dialécticas, pero no entiendo que los protagonistas que están dentro en el fútbol sean tan osados, sabiendo lo que hay, de hacer ese tipo de declaraciones. No lo puedo comprender.
1: Y ya no solo es eso. Es que, vamos a ver, yo al Huesca en mi vida le había deseado nada malo. Nunca.
0: No, yo tampoco, la verdad. Ni a día de hoy, ni a día de hoy, fíjate.
1: Hasta que llegó un energúmeno como este... Que bueno, pues entonces con sus declaraciones haces que todos le cojamos manía.
0: ¿Puede ser el mayor responsable de una rivalidad insana que se ha creado en la última década?
1: Para mí es la Saosa. Seguramente dentro de Huesca dirá que no, que somos nosotros. Pero nosotros hemos empezado esta competición, esta temporada, en la misma categoría que ellos, y la primera cagada rajada columpiada es de ellos. Bueno, cuando digo de ellos hago mal, ¿eh? Porque no es la Sociedad Deportiva Huesca, es su representante.
0: Tienes toda la razón. Sí. No ha sido la afición, ha sido el presidente.
1: Correcto,
0: o el dueño.
1: Correcto, sí. Siempre ha habido una relación, perdón, históricamente, siempre ha habido una relación. Es como, mira, como cuando aquí tuvimos a Agapito.
0: Claro, no se amistaba con todo el mundo.
1: Correcto, el Real Zaragoza era un equipo que caíamos bien en toda España.
0: Sí.
1: Desde la llegada de Agapito, no nos pueden ni ver en la mitad de los campos de España.
0: Es verdad.
1: Pues con la Saosa, y escucha, y estoy reconociendo nuestra culpa, estoy diciendo que fue culpa nuestra porque era nuestro presidente y nuestro dueño. Claro, yo entiendo que la gente que le cayéramos mal a la gente.
0: No, totalmente.
1: Es el mismo caso que con la Saosa, pues bueno, ya está, te tienen que entender que no puede ser que la primera jornada estamos compitiendo en la misma liga, después de jugar un mal partido que ganan y otros perdemos, pues bueno, diga lo que dice, entonces... De aquellos barros y vienen estos lodos. A mí que me quiera decir que la culpa es del Real Zaragoza, que me digan qué ha hecho el Real Zaragoza este año para que las cosas se pegase semejante columpiada.
0: Yo creo que teníamos que haber aprendido del puñetazo de Andrada a Pulido, todos. Los de Huesca y los de Zaragoza. Y la Saosa. Me explico. Una vez llegas al punto que sea un acontecimiento así, con un capitán que lleva tantos años siendo un bocazas, demostrando su falta de IQ, de capacidad intelectual deportiva, para acabar comiéndose una hostia, merecida, porque si llevas opositando una década, al final te la llevas. Así es la vida, ¿eh? Podemos entrar en si está bien mal, yo no lo estoy justificando. Yo no le pegaría un puñetazo a Pulido, como hizo Andrada. No se me iría la olla así, lo primero porque lo pegaría mejor. Y no se me iría la olla así. No lo justifico. Pero el otro estaba comprando papeletas no con el Zaragoza, con mucha gente, hasta que uno le toca. En vez de aprender y hacer, oye, ha pasado esto, es ridículo para todos... Creo que no tiene que suceder. Ha venido un tío como Pulido, que ha sido un populista para clavársela al Huesca de la peor forma, saliendo a rueda de prensa a mitad de temporada, descendiéndolos como los descendió, porque esa fue la palada de tierra que descende a la Sociedad Deportiva Huesca, cuando sale su capitán a despreciar el proyecto y a decir que se quiere pirar, sin pirarse. Después de eso teníamos que haber dicho, mira, aquí vienen todos... con sus intereses, sus cosas, sus tonterías, a enmierdar, sea la Saosa, sea Andrada, sea Pulido... Y luego se van a su casa, esto lo ven como un show, un circo, y el que lo sufre es el aficionado del Huesca, el que va al Alcoraz. El que lo sufre es el del Zaragoza, el que se desplaza. Esos son los que lo sufren. Y los que teníamos que haber afeado hace tiempo, a todos, los papanatas estos que no buscan más que calentar algo para hacer negocio.
1: Claro, pero lo que te digo, pero después de todo esto, que la Zaragoza coja y abra la temporada con semejante rajada...
0: Claro, sobra.
1: ¿Alguien sabe si Pulido juega?
0: El año pasado ya no jugaba, que le pregunten a la afición del Huesca. O sea, no, pero, salía al campo, pero...
1: Si está jugando, si tiene minutos con el Almería.
0: ¿El Almería en qué categoría está?
1: En segunda, ¿no?
0: Ah, sí, pues entonces sí, igual sí que tiene posibilidades de jugar, porque en primera yo me partía cuando iban a fichar a Pulido para primera. Digo, no vale ni para segunda. Ha jugado 4 partidos, el bueno de Pulido en segunda con el Almería... A ver, te digo el reparto de minutos en cuanto me cargue la página. Ahora tiene 35 años. El central ha jugado de central zurdo y central diestro hasta ahora en 4 encuentros. La mitad de los minutos ha jugado. Exactamente, bueno, un 43, 44% de los minutos.
1: Más de lo que yo esperaba.
0: Más de lo que seguramente merezca y todo. O sea.
1: No, porque además, te lo he preguntado desde el desconocimiento máximo, pero yo pensaba que no estaría jugando apenas nada.
0: Pues el Almería se lo hará mirar, porque están empeorando su proyecto.
1: Que de aquellos barros vienen estos lodos.
0: Total, ya sí, está. Sí.
1: ¡Cuco! Pero, mira, como cuando decíamos el otro día, hablamos de futbolistas del Zaragoza, que decíamos que por sus hechos y por sus actos y por lo que han hecho esa temporada, ahora sí. Estaban sin equipo.
0: Insúa, ¿eh?
1: Insúa, sí, claro, a la Chiquitistán.
0: Otro que tira para Tailandia. Que ya ha puesto uno en café con goles. ¿Cómo se nota que en Tailandia no cogen el café con goles y no lo ven, eh? Porque están fichando a todos ahí.
1: ¿Cómo tiene que ser el fútbol de la liga tailandesa, tú?
0: Y que estén comprando a todos los españoles y los estemos consiguiendo colocar ahí, a que hay un representante que se está echando unas risas con todos nosotros y con los tailandeses.
1: No, se está echando unas risas con los tailandeses, correcto.
0: Sí. Cuco, te mando un abrazo muy fuerte. Me gustaría que dijeras resultado y goleadores para despedir.
1: 1-0.
0: Yo también he dicho eso. Gol de Espiao, he dicho yo.
1: Gol de Jardí.
0: Me gusta. Cuco, un abrazo.
1: Un fuerte abrazo.
2: Seguimos hablando de deporte, pasamos al rugby, al balón más divertido del deporte mundial, ese balón ovalado que representa también el Fénix Recoletas Rugby Zaragoza. Es el mayor representante de Aragón, de la comunidad y de esta importante ciudad a nivel nacional, y consiguió su primera victoria. Pero antes de ello vamos a saludar a nuestro especialista en rugby, Carlos Ezquerro. Muy buenas.
3: Muy buenas tardes, Adrián, y a todos nuestros oyentes. Un día más estamos aquí para hablar un poquito de rugby. No pudo ser el pasado miércoles por un problema de salud que no me dejó hablar mucho. Pero bueno, aquí estamos un ratito para hablar de rugby.
2: Ya estamos aquí reunidos como buenos hermanos del rugby. Tuvimos resultados de todos los equipos, porque ya se están poniendo todos en marcha, todos los equipos del club, que tenéis unos cuantos además.
3: Sí, la liga ya ha empezado, tanto la liga élite, la división de honor élite, que es la segunda categoría del rugby español, como la liga de menores de 23 años, que es también la más importante del rugby español. Empezamos el sábado pasado disputando un encuentro muy, muy interesante contra los valencianos de Les Abelles, las abejas en valenciano, y ganamos por un resultado de 41-26, típico partido de inicio de temporada, donde todavía, pues bueno, falta compenetración, falta que todo el mundo vaya cogiendo su posición, y bueno. Esperanzador, un inicio de liga esperanzador, con una victoria, pues bueno, trabajada, muy trabajada, un día de muchísimo calor, pero contentos con el resultado e iniciando una nueva temporada que, bueno, que como la temporada pasada tenemos claro cuál es nuestro objetivo, que es luchar por mantener una vez más la categoría. Que no va a ser fácil porque, como hemos comentado ya varias veces, el año pasado éramos el equipo desconocido, el equipo que, bueno, pues en principio éramos la cenicienta del grupo, y afortunadamente la evolución de la temporada y partido tras partido fuimos demostrando que éramos un equipo a tener muy, muy en cuenta, que llegamos a disputar las semifinales para ascender a la máxima categoría del rugby español contra Guernica, lo cual fue un éxito espectacular por parte del club, sin duda alguna la mejor temporada de la historia del Fénix Club de Rugby. Y este año, que empezamos de nuevo con muchísima ilusión, pero siendo muy conscientes cuál es nuestro sitio, dónde estamos, y que nuestro objetivo es, sin duda alguna, mantener la categoría. Y una vez que la categoría hayamos conseguido mantenerla, pues bueno, seguiremos disfrutando del rugby y donde el destino y el deporte nos quiera llevar.
2: También comienza la temporada en el resto de categorías, como puede ser el equipo sub-23, sub-18 o el femenino.
3: Sí, bueno, las temporadas están iniciándose ahora. La única que ha iniciado, que hemos comenzado, es la Liga Emerging, los jugadores menores de 23 años. Ahí, bueno, pues el resultado no fue el esperado, pero bueno. Es lo que te comentaba hace un momento, aunque perdimos el pasado sábado, bueno, pues no deja de ser un inicio de temporada donde todavía, y sobre todo en una categoría donde son menores de 23 años, y de hecho se han incorporado muchos jugadores noveles de nuestras categorías inferiores y jugadores que han llegado al club, y es normal que en un primer partido de este nivel, pues bueno, cueste ponerse todos, entre comillas, de acuerdo, que todos empiecen a asumir cuál es su rol en el partido y en el terreno de juego, pero vamos, convencidos de que siendo una competición muy muy dura, pero que sobre todo yo creo que la vamos a utilizar para que nuestros jugadores noveles y nuestros jugadores de cantera y los chavales más jóvenes del club, pues bueno, empiecen a foguearse, empiecen a competir contra rivales muy muy serios. Vamos a jugar partidos y a disputar una liga contra las mejores canteras del rugby español. Entonces ahí estamos para aprender, para que nuestros chavales aprendan, para que vayan cogiendo minutos, y con el objetivo de que muchos de ellos, pues más pronto que tarde, sean capaces de asumir el reto de jugar en nuestro primer equipo.
2: Tenéis una buena próxima jornada para los equipos de la cantera, pues vais a compartir viaje. No sé si lo podéis compartir realmente, pero sí. Tenéis que justo van dos de sí. vuestros equipos a jugar a Madrid contra Las Rozas y otros dos se van para Lleida contra INEF.
3: Sí, nuestro primer equipo va a disputar la segunda jornada de liga contra el equipo de ingenieros industriales de Las Rozas de Madrid, un equipo muy, bueno, un club bastante interesante, un club que día a día está haciendo mucho mejor las cosas. Además, nuestro equipo sub-23 también disputa la jornada, su segunda jornada de liga contra el equipo sub-23 de industriales de Las Rozas. Primero jugará nuestro primer equipo, el Recoletas Fénix, a las 4 de la tarde contra Industriales Las Rozas, y una vez terminado y finiquitado el partido de nuestro primer equipo, se disputará el partido de sub-23. Compartimos autobús, compartiremos restaurante, compartiremos viaje, y esperemos que ambos seamos capaces de compartir un buen resultado.
2: Si nos toca esto todo el año, al final del año hacemos dos fichajes más. Claro. Es así de sencillo. Hay que ver las cosas con el lado positivo. Es ahorro. Oye, pues ojalá tengan mucha suerte tanto por Lleida como por Madrid. Y tenemos nosotros mucha suerte porque ha venido a visitarnos el entrenador, el jefe, el que plantea las tácticas y tuvo que plantear ya un primer partido muy difícil ante Valencia, ante el ESABE, y es el señor Federico Gallo. Muy buenas, mister.
4: Muy buenas, gracias por recibirme de nuevo, muy contento de estar aquí de nuevo.
2: Un placer para nosotros, ya lo sabes, amamos el rugby, amamos la filosofía de este club. Un club que ha empezado ganando, pero te ha convencido, porque me han dicho que no estuviste del todo contento con lo que presenciaste. Esto puede ser por dos cosas: no quieres confianza, es jornada número uno, ha ganado, hay que meter caña, hay que subir la exigencia, se gane o se pierda, o primera jornada, cuesta un poquito al jugador ponerse en el espacio-tiempo adecuado.
4: Correcto.
2: Ubicarse en el campo, ubicarse en el partido, en los tiempos del mismo, ¿no? ¿Qué sucedió? ¿Qué sucedió con una sonrisa? Porque ganamos.
4: A ver, primero lo primero. Si te contaron que no estaba contento al final del partido, es verdad. A mí, yo me juzgo mucho por el rendimiento, no tanto por el resultado, porque al fin y al cabo el rendimiento es lo que te pone y te saca de muchos sitios, y sobre todo te pone en resultado. Creo que, lo más importante es estar contentos porque el equipo ganó, y en principio de liga, en inicio de liga, siempre es difícil empezar ganando. Recordemos que hace 12 meses de atrás comenzamos la liga perdiendo en Asturias contra Vilenos, un equipo que luego descendió, y nosotros jugamos semifinales, que no es menor. Muchas veces yo juzgo el rendimiento del equipo por las cosas que nosotros podemos controlar, porque es verdad que tanto Les Abelles como todos los equipos que vamos a enfrentarnos también entrenan. También han hecho una pretemporada muy potente, también han hecho incorporaciones, también analizan nuestro juego, lo cual nos pueden sorprender, y también hay mérito de los rivales. Creo que el partido del fin de semana pasado estuvo marcado por nosotros no poder controlar las acciones que dependen pura y exclusivamente de nosotros. ¿Qué quiero decir con esto? Cada vez que nos marcaron puntos, cada vez que marcamos puntos, nos volvieron a marcar puntos. Y eso, en el rugby, se habla mucho de reafirmar los puntos. Una vez que un equipo marca, por ejemplo, el Fénix marcó la primera vez con 3 puntos a palos, en la siguiente jugada se hace un saque de centro. Y el que recibe el saque de centro es el equipo que marcó los puntos. O sea que la posesión la seguimos teniendo. Cada vez que nosotros marcamos puntos, en el lapso de los 3 minutos, que hay un famoso libro en el rugby, que es el rugby de los 3 minutos, nos marcaron puntos dentro de ese lapso de 3 minutos. Lo cual, yo, al haber leído ese libro y además estudiar mucho el juego, estaba muy enfadado con eso, porque uno deja de controlar el juego y le da vidas, le da más poder al equipo rival de poder manipularnos.
2: Aparte de otorgarle la posesión.
4: Correcto. Claro. Correcto. Y ahí es donde más problemas tuvimos, donde creo que el equipo la temporada pasada había crecido muchísimo en esa madurez de marcamos puntos, bien, ahora vamos a obtener la posesión, ¿qué es lo que hacemos? ¿Cómo la utilizamos? Y ahí creo que estuvo un poco mi enfado. Obviamente el enfado no es de haber perdido, de haber tenido una muy, muy mala jornada, sino que creo que podríamos haber hecho las cosas mejor. Se plantó un equipo de Avellanes mucho más sólido del que creo que los jugadores creían. Y también es un poco, entre comillas, normal que nos suceda esto, porque venimos de unas 6 semanas muy exigentes de pretemporada y hay caras nuevas, y no es lo mismo que el rodaje que tenía el equipo en la jornada 18 antes de jugar a semifinales o mismo en las semifinales. Así que hay que tener paciencia. Sí, como tú dices, los apreté esta semana por una cuestión lógica, por cómo soy yo y cómo es mi génesis. Pero la verdad que primero, lo primero, muy contento con el resultado, pero lo que nos pone y nos saca es el rendimiento.
2: Lo que tenemos que evitar es que en otro encuentro nos castiguen lo que no pudo castigar a Avellanes, ¿no?
4: Correcto, correcto. Creo que ahí contra equipos que están más potentes, recién Carlos lo decía, Industriales, viene haciendo un trabajo muy bueno hace mucho tiempo. Voy a dar un dato muy importante de cara al partido de mañana. Industriales es el equipo con promedio de edad más bajo de élite. Esto habla de que la cantera viene trabajando muy bien, de que la formación de los jugadores y el desarrollo que tienen es muy bueno. Y además tienen 4 o 5 jugadores fichajes que mantuvieron el bloque de la temporada pasada, lo cual nos vamos a encontrar un equipo, entre comillas, similar al Fénix en el sentido de que mantuvo bloque, tiene jóvenes talentos y además en casa se hace muy fuerte. Así que mañana va a ser un desafío muchísimo más grande. Seguramente si hablamos la semana que viene, el partido de Valencia también va a ser muy importante y así, pero es un partido lindo el de mañana para el Fénix.
2: Hablabas de 6 semanas de preparación, tuvimos al preparador físico, una auténtica bestia física, para el que no, bueno, esto es radio, no lo habéis visto, yo que lo he visto, para los que no podéis, una auténtica bestia física, un cuerpo perfecto para la práctica deportiva en plenitud, 6 semanas de trabajo, fichajes nuevos. ¿Es tu mayor miedo la aclimatación, que cambie ese rodillo unilateral que era el Fénix, que su gran potencia no es el individualismo, es el colectivo? El tener que incluir a esos jugadores en el colectivo, las condiciones físicas, ¿es complicado?
4: Sí, siempre es complicado. Hay una cosa que yo he aprendido en el último tiempo, y bueno, a las claras están en el rugby mundial, ¿no? Al más alto nivel. Las últimas 2 copas del mundo, los últimos 8 o 10 años, Sudáfrica ha marcado el ritmo del rugby mundial. Se llevó las 2 últimas copas del mundo y es el equipo que domina. Y su entrenador, que yo me inspiro muchísimo en él, Razi Erasmus, siempre dice lo mismo. Él no necesita, en los equipos de rugby, no necesitamos los mejores jugadores, sino que necesitamos las mejores personas. Y a la hora de fichar o a la hora de decir, bueno, hacemos un diagnóstico de equipo, qué es lo que necesitamos, cuando yo me siento con Freddy y con Mauricio, que son parte del staff y también de la dirección técnica, cuando vamos a realmente definir si viene un jugador con nombre propio, digamos, y sabemos que tiene un talento, que tiene un nivel muy alto, también y me interiorizo mucho en cómo es su vida personal, cómo está formado, cómo es su familia, qué es lo que ha hecho, y mismo si puedo hablar con gente que lo conoce, intento hablar. Ni hablar, si puedo conseguir hablar con algún entrenador que lo tuvo. Eso para mí me da una perspectiva muchísimo más amplia a la hora de saber si va a encajar o no con este grupo.
2: Claro, eso es un trabajo súper complicado, porque sí, claro. ¿Cómo obtienes información? Porque mira, hasta preguntando, yo me dedico a eso, es fácil. Si lo hago yo es que es fácil, pero preguntando directamente no. Tú habrá veces que tengas que comunicarte con el jugador directamente y calarlo, interpretarlo en sus respuestas.
4: 100%. Ese es un trabajo que lleva mucho tiempo, que lleva mucho desgaste, pero tiene un retorno altísimo. Porque si logras con que primero el jugador juega bien y además se adapte a las dinámicas que necesitamos y además sea buena persona, sea un tío transparente, que te mira a los ojos, que te escucha, que quiere mejorar, que pone el equipo por delante de su individualismo y del ego. Ego tenemos todos en nuestra vida. Algunos más alto, algunos más bajo, algunos más alto en algunos ámbitos de la vida, otros más bajo en otros ámbitos de la vida. Y también con eso hay que luchar. Hay una cuestión que en el rugby masculino es totalmente diferente al rugby femenino, que ahora me estoy interiorizando y también echando una mano con el rugby femenino en el Fénix. El rendimiento del equipo genera mucho grupo. y eso la temporada pasada lo vimos. O sea, el equipo ganaba y generó una unión de grupo muy, muy, muy potente. Todo lo contrario es con las chicas. Las chicas es totalmente diferente. En cualquier ámbito de la vida en las chicas, el grupo va a generar rendimiento.
2: Ajá,
4: por eso son puntos totalmente diferentes y cómo uno ataca a un lado y ataca al otro. Ataca en el buen sentido, ¿no? Digo, cómo lo puede potenciar desde ese lado. Y la verdad que el año pasado hicimos un muy buen trabajo desde ese lado. Ahora tuvimos incorporaciones muy buenas que me llevó mucho tiempo conocerlos. Sobre todo cuando son chavales, de saber de dónde vienen, qué es lo importante para ellos, dónde los puedo potenciar. Porque el mejorar, todos tenemos que mejorar. Pero lo importante es no dejar de lado potenciar las virtudes que tenemos. Así que, sí, volviendo un poco a tu pregunta, es difícil estas primeras 6 semanas o primeros 2 meses adaptar a los nuevos, pero yo soy muy, muy pragmático en el sentido de que me tomo mi tiempo. A ver, doy un ejemplo. Lo primero que hice con los fichajes y con la gente que viene de fuera, de muy lejos, por ejemplo, el medio melé que tenemos ahora, que es un argentino que se llama Felipe Nogués, el día que llegó lo busqué por su casa. Vinimos aquí cerca de las inmediaciones de la radio, hice toda una recorrida con él, le mostré el Pilares.
2: ¿En serio?
4: Sí, claro. Lo llevé al tubo a comer unas tapas, fuimos a la Plaza de los Sitios.
2: No lo estás conociendo en un ámbito de rugby, lo estás conociendo en un ámbito totalmente personal.
4: Pero es lo que él necesita al fin y al cabo, porque después también le brindé las herramientas de que tienes un problema médico, tienes que llamar a tal. Tienes que tomarte un autobús, necesitas tal tarjeta. Todo eso, la adaptación que me preguntabas recién, se acorta muchísimo más. Y el jugador ya sabe que a tal hora tiene que entrenar, que si después está en su casa, ya sabe dónde está el supermercado, ya sabe que si tiene que ir a la Plaza del Pilar, tiene que coger tal autobús, y es mucho más fácil para él.
2: Hacer la vida más cómoda para que se pueda centrar en el rugby.
4: Y además que no me tenga excusas.
2: Esa es muy buena también, ¿eh? Qué sonrisa tan pilla le ha salido. Esa es muy buena también. Luego, si lo conoces, claro. ¿Se ha muerto mi abuela? Pues sí, ya me dijiste que habían fallecido las dos. No, es claro. Otra. No, claro, claro, entiendo.
4: Totalmente.
2: Carlos, también influirá mucho, y te pregunto en el aspecto de club, esta adaptación, el tener, pues eso, los encargados de la preparación física, que sean los propios jugadores, por ejemplo, es algo que puede sonar desde fuera muy poco profesional, pero al revés. En otros deportes entendería que sonara poco profesional, pero en rugby es un compromiso adquirido, una obligación, y además... ni el propio Federico ni tú, nadie va a conocer a sus compañeros como el jugador. Eso es así.
3: Sí, tenemos la...
2: Y te puede exigir más tu compañero,
3: por supuesto,
2: que los propios técnicos.
3: Tenemos la suerte de que el preparador físico, el principal responsable de la preparación física es jugador además, jugador importante dentro de lo que es la organización deportiva en el terreno de juego. Y el hecho de que Javier Abadía, pues de alguna manera, esté pendiente de la preparación física de todos y además esté sobre el terreno de juego, bueno, pues es un plus, yo creo que a nuestro favor, ¿sabes? Es bastante importante. Pero lo más importante de un equipo de rugby es lo que apuntaba hace unos segundos Federico. Es fundamental el tema personal de cada uno, que sean personas que sean capaces de adaptarse a un entorno de mucho nivel competitivo, que tengan un ego, bueno, pues relativamente controlado, porque es importante formar parte de ese grupo.
2: Me gusta que no rechazáis el ego, sino que interpretáis su buena utilización. Claro. Yo en lo que trabajo, sin claro. ego no voy a ningún lado, tengo que tener el ego altísimo, porque si no, a la mínima crítica, al mínimo fallo, es que me vengo abajo. Lo que no puede ser que el ego se coma tu trabajo.
3: No, claro, por supuesto.
2: Que el ego abandone tu humildad. Claro. El trabajo tiene que ir, el ego tiene que ir de la mano con la humildad.
3: Es muy importante que cualquier jugador de cierto nivel tenga la autoestima muy alta.
2: Claro.
3: Si pero que sea capaz...
2: Un señor de 120 kilos con los músculos marcados, claro. Las venas... Aplacarte, es que pero tienes que tener confianza.
3: Es muy importante esa autoestima, pero es muy importante que esa autoestima no esté por encima del equipo.
2: Por supuesto, no malinterpretarlo.
3: Si la autoestima está, si tu autoestima está por encima del resto de compañeros, te consideras mejor que el resto de compañeros, ahí hay un grave problema a la hora de la evolución de un equipo deportivo, en este caso el rugby. En el rugby es absolutamente fundamental el sentimiento de equipo, el sentimiento, entre comillas, de sentirse parte de una familia, porque yo siempre lo he dicho, cuando estás disputando un balón en un partido de rugby, al final, cuando tú vas al suelo con el balón y se lo vas a ofrecer a un compañero para que lo coja, tienen que venir ante dos compañeros que te quiten de encima a los rivales que vienen corriendo a quitarte la pelota.
2: Voy a poner un ejemplo muy burdo para que la gente lo entienda. Pelea de una noche, cae al suelo tu amigo. ese amigo que ha caído al suelo sabe en rugby plenamente que al instante llegan sus amigos a salvarle, a poner su cuerpo por él.
3: Claro.
2: Sería un ejemplo burdo, pero algo así, extrapolado a lo deportivo, ¿no?
3: Sí.
2: Tienes que tener la confianza de que va a venir él.
3: Sí, sí, sí.
2: Mi coleguita va a venir a salvarme, pues que si no,
3: date cuenta que
2: el rival va por ti.
3: Es un deporte muy físico, donde la exigencia física es brutal. Entonces, si la persona que está esperando que llegue un compañero no llega, pues estás muerto.
2: Pero por muy buenos que vosotros seáis,
3: sí.
2: Abadía tiene que ver cosas que vosotros no veáis por narices. Está bueno, dentro de un... Es que es su compañero.
3: Hay seguro Fede, que porque Javier forma parte del staff técnico del equipo y bueno, Fede lo conoce a ese nivel perfectamente, seguro. Seguro que Fede aquí puede jugar.
2: ¿Tienen secretos los compañeros que igual no... Incluso no os deben llegar? ¿Y si se pueden solucionar antes de que llegue a vosotros mejor?
4: Todos tenemos secretos.
2: Ah, qué grande.
4: Todos tenemos secretos. A ver, y es también... A mí me llamó la atención cuando llegué de que tener un jugador preparador físico dentro del campo y dentro del equipo, y tiene muchas cosas positivas. Recién cuando decía potenciar al jugador desde sus virtudes y no tanto achacarle lo que tiene que mejorar, porque a veces el camino del desarrollo es mucho más largo que el de la fortaleza que uno tiene. Con Javi me pasó lo mismo, decía, no me voy a centrar tanto en lo que no tengo. Porque, por ejemplo, para hacer un calentamiento de un jugador que va a salir al campo, yo a Javi lo tengo dentro del campo.
2: Ah, claro.
4: O sea,
2: qué cosa tan simple y no había caído, ¿cierto?
4: Son cosas que la gente no ve y dice, hostia. Y después yo le estoy exigiendo a un chaval, quizás que tiene 18, 19, 20 años, que entre muy conectado al partido y tiene que hacer su propio calentamiento individual. Ahí es donde es el vaso medio vacío y después sí, el vaso medio lleno. Lo que decías, los secretos que tienen los jugadores, el conocerlos mucho, porque la gran mayoría de los chicos los ha entrenado en sub-18 y él ha hecho un trabajo formidable como entrenador y como preparador físico, lo cual también tiene una cercanía muy grande. Y aquí, con tu pregunta, me abre un poco también contarte de dónde va el proyecto. El proyecto del Fénix, en esta segunda temporada, cuando yo me reuní con la directiva y les planteé un proyecto que va a mediano y a largo plazo, en esta segunda temporada lo más importante, o una de las cosas más importantes, es ampliar la estructura. Javi sigue siendo el principal preparador físico.

0: Valentín, que era el antiguo oficio del club, un tío del club de toda la vida, del Fénix de toda la vida, que estuvo en Carcassonne y estuvo en Francia muchos años, volvió al Fénix, él jugó muchos años en el Fénix y los últimos 5 años había estado como oficio. Y nos dijo que quería dar un paso al costado, respirar un poco, y trajimos una chica que hace 4 años trabajaba en Madrid, que es griega, que se llama María, que trabajó en el Real Madrid B, en fútbol, trabajó en el Getafe.
1: No es de Zaragoza.
0: No es de
1: O sea, es
0: Zaragoza.
1: fichada, fichada a tope.
0: Viene de fuera. Ella eligió Zaragoza para venir a vivir con su pareja y nos llegó el contacto de ella. Ella se iba a trabajar de manera privada y quería y está enamorado del rugby porque trabajó en el Cisneros, un equipo muy potente de División de Honor, y trabajó también en el Cisneros Z, que era un antiguo rival del Fénix la temporada pasada. Y en este proyecto de ampliar un poco la estructura, Valentín sigue en conexión con la parte de fisioterapia y en el área médica del club, y adquirimos a María. Así que tenemos ahora a
1: Es
0: Mariano.
1: prácticamente doblado el personal, ¿no?
0: Claro.
1: En ese
0: A
1: aspecto.
0: ver, en este caso no tanto el caso de María, porque Valentín no sigue en
1: Una
0: ejercicio,
1: sustitución.
0: digamos, pero en el caso de que nosotros necesitemos que le eche una mano, va a estar y está en el club y en todos los partidos sigue estando. Y también nos da otra perspectiva. Otra cara, otra voz, una persona que no es del club, nos trae ideas nuevas. A mí me pasa todos los días de que gente como Carlos o gente de la directiva, las ideas que yo traigo de afuera son mucho más escuchadas. A todos nos pasa en nuestra casa que con la gente que vivimos uno repite las cosas y quizás no le hace uno caso, pero viene alguien de afuera y
1: Sí, me
0: sí.
1: pasa, sí, me
0: Y bueno, a mí también me pasa.
1: pasa.
0: Y eso
1: Sí, sí,
0: es lo
1: sí.
0: rico de ampliar la estructura. Mariano nos trajo lo suyo, María lo suyo, y la verdad que de a poco vamos agregando cosas a este gran vagón que viene funcionando por ahora de puta madre.
1: ¿Cuántos jugadores tienes en plantilla?
0: Mira, en el senior, ayer tuvimos un entrenamiento récord, eran 67 jugadores,
1: Claro, es que eso cómo se gestiona si no
0: y no
1: tienes...
0: empezó la liga regional todavía.
1: Wow.
0: O sea que el B, el famoso B, que es en este caso el tercer equipo, el antiguo segundo equipo, todavía no está en ejercicio. Hay muchos jugadores que hasta pilares tienen curro y no se pueden adaptar a poder entrenar. La competencia también te pone en foco porque el B, nosotros tenemos tres grandes patas del senior masculino, que es el División de Honor Elite, que es rendimiento puro y duro, el sub-23, que es desarrollo, ¿sí? Jugadores de desarrollo, y el B, que es el regional, que es un rugby social. El regional todavía no empezó, la Liga Aragonesa empieza después de Pilares. Y bueno, ahora sí estaremos en arriba de 60 jugadores seguro. Ojalá tengamos 80 y que tengamos una temporada espectacular en cantidad de gente.
1: Tiene que ser, yo que solo he llevado vestuarios de 20, 25, logísticamente tiene que ser para preparar entrenamientos, partidos, tiempos de partidos, minutos que juegan, preparación física, es que para todo hacen falta manos, cerebros. Un equipo de gente muy muy grande que todos los equipos de rugby no se podrán permitir.
0: A ver, hay una cosa que los clubes de rugby tienen, y lo hablo desde el lado del deporte del rugby, porque no conozco la idiosincrasia del fútbol, y menos en España, o el baloncesto, o el balonmano. Hay mucho voluntariado. Y la verdad
1: Vale.
0: que el Fénix tiene padres y voluntarios que no son padres también, que están hace mucho tiempo, y echan una mano sin pedir nada a cambio, y siguen estando, y se repiten los meses, se repiten los años, y yo veo las mismas caras, con la misma energía, con
1: Ilusión.
0: la misma sonrisa, y ese voluntariado no tiene rendimiento, que eso es lo más lindo. El voluntariado, muchas veces perdemos, y se sigue echando la cerveza y echando una risa cuando termina el partido, ganamos, y se sigue echando una risa y una cerveza cuando ganamos. Y es como que son parte del mobiliario del club y hace un poco que toda esta estructura y todo este show que tenemos funcione y que el vagón siga yendo hacia adelante.
1: Si no, sería absolutamente inviable. Tenemos un problema. Ya no somos la sorpresa. Están avisados. Los rivales están avisados. Equipo revelación de la pasada campaña. ¿Tú eso lo notas?
0: Sí.
1: Se nota,
0: Sí,
1: ¿no?
0: sí, sí.
1: Que ya entráis
0: Mira.
1: por el campo y ya os miran diferente. Ya no sois... Mira estos, qué bien. Mira qué mágicos. No, no.
0: Hay una cosa que a mí me es fácil de analizar, que es que los equipos preparan mejor los partidos ahora. Ya nos pasó a final de temporada, nos pasó en la semifinal,
1: Lógico.
0: que yo lo asumí cuando terminó. Gran parte.

0: parte de la semifinal perdida fue por mi culpa, y yo lo asumí, en gran responsabilidad, más del 60% fue mi culpa, porque lo planteé en muchas cosas mal, y creo que en el análisis perdí, y el equipo, y Gorka, que es el entrenador del Guernica, que lo conozco hace muchos años, me ganó, en ese sentido, ganó la pulseada del entrenador, lo cual te imaginarás que tuve un verano bastante inquieto desde mi parte, y los equipos ya desde la jornada 15, 14, 15, no recuerdo cuál exactamente, nos estaban analizando de otra manera.
1: Creo que sería desde la jornada en la que os plantáis líderes empatados con dos más.
0: Creo que es post-industriales, en el partido de casa que ganamos.
1: Pues podría
0: ser. A partir de ahí yo dije, hostia, aquí están preparando los partidos. Al principio, esa famosa cenicienta de la que le hablaban, al principio muchas veces decía, bueno, vamos a Zaragoza, un equipo que obtuvo la plaza porque el Hospitalet no juega, no lo conocemos tanto, no hay tanto vídeo, no conocemos los jugadores, y la verdad que yo sí preparaba mucho los partidos. Claro. ¿Por qué? Porque nuestro principal objetivo era el mismo que la temporada, o sea, lo mismo que esta temporada, es mantener la categoría, ser un mueble estable de la sala de élite. Ese es nuestro objetivo.
1: Claro.
0: Así que después el rendimiento nos pone más arriba o nos pone más abajo, pero mantenernos ahí. Si nos ponemos más arriba, lo vamos a disfrutar y lo vamos a atacar de la mejor manera. Pero sí, ahora lo siento. Siento que, a ver, el otro día ya el entrenador sabía que yo dónde me ponía, qué herramientas tenía, que yo veía el partido, cómo hacía los cambios. Ya me van pillando la forma de hacer mis cambios. Ya no somos el que cogió la plaza del Hospitalet. Ya somos el Fénix.
1: Claro.
0: Y ahora también hay que asumirlo, es una linda responsabilidad.
1: Luego, es que asomasteis demasiado la cabeza. Hay que ser más humilde en la victoria. Tú no puedes llegar que te llegue el líder y ganarle. Que cambie el líder. Llega la semana siguiente otro líder y le ganas también.
0: Sí.
1: Porque eso es ir demasiado a tumba abierta. Me están viendo.
0: Normal.
1: Es que el playoff, llegamos al playoff y bueno, lo hablaba con Carlos. Era imposible adivinar quién iba a subir. Era imposible. Tú cogías los resultados de la temporada, todos habían ganado a todos. Todos los equipos habían tenido algún desliz. Era equilibradísima. La liga fue una liga absolutamente preciosa.
0: Espectacular.
1: Para el que no es el entrenador de un equipo de ellos. Pero para ti no es muy sufrido eso.
0: Sí, es bonito también.
1: Ya, bien esto, ¿no? Digamos.
0: Sí, a ver, es bonito. Y si es verdad, pierdes 9 jornadas seguidas en racha o pierdes la mitad de la liga y la verdad es que sufres y estás abajo, no nos tenemos que olvidar y no dejarlo de lado de que los chavales eligen este deporte o eligen el deporte en sus vidas para poder disfrutar. Y es una de las cosas que el año pasado lo hablamos aquí, que es el principal objetivo intangible. Y nosotros si nosotros no lo medimos el disfrute, y en 2-3 semanas ya empiezan a dejar, y si no generamos un medio ambiente que el jugador suba al campo y diga, bueno, hostia, qué lindo, qué divertido, tengo esto, hago amistades, armo grupo, tenemos cenas, tenemos esto, tenemos lo otro, ahí el solo hecho de ganar o el solo hecho de perder que le quita un poco la magia a todo esto. Así que es sufrido, pero también hay que disfrutarlo, porque ¿cuántas veces más el Fénix jugó esta liga?
1: Bueno.
0: En su historia, nunca. Y hay que asumirlo, es espectacular y hay que disfrutarlo.
1: Pues yo disfruto muchísimo también de la radio deportiva y de hablar de rugby contigo, Federico Gallo, un pedazo de entrenador. Muchísimas gracias por visitarnos de nuevo.
0: Gracias a ustedes por invitarme y ojalá vernos pronto.
1: Seguro que sí. Carlos, muchísimas gracias. A ti también, algo que se te quede en el tintero que quieras recordar o señalar o puntualizar.
2: Que todos nuestros oyentes y aficionados al rugby, el partido que vamos a jugar mañana contra Industriales se puede ver en streaming, en directo.
1: Mira qué bien.
2: Si acceden a nuestra página web, que es rugbyfenix.com, o al canal de YouTube de Ingenieros Industriales, y ahí podrán ver en directo el partido que disputaremos mañana, tanto el primer equipo a las 4 de la tarde como el segundo equipo, el sub-23, a las 6 de la tarde.
1: Pues dicho queda, ya lo saben, sigan ese partido en directo, apoyen al rugby aragonés, que lo están dando todo. Muchas gracias a Federico y a Carlos Ezquerro del Rugby Fénix en Recoleta Salud. Y nos vamos tan rápido que nos teletransportamos. Ya hemos estado con el rugby, hemos estado con el Real Zaragoza, pero tenemos que volver. ¿Por qué? Porque ha hablado Ibai Gómez en la sala de prensa del Real Zaragoza. Estamos casi en directo por ahí. Vamos a ofrecer la rueda de prensa previa a este partido que enfrentará al Real Zaragoza frente al Club Deportivo Teruel. ¡Vamos con ella!
3: No sé si jugármela, salí una vez bien, ya no sé si jugármela otra vez. Nada, es broma. El otro día, la verdad que
4: que salió como esperábamos, pero hay otras muchas veces que seguro que no saldrá igual. Bueno, mañana creo que hay que asumir con naturalidad que somos los favoritos para ganar el partido. Creo que ahora mismo estamos mejor que el rival, pero también somos muy conscientes y hemos trabajado mucho en que es el momento de no fallar en esto. Tenemos que estar muy mentalizados en que es un partido que va a costar. Creo que podría ser clave adelantarse cuanto antes en el marcador. Si no, seguramente sea un partido largo y difícil. Si somos capaces de adelantarnos pronto en el marcador y si mantenemos la mentalidad adecuada, creo que es un partido que el equipo pues puede seguir demostrando todas las capacidades que tiene.
5: En las dos últimas jornadas ha apostado por una referencia como Vadillo, digamos, diferente. No sé si también el escenario del domingo puede hacer que de nuevo se varíe un poco el perfil del jugador que actúe como referencia.
4: ¿Van a jugar Joaquín o Edu de delantero? Uno de los, no va a jugar Vadillo delantero.
5: Y en cuanto al estado del equipo, más allá de Ander, ¿están todos al 100%?
4: Tenemos a Ander también, no sabemos todavía si al 100%, tenemos que valorarlo mañana todavía, queda un día de entrenamiento, pero tenemos a todos disponibles para que la decisión sea en cuestión técnica y no por un tiempo de lesión. En el caso de Ander, pues bueno, no vamos a asumir ningún tipo de riesgo, veremos a ver mañana si está al 100% y para tomar la decisión.
1: ¿Con qué se queda de lo que está viviendo hasta este momento como entrenador del Real Zaragoza?
4: Es difícil quedarme solo con una cosa porque creo que el inicio está siendo muy, muy bueno, incluso por encima de lo que podríamos esperar, siendo muy conscientes, porque somos muy conscientes y estamos trabajando mucho en ese mensaje, que no hemos hecho nada, bueno, no hemos hecho nada de nada, y somos muy conscientes de ellos, pero el inicio, la verdad que no podemos engañarnos, que está siendo muy bueno en todos los sentidos. Si vamos a una cosa, pues simplemente pues porque era nuestro principal objetivo, es que notamos que la gente se está empezando a ilusionar con nosotros y para nosotros es clave. Generar mensajes positivos desde el exterior hacia nosotros, lo he dicho desde un principio, que puede ser clave de aquí a final de temporada.
1: ¿Qué está trabajando Ibai Gómez para mejorar el equipo? ¿Dónde piensa que podemos ser más fuertes?
4: Bueno, a ver, como dices, no soy de datos porque creo que los datos siempre hay que contextualizarlos. Al final, yo qué sé, pues te vas a una posesión y juegas 30 minutos contra un equipo con uno menos, pues obviamente vas a tener más posesión de balón, o sería lo lógico, ¿no? Entonces, todos los datos creo que hay que contextualizarlos por la idea o propuesta que tiene el rival. Hay rivales que prefieren no tener balón, entonces te hace tenerlo más a ti, te hace acercarte más al área. Todo creo que hay que contextualizarlo. Sí que creo que al final hay muchos datos que te avalan lo que estás haciendo, lo que estás viendo tú en el campo. Y respecto a lo que dices, es que creo que tenemos mucho margen de mejora, porque es que creo que incluso entre semana el equipo está mejor que el fin de semana. Entonces yo veo que hay todavía para crecer, veo que todavía en el partido no estamos consiguiendo ser lo que somos entre semana, o sea que hay margen de mejora. Y luego es verdad que como hemos, creo que el equipo a nivel colectivo está evolucionando tanto, pues bueno, hay tardes que estamos viniendo con jugadores para ya ir más a partes más específicas, más individualizadas, detalles que creemos que puede hacer crecer al jugador de manera individual y también esas relaciones de los jugadores que se encuentran en las zonas del campo que tanta importancia le damos.
1: Espera Ibai Gómez que pueda darse un partido similar al que se disputó en la jornada número 1 en Tarragona ante el Nastic de Sinambakis, Eugeni Valderrama.
4: Bueno, hemos planteado más de un escenario, porque sí que es cierto que si nos ponemos a pensar un poco, nos ponemos en la piel de ellos, creo que tengo una ligera duda de qué nos pueden plantear, pero sí que creo que se va a parecer o al partido del Nástico o al partido del Cartagena, creo que va a ser algo parecido a uno de esos dos partidos. Entonces bueno, hemos planteado diferentes situaciones que se pueden dar o que creemos que se pueden dar y ojalá acertemos en darle las herramientas a los jugadores para que luego en el campo sea más fácil esa toma de decisiones que tan importante y tan bien lo están haciendo y tan difíciles de hacer.
6: Esta semana no puedes contar con Diego Monzón, que está con la selección, pero ya la semana pasada lo metiste y le hiciste debutar. ¿Qué sensaciones te está dando Diego y qué futuro crees que puede tener ya no solo esta temporada, sino quizás ya en el futuro del club?
4: Bueno, pues tanto Diego como Toba son dos jugadores que creo que van a ser muy importantes para el Real Zaragoza. Es que soy de los que piensa que hay que ir con paciencia a los procesos, pero también soy de los que al final pongo en el campo los que creo que nos acercan a ganar, y lo he dicho siempre, me da igual quién sea, la edad que tenga, de dónde venga. En ese sentido creo que tengo muy claro lo que queremos como cuerpo técnico. Son dos jugadores con unas capacidades enormes que diría que ya son presente. O sea, no tengo ni un problema. Es más, creo que van a participar con nosotros mucho. Sí que es cierto que al final, bueno, pues Toba es una zona donde hay mucha competencia, afortunadamente. Entonces, ahora mismo está participando el fin de semana con el filial, pero son dos jugadores que son realidad. O sea, que les vemos entre semana y que están al nivel, incluso en muchos aspectos, bueno, pues por encima de otros jugadores.
1: Es un derbi aragonés muy diferente de los derbis que se viven en otros sitios, muy diferente de un Sevilla-Betis, muy diferente de un Atlético-Real Madrid, pero según la nueva invención posmoderna de los derbis, que ahora se le pone nombre derbi a cualquier cosa, aunque no lo sea, pues ala, derbi aragonés.
4: Bueno, no me cuesta porque realmente es un derbi, al final un derbi creo que va en este caso, de ser la misma, de Aragón. Entonces no me cuesta decirlo porque creo que lo primero que hay que hacer es respetar y ser conscientes de dónde estamos. Yo soy de los que piensa que al final, por algo, por X o por B, o por H o por B, que no sé cómo se dice, los clubes están donde merecen. O sea, quiero decir, aquí nadie... cuando estás en primera división, nadie regala estar en primera división, y cuando estás en primera ref es porque algo ha habido que no has hecho bien. Entonces creo que hay que asumir con absoluta naturalidad dónde estamos, respetar muchísimo a los rivales, y obvio que considero que es un derbi y los derbis siempre son preciosos, así que vamos a por ello.
1: Le preguntaban al entrenador por Westerveld, el portero del Real Zaragoza, que está algo cuestionado por parte de la afición, aunque sus números no son nada malos. Sí ha dejado alguna sensación de sufrir en exceso en los centros laterales.
7: Creo que le falta eso por encima de lo que digan los números.
4: Bueno, a ver, al final me gusta, como os he dicho, antes de llegar aquí yo me informé absolutamente todo, intenté informarme lo máximo posible. Me gusta estar al tanto de casi todo, de prácticamente todo. Simplemente porque creo que es importante a la hora de proteger a los jugadores, y obviamente yo he leído cosas sobre SEM que creo que no son, o por lo menos yo no las comparto, que las respeto, porque al final creo que todo el mundo tiene que tener diversas opiniones y las respeto absolutamente. Yo creo que SEM ha fallado muy poco, creo que la perfección no existe. Sí, la excelencia, obviamente va a llegar partidos que haga partidos excelentes SEM, pero es difícil estar bien en todas las fases del juego de un portero, muy difícil. Al final hay muchas fases del juego en el portero. Decís de los centros laterales, pues tal vez sea una cosa que tenga que mejorar. Yo la verdad que creo que le doy mucho valor también a Javi. Los porteros están mejorando muchísimo y se nota al final la mano del entrenador, porque es el que trabaja absolutamente todo con ellos. Y yo es que te digo, estoy muy tranquilo con ambos porteros porque les veo entre semana. A SEM creo que tiene la personalidad suficiente como para agarrar una portería como la del Real Zaragoza, que creo que nunca es sencillo. Entonces por eso le quise dar tanto valor y por eso le voy a seguir dando tanto valor. Respecto a lo que dices de Villarreal, tal vez fue excelente porque fue el día que más nos han chutado puerta. Entonces ahí se vio que hay portero. Es que el resto de partidos nos han chutado muy poco, entonces igual no ha tenido tantas intervenciones. Y también te voy a decir una cosa, ¿eh? Y recuerdo cuando al Barça le llegaban poquísimo, que Víctor Valdés tenía una capacidad de concentración. Es muy difícil estar concentrado cuando no tienes tantas intervenciones continuas como nos está pasando. Entonces yo ya te digo, le doy mucho valor a los porteros que tenemos, estoy tranquilo y estoy convencido de que van a demostrar y van a dejar tranquilos a todo el mundo.
8: Siguiendo un poco por el tema de la seguridad defensiva, en un equipo con una propuesta tan ofensiva y atractiva como la que tiene ahora mismo el Real Zaragoza contigo, ¿qué valor le das a esas dos porterías a cero seguidas, a darle continuidad a eso, a que en casa todavía no ha encajado? Y si te lo imaginabas así desde el verano, que con tanto fútbol el equipo iba a ser capaz también de sujetar su propia portería.
4: Bueno, es que igual no os parece lo más... le doy más importancia a lo defensivo que a lo ofensivo. le doy mucha importancia a cómo presiona el equipo, a dónde roba, a qué altura está el equipo, a qué lejos de nuestra portería jugamos, porque creo que eso nos acerca a mantener las porterías a cero. Ya no vamos a cuestiones de para mí es que incluso cuando vas ganando, cuanto más lejos defiendas, muchas veces confundimos, o creo que confundimos bajo mi punto de vista, que vas ganando el partido y tienes que meter más gente de atrás. Y creo que al final lo que hay que hacer es para apretar al poseedor para jugar o que nos ataquen con menos precisión y poder... Al final, si jugamos lejos de nuestra área, no tenemos que defender nuestra área. Y es que es nuestro objetivo. Entonces le doy mucho valor a cómo está trabajando el equipo a nivel defensivo, pero desde arriba, desde la primera línea de presión. Os lo he dicho siempre, le doy mucho valor a esa primera línea de presión, porque creo que lo mismo que atacamos todos, tenemos que defender todos. Le damos mucho valor a la marca en posesión. ¿A qué me refiero? A que cuando nosotros no me gusta hablar de vigilancias, porque cuando nosotros estamos atacando, hemos trabajado mucho, mucho, mucho en que los jugadores de atrás ya estén marcando en posesión, que nos quedemos un más uno, que sea difícil que seamos un equipo difícil de transitar, que creo que hemos evolucionado mucho en eso. Entonces ya te digo que le doy mucha importancia a lo defensivo, porque creo que al final mantener la portería a cero nos acerca muchísimo a ganar, porque es difícil que un equipo como el nuestro se quede sin marcar en un partido, o así lo considero yo.
1: Vamos con una pequeña y rapidísima pausa y enseguida volvemos con más deporte y sobre todo continuamos con las declaraciones del entrenador del míster de Ibai Gómez. Continuamos escuchando al entrenador del Real Zaragoza en la sala de prensa del club, Ibai Gómez, antes de este partido que nos enfrentará el domingo a las 21 horas ante el Club Deportivo Teruel en el Ibercaja Estadio.
8: Has anunciado en el inicio de la comparecencia que van a jugar Joaquín o Edu. Es habitual, o estamos aprendiendo de ti, que contigo ganar no significa que el mismo once vaya a repetir semana a semana, que piensas mucho también en el tema de los rivales y cómo plantearles los partidos. Esa tensión también mirando hacia lo que hacen los equipos rivales, no tener una continuidad absoluta en el once, ¿detectas que ayuda a mantener también la tensión en el futbolista porque es accesible jugar contigo?
4: Hombre, pues puede ser, y al final yo también es lo que quiero transmitir a los jugadores. Al final cada partido, creo, y en esta categoría lo he dicho muchas veces, pues cambia bastante lo que es el contexto, lo que te puede hacer el rival, y creo que nosotros al final, con ciertos matices, con la misma idea, pero con ciertos matices, pues optamos por lo que creemos que ese día nos va a dar en cada momento del partido. Porque lo que digo, ahora pues afortunadamente con 5 cambios puedes preparar esos mini partidos que creo que suceden durante un partido. Y yo les sé que es difícil integrar un mensaje en el que te digan o te quieran convencer de que los que no inician pueden llegar a ser muy importantes, pero se está viendo claramente que los que no inician son importantes y van a ser importantes. Es verdad que somos conscientes que a medida que pase la temporada hay jugadores que vayan cayendo poco a poco. Nuestro objetivo es que caigan los menos posibles y que seamos capaces de que, pues, que el equipo siga entrando como está entrando de manera individual y colectiva, porque eso al final, como equipo, nos hace crecer muchísimo y nos hace mejores sin ninguna duda.
8: Y por eso precisamente te quería preguntar también, por esa gestión emocional de los que menos minutos tienes, ¿haces un trabajo especial con ellos? ¿Lo tratas de alguna forma diferente?
4: Bueno, a ver, yo he pasado, es que yo lo he hablado muchas veces, yo durante mi carrera futbolista he sido mucho más suplente que titular, y yo hablo de suplente o titular porque yo he aprendido durante mi experiencia que no va de suplentes o titulares, va de equipo, pero claro, eso ya me he dado cuenta tarde. Yo tuve una fase en la que no era titular y lo llevé muy bien y me fue muy bien a nivel personal. Y otra fase en mi vuelta de Athletic, que no fui titular y no fui un buen suplente. Y todo me fue en contra. Entonces considero que por mucho que creamos que el enfadarnos, que el no entrenar, el querer generar eso con el entrenador nos va a ir mejor, nos estamos echando piedras sobre nuestro propio tejado. Y yo les quiero transmitir a ellos, sobre todo porque lo he vivido. Entonces, sé que es difícil, repito, que un jugador que no inicia porque todo el mundo quiere iniciar, pues sea capaz de estar cada día ahí, pero de momento he de decir que es de quitarse el sombrero cómo están actuando jugadores, pues en este caso sobre todo como Pini, que es el único jugador que todavía no ha participado.
1: ¿Cómo está llevando o gestionando el vestuario los propios jugadores esa sensación de obligatoriedad de ganar, pero a la vez de conseguirlo, de sentirte mejor que el rival o ser favorito a priori a la hora de afrontar un partido como este ante el Teruel, siendo nosotros los segundos clasificados y el Teruel el penúltimo ahora mismo? ¿Cómo lo gestiona el vestuario del Real Zaragoza?
4: Bueno, pues entre semana impecable. Veremos el domingo cómo asumimos el partido, con qué mentalidad. Entre semana impecable. La semana pasada os dije que fue la mejor semana y ahora os digo que la mejor semana ha sido esta. La verdad que no os puedo decir otra cosa que nos quedamos alucinados con el nivel de precisión, con el nivel de trabajo, con la capacidad de... Vienen de tres, tuvieron tres días de descanso, que yo soy de los que piensa que, aparte de exigirles, creo que los jugadores también tienen que tener esos momentos de desconexión, que son vitales, y se lo han ganado, y vinieron después de tres días de descanso, que normalmente pues vienes con menos precisión, con menos incluso predisposición, y fue increíble verles el primer día de entrenamiento esta semana. Por eso te digo que de momento la mental es impecable, veremos si somos capaces de mantenerla el fin de semana, que espero que sí, porque si no, obviamente lo mismo que hacia el otro lado, cuando hemos sido capaces de mantenerla bien, si no tenemos la mentalidad correcta, yo soy el primero que no lo va a permitir.
9: ¿Qué importancia le darías a lograr esa quinta victoria consecutiva, con la posibilidad además de acabar líder la jornada, y sobre todo de cara a afrontar los tres partidos que vienen después de forma consecutiva a domicilio?
4: Bueno, a ver, creo que verte líder siempre es algo positivo. Nos iríamos a la gestión del equilibrio que acabamos de hablar, pero creo que al final desde la victoria todo se construye mucho mejor, eso no hay ninguna duda. Imagínate 5 victorias seguidas, para todo creo que es positivo, ganar siempre es positivo, o sea, en 3, 4, 5, 6, 7, ojalá estemos mucho tiempo ganando, porque al final creo que es un hábito también y tenemos que generar ese hábito, ya lo dijimos. Pero cuando hay que estar el líder es la última jornada de liga. Entonces queda un mundo. El Depor, el año que queda campeón, creo que hasta la jornada 19 no entra en playoffs. Hasta la jornada 19 no entra en playoffs. Y luego queda campeón de liga, que es lo importante. Entonces, bueno, sin duda que cuanto más puntos saques al principio, más fácil lo vas a tener al final. Pero el objetivo a largo plazo está... O sea, lo que es la tabla clasificatoria es a largo plazo. Entonces, bueno, con naturalidad, cada fin de semana, cada día, apretar y entrenar como estamos entrenando, el equipo por encima de cualquier individualidad, la mentalidad que tenemos, la alegría que se ve en el día a día, y eso es lo que nos va a llevar a conseguir objetivos sin duda.
1: Le preguntaban específicamente a Ibai Gómez por la solución que puede tener Pinilla para entrar en el equipo o salir del mismo, pero para al fin y al cabo tener minutos bajo las órdenes de Ibai Gómez o bajo las órdenes de otro.
4: Bueno, a ver, no hay una solución exacta, porque al final, yo es lo que les digo a los chicos, te puede acercar a jugar el entrenar como están entrenando, pero nada les asegura jugar, porque hay una persona que en este caso soy yo, toma una decisión y tiene que jugar 11, y si todos están con la mentalidad correcta, no todos pueden jugar. Sé lo difícil que tiene que estar siendo para Pini, pero afortunadamente, como tú dices, es un chaval muy joven, es un chaval con unas capacidades enormes y que si no es ahora, igual es mañana o si no será a medio plazo, pero va a terminar, si sigue con esa mentalidad, va a terminar siendo un jugador importante del Real Zaragoza, y ojalá sea así, porque repito, soy de la gente más que de los jugadores y es un chaval excepcional.
10: Incluso permíteme llevarlo un poco a lo personal. ¿Cómo estás? ¿Cómo te sientes en el club, en la ciudad? Esa última, por
4: pues
10: mi parte,
4: mira,
10: gracias.
4: El otro día lo hablaba. Estoy encantado con la ciudad, estoy encantado con la gente, estoy encantado con el día a día. Estamos trabajando mucho porque afortunadamente hacemos lo que nos apasiona y al final trabajar muchas horas no nos cuesta, al contrario. Cuando estás en un contexto como el que estamos felices. Es verdad, y no puedo negar, que mi familia no está aquí, echo de menos a mi familia, echo de menos a mi mujer y a mis hijos, eso no se puede negar. Pero bueno, aprovecho siempre que puedo, aunque sea unas horas, ir a verles. Y bueno, pues ojalá estemos mucho tiempo aquí para poder traerles y tenerles cerca también. Pero estoy encantado de estar aquí, no te puedo decir lo contrario. Ojalá sea para mucho tiempo, y porque además si es para mucho tiempo es porque las cosas están yendo bien. Y bueno, pues yo me imagino cosas y ojalá se cumplan.

Esto ha sido todo por hoy. Se acaba este viernes de deporte en Ebro FM. Finalizamos, llegamos a las 2:30 en este 2 de octubre de 2026, viernes, en este inicio de mes. Y viene el domingo, el primer partido del mes de octubre, un mes muy especial para todos los zaragozanos. Además, Derbi Aragonés Real Zaragoza Club Deportivo Teruel. Se disputará este domingo a las 21 horas, estaremos media hora antes ya comentando el partido. No te lo pierdas, ha sido un placer acompañarte en el día de hoy. He sido Adrián Oiz y solo me falta desearte que pases un fantástico día y un fantástico fin de semana. Gracias.

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Muy buenas noches, sean bienvenidos y bienvenidas a este espacio deportivo diario nocturno llamado La Prórroga. Como todas las noches, les acompañaremos y traeremos la mejor información deportiva aragonesa. Así que no les hago esperar más, esto es La Prórroga, soy Adrián Oiz y comenzamos La Prórroga en Ebro FM, en Antena Aragón. Listos y preparados para hablar de lo que más nos gusta, de lo que nos apasiona, de lo que nos hace felices, de todo el deporte aragonés y de toda la actualidad del Real Zaragoza.

El Real Zaragoza, que jugará este fin de semana en el Ibercaja Estadio ante el Club Deportivo Teruel. El rival es el penúltimo clasificado, tan solo ha conseguido 2 empates y tan solo ha anotado 1 gol. Este gol anotado fue ante la Sociedad Deportiva Huesca, que si nos pusiéramos exquisitos, sufrió un gran perjuicio arbitral que hizo que el Teruel consiguiera puntuar. Esto pasó recientemente. El Teruel un día va a sacar la cabeza, esperemos que no sea contra el Real Zaragoza este fin de semana.

0: Muy buenas, Cuco Barrachina.
1: Muy buenos días, Adrián.
0: En este remanso de paz que es el zaragocismo, llegamos al viernes, llegamos a la previa ante un Club Deportivo Teruel que llega en puestos de descenso y que honestamente ahora mismo en este partido tiene muy poquito que perder. Quizá esa sea la mayor arma que tenga el Club Deportivo Teruel en este partido, Cuco.
1: Yo llevo toda la semana diciendo que esto es un partido trampa, que no podemos caer en la euforia. Yo ayer en el que me estás contando que me decía, no, 5-0, otro 4-1. Y decía, madre mía, si vamos así, vamos mal. Vamos mal. Es obvio que, o sea, el Teruel está como está, que bueno, que no está jugando bien, que no le están saliendo las cosas, que es cierto que es el penúltimo, que solamente lleva 2 puntos, que ha marcado un gol, vale, lo que queramos. Pero si vamos de soberbios y de prepotentes, nos la comeremos doblada. Y en esta segunda división hay que tener mucho, mucho, mucho respeto por los rivales.
0: Tienes que pensar, si tú eres jugador o entrenador, es un equipo de mi categoría, punto final. Da igual donde esté clasificado, llevamos 5 partidos.
1: Correcto, y es que hemos visto equipos que, bueno, sin ir más lejos en la forma contraria, nosotros hubo temporadas que empezamos ganando todos los partidos y acabamos sufriendo, ¿eh? Entonces, van 5 jornadas, todo puede ser un espejismo, esperemos que no en cuanto al Real Zaragoza, pero no cometamos el grandísimo error de, no, es que como jugamos en casa, no, es que es el Teruel, es que estamos en muy buena forma, las derrotas llegarán, eso es innegable. Entonces, no vayamos de sobrados y de prepotentes y de soberbios, porque nos la comeremos doblada.
0: Hay que ser conscientes de 2 cosas. La primera es que cuando más tarde perdamos, mejor. La segunda, vamos a perder. Seguro que vamos a perder y no un partido o dos, vamos a perder más.
1: Claro, claro. Entonces, pues yo te digo que todo el respeto y todo el... joder, te iba a decir todo el miedo, ¿no? Pero todo el respeto y toda la... joder, la prudencia del mundo en cuanto a creernos que somos superiores a nadie.
0: Claro. Yo no espero goleada, yo no espero nada de esto.
1: Futbolísticamente sí, estamos en el mejor momento, sí, estoy de acuerdo en todo eso. Pero que todos sabemos que puedes tener un bache, que los baches llegarán, y eso es lo que tienes que evitar, es que llegue un bache, pero en forma sobre todo de creídos, de prepotentes, ¿sabes? No, el bache llegará porque llegará un momento que físicamente el equipo tiene valles y tienen, bueno, y entonces suben, bajan en cuanto a forma de... en cuanto a forma física, y esos momentos, pues bueno, hay otros equipos que se preparan de una manera diferente. Por lo tanto, vamos a seguir compitiendo, vamos a seguir haciendo las cosas como las estamos haciendo, y para mí va a ser un partido largo, va a ser un partido que nos va a costar mucho abrir la lata, porque espero un Teruel cerradito atrás, que el punto para el Teruel es muy bueno.
0: Claro.
1: El Teruel te va a buscar coger, hacerte una contra, hacerte un gol, y ya meterse los 11 debajo del larguero. Y va a ser muy difícil.
0: Sí, sí, le puede salir el partido de cara como le salió al Nastic, a ti se te va atragantando y se te empieza a hacer cuesta arriba y es imposible de sacarlo. Todos los partidos, lo hablamos todos los días, todos nos han costado, todos. Algunos nos cuesta más que incluso en segunda. El año pasado yo recuerdo que le enchufamos al Racing de Santander 3 goles en media hora con Codro. Un partido totalmente plácido, al final casi lo pierdes porque éramos así. Pero hay partidos que te salen de cara. Por ahora no hemos tenido la suerte de que un partido nos salga completamente de cara. ¡Que arrolles!
1: Sí, pero tampoco confiemos en la suerte ni en... Digo que digo, es que a base del trabajo bien hecho es como se llega al objetivo. El trabajo bien hecho es seguir como hasta ahora. Vale, yo no he visto un Real Zaragoza que se ha relajado en ningún momento, ¿eh? Las cosas te han podido salir mejor, peor, bueno, que sí, que has ganado el último minuto, bien, pero nunca he visto un Real Zaragoza relajado. Espero que la situación no nos lleve a esa relajación y a ese optimismo tan desmesurado que veo en todo el mundo. Todo el mundo es, no, sí, vamos a ganar el Teruel, porque fíjate, el Teruel, porque somos superiores al Teruel, sí, sin ninguna duda. Pero cuidado.
0: Para mí el Teruel, partido,
1: para
0: equipo...
1: mí, partido, para mí, partido trampa absoluto.
0: Para mí, el Teruel como equipo no tiene nada a día de hoy. Nada. Muy poco daño, o sea, muy poco gol, aunque genere alguna ocasión. Defensivamente no me parece el equipo más rodado. Perfecto. Te mete un gol a balón parado en el minuto 3 y ese equipo, ese balance, es otro completamente diferente. Les ha dado un chute de emoción, de adrenalina, de ver lo posible, de que saben que si ganan, salen del descenso prácticamente, que es que no están hundidos ahí, desahuciados, como nosotros el año pasado, un Mirandés, Cartagena el anterior, ¿qué va? Simplemente esto acaba de empezar.
1: Y no, Adrián, ya hemos estado diciendo que somos el rival a batir, pero en estos partidos más todavía.
0: Más, sí. Mira el Juventud Torremolinos cómo nos complicó la vida. Mira el Antequera.
1: Sí, pero claro, digo, o sea, con el, mira, con el Huesca, con el Teruel, que son, bueno, pues son duelos regionales, somos el equipo a batir, claro. Entonces, para ellos va a ser un, o sea, tiene un plus. Mira, para nosotros tiene un plus ganar al Teruel. No. El Teruel es un equipo más. Sí. Un equipo más en la competición, sin querer decir que son menos.
0: Es más, les deseamos lo mejor una vez acabe el partido.
1: Como no puede ser de otra manera. Pero, sin embargo, lo que digo, hostia, a ver, nosotros sí que somos su rival a batir. Ellos sí que nos quieren ganar sí o sí, pero por lo civil o por lo criminal, porque sería un golpe encima de la mesa. En cuanto, o sea, al revés,
0: sería,
1: ¿no?
0: Sería algo histórico más. Directamente.
1: Claro, pues digo, sería, para nosotros es un partido más. Entonces, vamos con cuidadito.
0: En competición liguera, el Real Zaragoza y el Teruel no se habían encontrado esta temporada. El Teruel vive uno de los mejores momentos en una categoría muy fuerte. El Real Zaragoza vive el peor momento deportivo de su historia. Eso ha hecho que nos crucemos por primera vez. El aliciente es grande. La afición turolense celebraría por todo lo alto una victoria ante todo un Real Zaragoza que siempre les ha quedado tan lejos a 2, 3, 4 categorías. Hoy día somos de la misma categoría, hemos demostrado lo mismo para llegar aquí. Ellos lo hicieron bien en segunda, nosotros lo hicimos mal en segunda. Solo cambia la nomenclatura, llegamos todos al mismo sitio. El Teruel, Cuco, el año pasado es el equipo revelación de la temporada.
1: Sí, pero escucha...
0: Es final, otro equipo, pero sí.
1: Tú has nombrado a la afición y efectivamente la forma de un poco de congraciarse con su afición del Teruel es haciendo un buen partido contra el Real Zaragoza. Y si consigues ganar o empatar, qué duda cabe, y más fuera de casa, que un equipo que, aunque parezca mentira, está imbatido en su casa, va a ser eso. Es un partido en el cual tiene muchos más alicientes para el Teruel que para nosotros. ¿Que somos favoritos? Sí. ¿Que ellos tienen mucho más que ganar que nosotros? Sí, sin ninguna duda.
0: Solo hay dos equipos que no han ganado. Uno es el Juventud de Torremolinos, que solo ha conseguido un punto, un empate, aunque lleva 6 goles a favor y 11 en contra, mientras que el Club Deportivo Teruel es el otro y lleva tan solo un gol a favor y 8 en contra. Lo más llamativo es que en 5 partidos solo haya conseguido el equipo turolense anotar un gol.
1: Bueno, estamos en lo mismo, ¿eh? Al final, a ver, puede
0: esos
1: ser...
0: Esos datos solo faltan esos datos para que su delantero anote un hat-trick, la verdad.
1: Correcto, o sea, ¿puede ser que continúe así toda la temporada? Pues bueno, yo no se lo deseo sin ninguna duda. Pero que también puede llegar el momento que empiecen a hacer goles, es que solamente van 5 jornadas. Si nosotros decimos que lo estamos haciendo muy bien, pero que pies en el suelo, lo íbamos diciendo desde hace 2 jornadas, para ellos, digamos que en forma contraria, es para estar preocupados, sí, pero también están en la 5ª jornada, ¿vale? Entonces pueden pasar muchas cosas. Desde luego, todo va a pasar por la exigencia al 200% y porque nadie salga relajado en el Real Zaragoza, porque ellos van a salir con ese plus que van a dar todo al 200%. Eso, mira, en calidad somos superiores, sí. Vamos a ser iguales o superiores en exigencia, en energía, en fuerza, en todo.
0: Que es lo difícil muchas veces.
1: Que hasta ahora el Real Zaragoza lo ha hecho, ¿eh?
0: Sí. El Zaragoza para mí se lleva los partidos porque tiene más calidad y más fondo de armario, pero porque iguala esfuerzos al rival.
1: Correcto.
0: No podemos decir que ningún rival... Es más, solemos arrollar físicamente al rival en las segundas mitades, solemos sacar mejores números que en las primeras.
1: No, que es que ya digo, yo el otro día vi el Teruel con el Huesca y para mí el Teruel fue mejor que el Huesca.
0: Pues mira, el Huesca es un recién descendido.
1: Sí, y para mí, sobre todo la primera parte, lo superó y lo superó bien superado. Entonces, bueno, vamos a ir con pies en el suelo.
0: Ya que el Pisuerga pasa por el Alcoraz... El Huesca solo una victoria en 5 partidos. Si...
1: En el primer partido, que es cuando rajó la Zausa.
0: Eso es, que ellos ganaban y nosotros solo jugábamos bien. Pero lo importante era ganar.
1: Juegan muy bien y pierden, sí.
0: Pues es que de verdad.
1: Ya no levanto cabeza.
0: No puede ser la gente tan cenutria a la hora de hacer declaraciones porque te pasa esto. En la jornada 1, que es que ya hay que ser, madre mía. ¿Qué forma de tirarle piedras a tu propio equipo y tejado? 4 partidos sin ganar lleva la Sociedad Deportiva Huesca. Está Raúl Jardiel ya en entredicho desde el día 1 que ganó. Ya está en entredicho. En las 2 primeras jornadas sacó 4 puntos. En las 3 últimas de 9 ha sacado 2. Está en duda Raúl Jardiel. Yo digo una cosa. Yo no querría que Ibai Llanos, por supuesto. Pero yo no querría que Ibai Gómez entrenara al Real Zaragoza si lleváramos 5 jornadas disputadas y hubiera ganado un partido. Querría echarlo, sinceramente. Sí, es un muy mal comienzo de la Sociedad Deportiva Huesca. Se les va a hacer cuesta arriba. El Villarreal B ya le saca 7 puntos. Esto no dura 42 jornadas, dura 38. Parece que no, pero es una gran diferencia.
1: Es que ya solo quedan 33, bueno, solo entre comillas, ¿eh? Ya son 33 las que quedan.
0: Fíjate, es como si en la segunda división ya lleváramos 9 jornadas disputadas, para que vea la gente la comparativa.
1: Correcto. Entonces, bueno, a ver, es obvio que nosotros tenemos la super exigencia de subir sí o sí. No podías empezar con los resultados que está obteniendo la Sociedad Deportiva Huesca de ninguna manera.
0: No, y decían Café con Goles Javier Marzo que si Ibai hubiera perdido los dos primeros, él hubiera fulminado. Yo pienso igual. Creo que un equipo que se precia y que va a ganar la Liga tiene que ganar, punto. Y no, no en la jornada 8, en el inicio.
1: Yo si perdemos los dos primeros partidos, yo no lo habría fulminado.
0: Yo en el tercero le hago el ultimátum, sí. Y si me pierdes el tercero, fuera.
1: Pero es que para que todo depende de cómo pierdas. Mira, si pierdes...
0: Para mí no.
1: ¿Cómo está perdiendo la Sociedad Deportiva Huesca? Está perdiendo merecidamente.
0: Pero que me da igual que sea merecido, ¿no? Que las ligas no se ganan por sensaciones, se ganan por puntos.
1: De los 5 partidos que lleva jugados, creo, digamos que he visto 2.5, en trozos, ¿vale? El del Teruel con el Huesca sí que lo vi. Es que no, yo no le he visto en ningún momento un equipo superior, ¿eh? A nadie. No lo he visto en ningún momento, pero es más, te diría que cada vez que lo veía era como, ¿a qué juegan, tío? ¿Sabes?
0: Sí,
1: o sea, como un equipo como súper perdido, sí. Y como, ya no es que no le compre, no, yo no te voy a decir que le estén haciendo la cama al míster, pero parece como que no, como si no lo entendiera, cada uno hace la guerra por su cuenta.
0: Es que yo creo que ficharon un míster sin saber lo que fichaban. Es un míster que demostró su mejor época con 3 centrales. No le has hecho un equipo para jugar defensivamente, es un míster que se hizo un hueco jugando defensivamente. Creo que el Huesca ha fichado jugadores para jugar al ataque con un míster defensivo y que no se entiende ni Dios.
1: Bueno, pues eso habrá que preguntarle a su director deportivo.
0: No, que lo disfruten. La verdad.
1: Y a la Saosa, por cierto.
0: Yo creo que lo que está haciendo el Jaén, el Real Zaragoza, el Villarreal B, incluso el Murcia también lo incluyo, es lo que hay que hacer. Si tú quieres competir una liga, tienes que ir ganando desde ya, desde el primer día. Que el primer día tienes un accidente, pues ya sabes que en el segundo tienes la obligatoriedad de ganar. Solo hay un equipo que esté entre los 6 primeros que perdiera los 2 primeros partidos, es el Hércules. Y es una losa ya grande. Si pillamos la primera división, si el Madrid o el Barça pierden los 2 primeros partidos, el rival ya le saca 6 puntos por el título de liga. Y eso muchas veces ya es suficiente para en las 3 primeras semanas de competición haber ganado ya una liga. Porque no van a pinchar mucho. Yo creo que en esta categoría se va a pinchar más, hay menos diferencia, mucha menos, entre los de arriba y los de abajo. Pero el Real Zaragoza no es un equipo que se pueda permitir, como hizo el Eldense el año pasado Cuco, él pierde toda la primera vuelta y la segunda ya remonto. ¿Te puede salir? Te puede salir. Yo creo que el Real Zaragoza es algo que no se puede permitir. Tiene que buscar más ser un Tenerife, verse ahí arriba toda la temporada y luego en las 10 últimas jornadas vemos qué hacemos, que un equipo que vaya de menos a más. Necesitamos rendimiento inmediato. Yo creo que el entrenador lo sabía, lo ha interpretado, para empezar también la liga bien físicamente y fuertes y con ritmo.
1: Y otra cosa, yo no recuerdo bien, no recuerdo cómo fue exactamente, pero hubo una temporada en primera división con Madrid y Barcelona que uno le llevaba 7 puntos al otro y acabó ganando el que llevaba el déficit.
0: Sí, pero es una excepción, lo normal es que no ocurra.
1: Bueno, y nosotros, sin ir más lejos, la temporada con Nacho, estábamos muy mal en la primera vuelta y hicimos una segunda vuelta mágica.
0: ¿Cómo quedamos en la segunda vuelta?
1: Sí, pero ¿qué ocurre?
0: Terceros, cuartos, quintos,
1: cinco,
0: no te vale, este es que hay que quedar líder,
1: cinco,
0: ¿eh?
1: Seis, en la jornada 5-6 íbamos, veíamos muy buen fútbol, se tuvo paciencia y se acabó jugando muy bien al fútbol. Yo ya te digo que...
0: Pero aquí empezar, tienes que ganar la Liga, Hugo, es diferente.
1: Pero sí, Adrián, pero no podemos empezar otro proyecto y otra vez en la tercera jornada echar al míster.
0: Ah, no, yo si pierdo los 3 primeros partidos lo fulmino. ¿Cómo que no?
1: Bueno, pues menos, escucha, Adrián, pues menos mal que no eres el director deportivo.
0: No, menos mal que no he perdido los 3 primeros partidos, que es lo que tiene que hacer un entrenador. Que no, aquí somos unos acomplejados de la derrota, queremos perder. Para ver dónde aguantamos, que no, ganar.
1: Que escucha, que aquí entiendo que nadie quiere perder.
0: Del decimocuarto para arriba todos ganaron algún partido en los dos primeros.
1: Excepto aquellos que, como yo, los del yo ya lo dije, ¿vale? Entonces, a mí de verdad me parece una barbaridad decir que... Yo entendería lo que dijo Ibai, que dijo, yo sé que si en la séptima o octava jornada no llevo los puntos que tengo que llevar, estoy fuera.
0: Claro, eso cuando ya has perdido todas las opciones de la temporada, como con Gavi el año pasado.
1: En la tercera me parece una burrada.
0: Va, yo si pierdo los 3 primeros no tengo nada que pensarme, vamos. Nada. Fulminado.
1: Bueno, ya tengo que menos mal que no eres el director.
0: Bueno,
1: deportivo.
0: Pues
1: ya,
0: es que mira, el Algeciras perdió... El Algeciras perdió los 3 primeros. No, menos mal que no hemos perdido los 3 primeros partidos. Que es lo que hay que hacer. Es que yo, no sé, queréis ganar la liga con abrazos. No se gana la liga con abrazos, se gana con puntos. El Villarreal la está ganando con puntos, no con abrazos. A mí no me tiene... No le tengo que tener cariño al entrenador. Si no, gana fuera.
1: Bueno,
0: Si no ganan los tres primeros partidos, un equipo que quiera ganar la liga, el Algeciras perdió los tres primeros, déjame.
1: Pero el Algeciras es matemática.
0: ¿Eh?
1: Que el fútbol no son las matemáticas.
0: No, precisamente es a lo que me agarro, las matemáticas.
1: Que el balón tiene que entrar y puedes tener mala suerte y perder un partido por...
0: Pero que la mala suerte en la alta competición no es una excusa para el fracaso.
1: Entonces tú, por ejemplo, habrías echado ya a Mourinho.
0: No sé cómo va el Madrid, lo desconozco completamente.
1: Pues ha perdido, creo que son dos o tres partidos.
0: Pues depende, si va a siete del líder, sí. Claro.
1: No sé exactamente cómo va, pero vamos, creo que perdió dos partidos.
0: Y si no pasa nada, ya perderán la liga. Y cuando pierdan la liga, ya echarán al entrenador. Si es así de fácil. Si es que esto va así. Ya le saca 6 puntos el Barça al Madrid. Pues como pierda el siguiente, ya perdió la liga. Sin más.
1: ¿Cómo? Escucha. Y de todo igual insistir, menos mal que no es el director deportivo del Real Zaragoza.
0: No, mejor no se hubiera ido. Hubiera echado a Gavi en la jornada 3, no le hubiera aguantado 15 jornadas.
1: No, es que yo no lo habría ni renovado. Pero eso es que siempre hemos criticado de, joder, 3 entradas por temporada, no sé cuántos futbolistas.
0: Claro, porque la posibilidad de ganar ni la contemplas. Porque es que con ganar, que hablo de una hipótesis que no ha sucedido. Yo sí, un entrenador, sea, se llame como se llame, lo traiga Lalo o no lo traiga Lalo, que a ti te influye más que a mí. Se llame como se llame, si no me ganan los 3 primeros partidos en primera red, se va a la calle. Que tenemos 5 o 10 veces el presupuesto del Teruel. Que hicieron un crowdfunding en Teruel para intentar fichar un jugador más. Es ya, que, hombre, escuché, nosotros pero, estamos ya, haciendo ya, un estadio de 200 pero, millones, no es un crowdfunding, pero qué menos que exigir, oye, gáname partidos, que si no, que el Algeciras, que no ganó los 3 primeros, va al 17º. Está ahora a 8 ya del líder. Ya no gana la liga el Algeciras. Tampoco la iba a ganar, ¿no?
1: Eso te iba a decir.
0: Por cierto, 2 buenas jornadas las últimas del Algeciras. Cuidado con ellos.
1: En ningún momento es un candidato A.
0: Pero es que si tú pierdes las 3 primeras, el Zaragoza tampoco es un candidato A. Es que el Deport las perdió. Y el Deport se quedó 3 años en primera ref por perderlas.
1: Podemos entrar en un bucle eterno y ninguno de los dos diríamos, porque pensamos diferente y ya está.
0: Pero no, pero tú piensas diferente ahora con este, porque si fuera otro entrenador y traído por otro no pensarías así.
1: No.
0: Bajando a primera red con 5 kilos de límite salarial.
1: Adrián, que te estás equivocando.
0: No estamos en segunda, ¿eh?
1: Te lo voy a demostrar, como cuando estuvo Escrivá, que yo en la tercera jornada jugábamos como el culo y ganábamos y decíamos,
0: que había ganado los 3 primeros partidos, ¿qué me estás contando, Barrachina?
1: Y aunque así lo critiqué porque futbolísticamente no me gustaba y no me convencía absolutamente nada.
0: Sí, pero no tiene que ver. Es a la inversa. Lo criticaste. Mira, tú me lo estás diciendo. Lo criticaste aún ganando. Imagínate si pierdes los 3 primeros partidos y lo fulminas. Hombre,
1: lo
0: hubieras querido echar. Seguro.
1: No,
0: pero bueno, es que vuelves a comparar algo injusto.
1: Claro,
0: no,
1: es
0: que segunda.
1: Porque lo ha traído Lalo,
0: no es segunda. Seyes no tenía el objetivo de ganar la liga. Nosotros tenemos el objetivo
1: pero
0: de ganar la liga.
1: Que lo que yo voy es que yo no defiendo a Ibai porque lo ha traído Lalo, ni parecido. Yo defiendo a Ibai porque lo que veo y lo que me cuentan me gusta y me convence.
0: Perfecto.
1: Y otros los he criticado porque lo que me contaban y lo que veía no me gustaba ni ver.
0: Pues a mí, lo que me cuenten o digan, me interesa más lo que ganen.
1: ¿A Carcedo lo trajo el Alo? Bueno, no, ¿verdad?
0: No me acuerdo ya.
1: ¿Lo trajo Escrivá, Torrecilla, puede ser?
0: O sea, pues,
1: desde luego, vino con Sanjei.
0: Que bajó Torrecilla.
1: Vino con Sanjei, por lo tanto, entiendo que fue Torrecilla.
0: Madre mía, Torrecilla.
1: No, hablando con él, a mí me convenció, pues no le había traído Lalo, las cosas le fueron mal y yo al principio lo defendía igual.
0: ¿Pero perdió otros partidos?
1: No tiene nada que ver quien lo traiga con lo que yo piense de él, absolutamente nada.
0: Estando en primera red, palma los 3 primeros partidos, el entrenador siendo Escrivá y pides que lo ajusticien, vamos.
1: No, escucha, pero es que...
0: Con el objetivo de ganar la liga, repito.
1: Que ganando también pedía que lo...
0: Pues es a lo que voy, pues más a mi favor.
1: Por la sencilla razón que en lo futbolístico no veía absolutamente
0: pues
1: nada.
0: Pues te digo, menos mal que no eras director deportivo del Zaragoza, que ibas a echar un entrenador ganando.
1: En una liga de 42 jornadas, Adrián, si en la tercera, por mucho que hayas ganado 3, que es que yo nunca olvidaré el partido con el Cartagena, que era incomprensible que lo ganáramos. Y este estaba metido dentro de esos 5 partidos, Adrián. Y quien pensase que jugando así ibas a ascender, hostia, es que no veía fútbol.
0: Pues,
1: yo no, que no
0: al igual
1: veía,
0: te digo que el que no piense que perdiendo en primera ref, siendo el mayor presupuesto, las 3 primeras jornadas vas a ganar la liga, pues también es irreal. Lo más probable es que no.
1: Bueno, escucha, pues bueno.
0: De hecho, no las has perdido y por eso vas segundo.
1: Ni como tú no tienes una bola mágica, ni yo tampoco, para saber qué habría pasado, gracias a Dios hemos ganado. Pero desde luego, que te lo digo siempre, es mucho más fácil ganar desde el trabajo bien hecho que desde el malo.
0: No, hombre, por supuesto que sí. Pero aquí no se premia el esfuerzo. En el deporte de élite no se premia la suerte, no se premia el esfuerzo, se premia el acierto. Y si no,
1: no pagan. Y el esfuerzo, hombre, no me jodas.
0: ¿Cómo lo por esforzarte mucho no te dan puntos?
1: Sí, escucha, pero tú puedes no tener la mejor plantilla, pero sí la más involucrada, la más metida, y para mí tiene más posibilidades de triunfo el compromiso que la calidad. Es como cuando siempre decimos, es que tienes un equipo o una plantilla. Cuando tienes una plantilla, bueno, dependes de la calidad de luego. Pero como uno se te caiga, la has cagado. Cuando tienes un equipo que compite, que lucha, para mí tienes ganado el 50%.
0: Pero no da puntos. O sea, ese equipo puede ser súper comprometido y si no mete gol, pues
1: pero puede, es que tener una mejor plantilla tampoco da puntos porque hay que jugar.
0: No, claro, fútbol, es que teniendo una mejor plantilla hay que exigir que esa mejor plantilla gane puntos.
1: Hemos visto partidos como el del Real Zota con el Cartagena, insisto, en el cual, hostia, teníamos una plantilla superior y con el Cartagena sí le ganas, pero ¿cómo le ganas? Bueno, le ganas jugando de una manera que luego sufrimos por no descender.
0: Ah, pero el objetivo no era ganar la Liga.
1: Y fíjate lo que te digo, ¿cómo que no era el objetivo ganar la Liga en segunda división?
0: ¿En segunda cuando tenía el objetivo ganar la Liga al Zaragoza?
1: El objetivo era el ascenso, como ha sido siempre. Siempre era el ascenso. Y vamos, y muy lejos del ascenso nos quedamos.
0: Vale, pero no era el objetivo ganar la Liga. No eras el mayor presupuesto de la Liga, no tenías ese compromiso.
1: Entiendo, Adrián, que con tu teoría mañana, o sea, el domingo ganamos 7-0.
0: No, pero hay que ganar, sí. No entiendo la teoría de por qué. O sea, porque yo diga que a un entrenador que tiene que ganar la Liga sí o sí, me lo cargaría si perdiera las tres primeras jornadas, ya no. O sea, va a perder contra el Teruel. No tiene
1: nada que ver. Hay que ganar siempre, Adrián. Pero por tener mejor plantilla no vas a ganar siempre.
0: Claro que no. Pero yo juego a fútbol y sé que si estoy en un equipo con potencial para ganar la Liga, ese equipo jamás pierde las tres primeras jornadas. No conozco un caso de un equipo que pierda los tres primeros partidos y gane la Liga.
1: Adrián, lo hemos dicho. ¿Perdona?
0: Que no conozco el nombre de un equipo que pierda los tres primeros partidos y gane una Liga de 38 jornadas.
1: El año pasado o el anterior, en segunda división,
0: 42 jornadas.
1: Uno de los equipos que estaba abajo del todo...
0: Son 42 jornadas, he dicho 38, pero vamos, coge la primera.
1: Bueno, mira, igual que uno de los que estaba, es que lo hemos visto en los últimos años, hemos visto un montón de veces equipos que estaban en la jornada 5 abajo del todo y luego se metieron en playoff. Hemos visto a patadas, ¿eh? A patadas.
0: ¿A playoff? Pero es que me haces unas comparativas de falsa equivalencia, que hablo del primer puesto, no del sexto. Al sexto sí que llegas, pierdes las tres primeras y luego vas ganando, como llegó Nacho.
1: Pero que escucha un segundito, pero que de lo que estamos hablando es de cómo se llega a mejorar el éxito. No hablamos de quedarte primero o segundo, hablamos de que, para mí, el compromiso, la fuerza, la garra, la entrega, te da el 50% del éxito. Para ti no, para ti es...
0: No, me has cambiado el debate y ahora debates de otra cosa. Se estaba debatiendo sobre los resultados, si tú puedes ganar una Liga o si mantener a un entrenador perdiendo los tres primeros partidos. Es la hipótesis expuesta para hacer la comparativa con un Real Zaragoza serio que ganó dos de los tres primeros, que ha ganado cuatro de los cinco.
1: Y yo te digo que sí.
0: Y los números dicen que no, que no. Eso lo dicen los números, ni tú ni yo. Si me pones algún ejemplo de equipo que haya perdido las tres primeras jornadas a 38 jornadas y ya ganó la Liga, pero es que yo no conozco ninguno.
1: Hacemos una cosa, luego lo buscamos y el domingo te lo digo.
0: Perfecto. A 38 jornadas, ¿eh? Que la segunda tiene 42 y puedes quedar sexto. Y ganar la Liga, primer puesto. Es que en primera red creo que eran unos 16, 18 partidos que puedes pinchar. Todo lo demás han de ser victorias. O sea, pongamos unas... 22 victorias son 66 puntos.

0: ¿De
1: claro,
0: qué?
1: ¿Cuánto has perdido el Tenerife?
0: 6 en toda la temporada. Imagínate que hubiera perdido los 3 primeros. 3 partidos a perder en todo el año, claro.
1: Bueno,
0: 6.
1: Escucha,
0: te estoy contando como pinchazo los empates, ¿eh? No, derrota solo el Celta B, 9, y el Tenerife solo tuvo 6.
1: De los equipos, es que no tengo el ordenador delante, de los equipos que ahora están, que digamos que han perdido 3 de estos 5 primeros partidos, ¿cuántos han echado el entrenador? Si no me equivoco, ninguno.
0: Escucha, pero que es el Teruel, el Marbella, que es que me haces unas comparaciones de falsa equivalencia que son tremendas. O sea,
1: ¿la Sociedad Deportiva Huesca?
0: Sociedad Deportiva Huesca está fuera del descenso.
1: Bueno, ya, pero yo digo de los que hayan podido, de los que no han...
0: Vamos, no ha perdido, la Sociedad Deportiva Huesca sacó 4 de 6 en el principio. Empezó bien, realmente. Es la mala racha, ha venido después, lleva 4 partidos sin obtener la victoria, la Sociedad Deportiva Huesca, seguidos. Los 4 que nosotros hemos ganado, como has dicho, pues justo desde los comentarios de... Sí, sí, la verdad que nos bendijo. Ojalá lo vuelva a hacer para la vida o así si tenemos mala racha.
1: Parece que la gente no aprende.
0: Yo eso sí que nunca lo entenderé, ¿eh? O sea, yo no entiendo por qué. Porque yo entiendo que tú, yo, el aficionado, a veces hagas apuestas dialécticas. Pero no entiendo que los protagonistas que están dentro en el fútbol sean tan osados, sabiendo lo que hay, de hacer ese tipo de declaraciones. No lo puedo comprender.
1: Y yo no solo es eso. Es que, vamos a ver, yo al Huesca en mi vida le había deseado nada malo. Nunca.
0: No, yo tampoco, la verdad. Ni a día de hoy, ni a día de hoy, fíjate.
1: Hasta que llegó un energúmeno como este... Que bueno, pues entonces con sus declaraciones haces que todos le cojamos manía.
0: ¿Puede ser el mayor responsable de una rivalidad insana que se ha creado en la última década?
1: Para mí es la Saosa. Seguramente dentro de Huesca dirá que no, que somos nosotros. Pero nosotros hemos empezado esta competición, esta temporada, en la misma categoría que ellos, y la primera cagada rajada columpiada es de ellos.
0: Bueno,
1: cuando digo de ellos, hago mal, ¿eh? Porque no es la Sociedad Deportiva Huesca, es su representante.
0: Tienes toda la razón. Tienes toda la razón. Sí.
1: No ha sido
0: la afición, ha sido el presidente.
1: Correcto,
0: o el dueño.
1: Correcto, sí. Siempre ha habido una relación, perdón, históricamente, siempre ha habido una relación. Es como, mira, como cuando aquí tuvimos a Agapito.
0: Claro, no se amistaba con todo el mundo.
1: Correcto, el Real Zaragoza era un equipo que caíamos bien en toda España.
0: Sí, sí, sí.
1: Desde la llegada de Agapito, no nos pueden ni ver en la mitad de los campos de España.
0: Es verdad.
1: Pues con la Saosa, y escucha, y estoy reconociendo nuestra culpa, ¿eh? Estoy diciendo que fue culpa nuestra porque era nuestro presidente y nuestro dueño. Claro, yo entiendo que la gente, que le cayéramos mal a la gente.
0: No, totalmente, ¿eh?
1: Es el mismo caso que con la Saosa, pues bueno, ya está, te tienen que entender que no puede ser que la primera jornada estamos compitiendo en la misma liga, después de jugar un mal partido que ganan y otros perdemos, pues bueno, diga lo que dice, entonces... De aquellos barros vienen estos lodos. A mí que me quiera decir que la culpa es del Real Zaragoza, que me digan qué ha hecho el Real Zaragoza este año para que las cosas se pegase semejante columpiada.
0: Yo creo que teníamos que haber aprendido del puñetazo de Andrada a Pulido, todos. Los de Huesca y los de Zaragoza. Y la Saosa. Me explico. Una vez llegas al punto que sea un acontecimiento así, con un capitán que lleva tantos años siendo un bocazas, demostrando su falta de IQ, de capacidad intelectual deportiva, para acabar comiéndose una hostia, merecida, porque si llevas opositando una década, al final te la llevas. Así es la vida, ¿eh? Podemos entrar en si está bien mal, yo no lo estoy justificando. Yo no le pegaría un puñetazo a Pulido, como hizo Andrada. No se me iría la olla así, lo primero porque lo pegaría mejor. Y no se me iría la olla así. No lo justifico. Pero el otro estaba comprando papeletas no con el Zaragoza, con mucha gente, hasta que uno le toca. En vez de aprender y hacer, oye, ha pasado esto, es ridículo para todos... Creo que no tiene que suceder. Ha venido un tío como Pulido, que ha sido un populista para clavársela al Huesca de la peor forma, saliendo a rueda de prensa a mitad de temporada, descendiéndolos como los descendió, porque esa fue la palada de tierra que descende a la Sociedad Deportiva Huesca, cuando sale su capitán a despreciar el proyecto y a decir que se quiere pirar, sin pirarse. Después de eso teníamos que haber dicho, mira, aquí vienen todos... con sus intereses, sus cosas, sus tonterías, a enmierdar, sea la Saosa, sea Andrada, sea Pulido... Y luego se van a su casa, esto lo ven como un show, un circo, y el que lo sufre es el aficionado del Huesca, el que va al Alcoraz. El que lo sufre es el del Zaragoza, el que se desplaza. Esos son los que lo sufren. Y los que teníamos que haber afeado hace tiempo, a todos. Los papanatas estos que no buscan más que calentar algo para hacer negocio.
1: Claro, pero lo que te digo, pero después de todo esto, que la Zaragoza coja y abra la temporada con semejante rajada...
0: Claro,
1: que
0: sobra, lado. Sobra.
1: ¿Alguien sabe si Pulido juega?
0: El año pasado ya no jugaba, que le pregunten a la afición del Huesca.
1: No,
0: salía al campo, pero...
1: Si está jugando, si tiene...

0: minutos con el Almería.
1: ¿El Almería en qué categoría está?
0: En segunda, ¿no?
1: Ah, sí, pues entonces sí, igual sí que tiene posibilidades de jugar, porque en primera yo me partía cuando iban a fichar a Pulido para primera. Digo, no vale ni para segunda. Ha jugado 4 partidos, el bueno de Pulido, en segunda con el Almería. A ver, te digo el reparto de minutos en cuanto me cargue la página. Ahora tiene 35 años, el central ha jugado de central zurdo y central diestro hasta ahora en 4 encuentros. La mitad de los minutos ha jugado. Exactamente, bueno, un 44% de los minutos.
0: Más de lo que yo esperaba.
1: Más de lo que seguramente merezca y todo. O sea,
0: no, porque además, te lo he preguntado desde el desconocimiento máximo, ¿eh? Pero yo pensaba que no estaría jugando apenas nada.
1: Pues el Almería se lo hará mirar, porque están empeorando su proyecto.
0: Que de aquellos barros vienen estos lodos.
1: Total, ya sí, está. Sí. ¡Cuco!
0: Entonces, mira, como cuando decíamos el otro día, hablamos de futbolistas del Zaragoza, que decíamos que por sus hechos y por sus actos y por lo que han hecho esa temporada, ahora sí estaban sin equipo.
1: Insúa, ¿eh?
0: Insúa, sí, claro. A la Chiquitistán...
1: Otro que tira para Tailandia. Que ha puesto uno en café con goles. ¿Cómo se nota que en Tailandia no cogen el café con goles y no lo ven, eh? Porque están fichando a todos ahí.
0: ¿Cómo tiene que ser el fútbol de la liga tailandesa, tú?
1: Y que estén comprando a todos los españoles y los estemos consiguiendo colocar ahí, aquí hay un representante que se está echando unas risas con todos nosotros y con los tailandeses.
0: No, se está echando unas risas con los tailandeses, correcto.
1: Sí. Cuco, te mando un abrazo muy fuerte. Me gustaría que dijeras resultado y goleadores para despedir.
0: 1-0.
1: Yo también he dicho eso. Gol de Espiao, he dicho yo.
0: Gol de Jardí.
1: Me gusta. Cuco, un abrazo.
0: Un fuerte abrazo.
2: Pues una noche más. Esto ha sido todo por hoy. Esto ha sido todo por hoy en La Prórroga, en Ebro FM, en Antena Aragón. Ha sido un placer acompañarles y traerles toda la actualidad, la mejor actualidad, las mejores noticias del deporte aragonés. He sido Adrián Oiz y les deseo que pasen una fantástica noche.

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0: Bienvenidos y bienvenidas una mañana más a Ebro FM, Antena Aragón, a Café con Goles, el programa en el que hablamos del Real Zaragoza una y otra vez, sin parar. Tu tertulia de bar favorita que llega a la previa del fin de semana contra el Club Deportivo Teruel. Jugaremos ante el equipo aragonés, Derby Aragonés, otro más. Los vamos coleccionando, deberíamos de empezar a parar con eso, que al final acabamos con el Utebo y juega bien a fútbol el Utebo, hay que tener cuidado. Jugamos contra el Teruel, dos puntos en la competición liguera. Un gol a favor solamente ante la Sociedad Deportiva Huesca, les está costando empezar. Un equipo muy nuevo, nuevo entrenador, nuevo casi todo. Un equipo que el año pasado fue el equipo revelación y que todavía, aún con un comienzo difícil, sigue con todas las opciones intactas. Absolutamente intactas. No ha habido equipos en la parte baja de la tabla que se despeguen o consigan unos resultados dentro de lo que cabe de puntuación alta, aunque estés en la parte baja, que consigan alguna victoria. No están puntuando en exceso todavía, no han terminado de arrancar, alguno incluso ha sido ya rival nuestro. Y el Teruel, aunque haya empezado mal, está a tiempo de todo, absolutamente a tiempo de todo. Lo dije ayer y lo repito. Malo será que reaccionen justo contra nosotros. Hay que tener cuidado, al final la Sociedad Deportiva Huesca no consiguió ganar, o si ganó, el árbitro lo evitó, siendo un recién descendido. Nosotros estamos en la misma tesitura. Vale que llevamos cuatro victorias seguidas, pero esas cuatro victorias no significan que ahora lo vayamos a ganar todo ante todos. Y es un partido que no debería complicarse, porque lo juegas en casa, sería más lógico que se complicara en Pinilla, pero quizá esa sea la mayor trampa del partido. El pensar que es una victoria segura o una victoria obligatoria. Será una victoria que habrá que ganarse en el terreno de juego. Y no creo que el Teruel, con una situación ya tan delicada, quiera regalarte nada. Me imagino que será un equipo que busque minimizar riesgos, que busque que tú te pegues un tiro en el pie, más que generártelo ellos, y que tendrá paciencia intentando eso. Que si se tiene que estar encerrado muchos minutos, lo estará, buscando contraataques, balón parado si toca, o salir presionando a intentar buscar adelantarse del marcador y luego ya ir reculando. Son los planes de partido que podemos ver. ¿Es un partido que debería ser victoria? Sí, claro, va a penúltimo, jugamos en casa, hemos demostrado seriedad, no hemos encajado gol, todo eso es maravilloso. Pero esto es fútbol. Y ayer no sé qué oyente ponía, ya, sí, esto está muy bien, pero ese es el típico partido que solemos pinchar. Y es verdad, nos suelen costar bastante los equipos que llegan en esa tesitura, al menos hasta esta temporada en segunda división. Veremos a ver si en primera ref somos más superiores, lo veremos. Pero hay que verlo, hay que demostrarlo, y es un partido que hay que jugar. A la gente de Teruel, que reine la paz, que reine el ánimo a vuestro equipo, que no haya insultos contra aragoneses ni empecemos con las tonterías que empezamos cuando se empezaron a dar los anteriores derbis aragoneses. Y nada, y que disfruten del partido. Tienen la oportunidad de ganar al Real Zaragoza en un partido oficial. Se han ganado ser un equipo de la misma categoría, hicieron una fantástica temporada pasada y están disfrutando de esta temporada, aunque hayan empezado mal en la primera ref. Máximo respeto, y cuando acabe el partido, somos zaragocistas. Este programa es del Real Zaragoza, no es del Aragón Fútbol Club, es del Real Zaragoza. Cuando termine el partido, que tengan toda la suerte del mundo. Que ganen a todo el mundo menos a nosotros, el Club Deportivo Teruel. Me haría muy feliz un equipo que me cae bien y que ha hecho las cosas bien. Ojalá tenga suerte y pueda mantenerse una temporada más. Javier Marzo, muy buenas.
1: Buenos días, Adrián.
0: Nacho Bonilla, muy buenas.
2: Hola, muy buenos días.
0: Estás en modo tertuliano VIP, ¿eh?
2: Yo estoy en modo...
0: Te aclaman, ¿eh? Los fans.
2: Eso es porque este programa hace las cosas bien, sin ninguna duda.
0: No, hombre, porque los que venís hacéis las cosas bien para este programa. Es al revés.
2: Bueno, será mutuo.
0: Nada, que a Nacho lo van reconociendo mucho por ahí, nos hace mucha ilusión. A veces, además, dejáis comentarios pidiendo su participación. Viene cuando puede, más o menos con la misma afluencia que el resto de sus compañeros, pero me alegra que pidáis tertulianos, eso es buena señal. Les cogéis cariño. A ti no te ha pedido nadie, Javier Marzo, no te lo quería decir. No. Es una broma, no te preocupes. Que no puedo cargarme de tertulianos, que ayer ya me cargué a dos, no veas, el programa que tuvimos de entretenidos. Si queréis pasarlo bien, os podéis poner los programas también en diferido. ¿Partido fácil es partido trampa? ¿Partido de obligatoria victoria es partido trampa?
1: Siempre es partido trampa en esta liga, la verdad. Es lo que decías, no ha habido un buen comienzo de liga del Teruel, pero nunca hay que fiarse, o sea... hay que tener siempre en cuenta que son equipos que nunca te lo van a poner fácil, sea el Teruel, sea el Europa, el Murcia, cualquiera que se me pueda ocurrir. Son equipos que te lo van a plantear de manera muy dura. Ya lo vimos, por ejemplo, contra el Torremolinos, contra el Antequera. Son equipos que están esperando su momento, están esperando, como ha dicho Adrián, el fallo del rival, y habrá que jugar con eso. Habrá que minimizar todos los errores posibles que podamos cometer y, sobre todo, ser pacientes y jugar ordenados y como hemos estado jugando en estas jornadas. Al final, sí, jugamos en casa, es contra el último, hay que ganar, evidentemente, pero sobre todo hay que hacer las cosas bien.
2: Yo coincido contigo en una palabra que has dicho, que es paciencia, que me parece que es muy importante en este partido, porque el partido puede convertirse en trampa si no tenemos esa paciencia, porque el Teruel al final yo creo que es un equipo que va a venir aquí a cerrarse atrás, minimizar riesgos, intentar que nos dejen los menos huecos posibles, porque es un equipo que además le cuesta muchísimo luego salir en ataque. Es decir, yo veo complicado el hecho de que nos marquen el gol. Entonces ellos lo que van a intentar es mantener la puerta a cero. Si les surge la ocasión, pues mira, aprovecharla. Y ahí es donde puede estar la trampa, ¿no? En que el Zaragoza, teniendo la posesión, que la va a tener segurísimo porque la tiene todos los partidos, y en este caso la va a tener más todavía, no consiga marcar y que a partir de ahí surjan los nervios. Al final ya sabes lo que pasa cuando se te encierra un equipo y no consigues hacerle gol. Y que por ahí pueda llegar pues el empate o la derrota. Pero yo creo que, siendo posible que sea un partido trampa en ese sentido, es un partido que hay que ganar. Pero que hay que ganar no porque sea el Teruel ni porque vaya penúltimo, sino porque si queremos ascender, el número de partidos que se pueden perder es escaso. Y al final, total, tú lo tienes que ganar, un partido en casa, sea el Teruel o sea quien sea.
0: Sería un fantástico comienzo, además. Ya partirías a esos tres partidos fuera de casa con mucha... con una media de victorias muy alta, lo cual te podría permitir hasta algún pinchazo que no deseamos. Pero en casa, si siempre decimos que hay que hacernos fuertes, este es el típico partido que no se te puede escapar. O que no debería poderse, porque esto es fútbol y sí que puede, pero ya me entendéis. Si hay partidos que se marcan en rojo en el calendario por su importancia, este debería ser todo lo contrario. Hay que marcarlo como que lo tienes que sacar sí o sí. Si no lo sacas, es un problema. Eso es ser favorito, eso es tener más presupuesto y tal. Tienes que imponerte en casa, donde por otra parte también has metido un par de goles y has encajado cero. Por tanto, vas siendo un equipo serio por ahora. Yo coincido, el Teruel donde más problemas tienes en ataque. De hecho, pues un gol en cinco partidos es muy poquito, les está costando. Solo falta eso para que te metan dos corners a la cacerola y te metan, sí, dos goles en el minuto 5.
1: Se nos da bien.
0: Esto es un poco así.
1: Se nos da bien, sí.
0: Cuando un equipo lleva un gol en cinco partidos, tampoco se va a quedar sin marcar eternamente.
1: Claro. En algún momento van a ganar, incluso van a... Quién sabe si el delantero mete un hat-trick este domingo. Esperemos que no sea el día, claro. Pero nunca se sabe. Esto es fútbol, es lo que decimos. Y es más, esto es primera ref. Es más aleatorio, y si cabe, el resultado y el azar del fútbol. Lo que decimos, paciencia, sobre el papel somos mejores, en teoría, la clasificación lo dictamina así, y sobre plantilla, también hablando sobre plantilla, somos superiores también. Hay que jugar ordenados, como todos estos días, y minimizar errores. Yo donde más veo el problema es en nosotros mismos, nuestro propio hándicap de minimizar todos los errores posibles, jugar ordenados. Y lo que digo, paciencia.
2: Sí, hay que jugar también con que el Teruel, me imagino que llegará al partido jugándoselo como un partido importante, ¿no? Ganar aquí en Zaragoza para ellos tiene que ser importante también, por el hecho de que están abajo y que necesitan los primeros tres puntos, uh-huh, y que se puedan venir un poco arriba en ese sentido, ¿no? Pero yo creo que aún así, por mucho que el Teruel llegue con el ánimo a tope, después además de sacar el punto contra, sí, el Huesca de la forma que lo sacó al final, yo creo que el Zaragoza no puede dejar escapar estos tres puntos de ninguna forma, más aún cuando vienen luego los tres partidos fuera de casa, y dos de ellos además contra dos equipos importantes como el Atlético Madrileño y el Murcia, que eso sí que no nos lo van a poner nada fácil en su casa, dos equipos que van a aspirar mínimo a playoff, y que ganar al Teruel te da la posibilidad de estar en una puntuación en la que podrías perder algún punto en esos partidos y no pasaría absolutamente nada.
1: Totalmente, al final tanto el Zaragoza como yo creo que también el Huesca, para el Teruel, quieras que no, son dos rivales a batir, o sea... Sobre el papel son dos rivales superiores, también el Huesca, y el otro día, mira, quedan 1-1, pese a una acción un poco pintoresca en contra del Huesca, la verdad que hay que admitirlo, que en fin, vaya revisión de jugada. Son dos rivales a batir y van a intentar lucharlo, y imagínate salir con un punto mínimo de la Romana, del Ibercaja Estadio, para ellos es oro.
2: Es que además, para mí, en el partido contra el Huesca tampoco fue inferior el Teruel al Huesca. Sacó el punto de manera merecida, más allá de lo que dices, de la polémica de las jugadas del gol del Teruel y de ese gol que le anulan al final, que yo creo que claramente hemos visto todos que estaba dentro, pero bueno, más allá de eso, el partido como tal fue equilibrado. Es decir, el Teruel no fue un equipo muy inferior, ni un equipo que se encerrara atrás. Al final fue un partido que jugaron ellos como locales, que estuvieron al mismo nivel que el Huesca y durante muchos minutos incluso superior. Pero también yo creo que no es el mismo contexto que el del partido que se va a jugar el domingo, porque sí que fue una igualdad por lo bajo y no por lo alto, porque el partido del Huesca, yo creo que en Huesca no están nada contentos con el equipo y no dieron la talla en absoluto.
1: No, la verdad es que está costando bastante arrancar al Huesca, viendo que encima no tiene mala plantilla, por lo menos a mi parecer, pero al final es lo que decimos, a veces los arranques pueden costar, puede que luego el Huesca, no me sorprendería que empezase a remontar a partir de aquí, pero vaya, cuando empiezan a sonar tramas interiores en los clubes y problemas y posibles instituciones, siempre que el río suena, agua lleva. Entonces, no sé yo cuál es la situación del Huesca ahora mismo de aquí al futuro.
0: La victoria en 5 partidos, pues imaginemos que nos hubiera ocurrido a nosotros. Estaríamos en una crisis muy grande. No puedes empezar teniendo que ascender en una categoría ganando el primer partido de los 5 primeros. Esto no es la segunda, ¿eh? No dura 42 jornadas. Parece que es poca diferencia, pero no es tan poca. Un mal comienzo puede que no te penaliza más en esta categoría, porque es una categoría que te da más oportunidades. Pero si te quieres pegar por el primer puesto, también es fácil que te vayas rápido al playoff, claro, a nada que pinches.
1: Hombre, yo una
0: puedes llegar al playoff, pero al primer puesto no va a ser fácil llegar, como te vayas despistando.
1: Total, yo como aficionado del Zaragoza, una victoria en 5 partidos, yo pido cabezas ya.
0: Yo también.
1: Sinceramente. Bueno, y si hubiésemos perdido contra Antequera, yo pido cabezas ya. Muy sinceramente.
0: ¿Con los 2 primeros partidos perdidos?
1: Sí.
0: Yo también.
1: Yo quiero prisa, o sea, sinceramente.
0: Sí, sí. Es que me parece que el camino a seguir es este, no el de, bueno, hemos perdido 2 partidos, pero abracemos al entrenador y démosle confianza. No, que gane y punto.
1: No,
0: la confianza que nos la transmiten ellos a nosotros.
1: Te doy uno más, te doy uno más precisamente porque son las 2 primeras, pero...
0: Claro,
1: pero escúchame. Aquí no podemos permitir 3 victorias a 3 derrotas seguidas, ni siquiera 2.
0: Extrapolémonos al Real Madrid o Barça. Empiezan una liga, pierden las 3 primeras jornadas. ¿Qué va a pasar? Pues que ahí se va la mitad al...
2: Claro, 6 puntos de ventaja en la jornada 5 de uno de los dos, es prácticamente le da la liga.
0: Exacto, pues ya perdió la liga en el primer mes. Sí. Es así, claro.
1: Sí, es que es lo mismo.
0: Son las mismas jornadas, son 38, no 42.
1: Uh-huh. Es la misma situación en cuanto a la clasificación, en cuanto al contexto, en cuanto a la liga. Salvando las diferencias entre Rafinha y Joaquín Delgado, pero...
0: Es mejor Joaquín.
1: Claro, sí. Pobre, a ver si espabila un poco Rafinha. Sí, bueno, si espabila más, ya no sé qué tiene que hacer.
0: Palos ahí igual, pobre Rafinha, ¿eh? ¿Qué pasa por aquí?
1: Si tiene que espabilar más, joder, no sé qué va a hacer. Sí, al final eres tú el equipo que más posibilidades tiene sobre los pronósticos de todo el mundo a ascender a segunda división. Y son las exigencias que también nos estamos marcando nosotros, que es lo más importante.
2: Pero...
0: Y está bien, a mí me parece algo súper positivo.
2: Sí,
0: que te marques esa exigencia.
2: A mí casi me da un poco de miedo el pensar esto, ¿no? Porque yo pienso en un partido del Zaragoza, pues con todo el respeto contra el Teruel, y lo comparo ahora mismo con un Barcelona-Elche, que digo, ¿cómo va el Elche a ganar en el Camp?
0: Hay,
2: ¿no?,
0: muchísima más distancia, ya, ¿eh?, entre el Barça y el Elche que entre nosotros
2: sí,
0: y el Teruel.
2: Sí, pero yo lo que pienso ahora, después de jornada 5, con lo que llevamos en la jornada 5, es que este partido lo tenemos que ganar sí o sí. Pero también, claro, venimos de unos precedentes que me da mucho miedo pensar eso, y que pienso que efectivamente puede ser un partido trampa y que cuando estamos ilusionados y pensamos que el equipo este año va a cumplir con el objetivo y está jugando como se le pide y tal, ¡pum! Al final nos va a venir un Teruel o nos va a venir el Europa dentro de 3 semanas y nos va a ganar y se va a pinchar la burbuja.
0: Pero hay que ser consciente de ello.
2: Claro,
0: perder,
2: claro.
0: Vas a perder.
2: Claro,
0: evidentemente. O sea, ¿es partido de obligatoria victoria? Sí. Pero que si pierdes tampoco es lo que hay, que no te lo van a devolver. O sea, no van a decir, parad, que era de obligatoria victoria, denle los puntos. No, te tienes que ganar. Perder vamos a perder.
1: Eso lo sabemos todos.
0: Llámese contra el Teruel, contra el Bayern de Villarreal o contra lo que queráis.
1: Total.
0: Es estar preparado y tener una regularidad. Y que, sobre todo, que no hemos entrado en... Es que a mí me parece súper mediocre el estar en la jornada 5 y 6 haciendo, bueno, si ganamos los 2 siguientes partidos...
1: Ya empezamos.
0: No, estamos ahí.
1: No.
2: Sí.
0: Que lo ganen el resto, se preocupen de ganarlos. Nosotros ya estamos bien situados. Estamos haciendo las cosas bien, como hay que hacerlas. Y poniendo el ritmo en la categoría con el Villarreal B.
2: Y marcando el objetivo de puntos que marcó Ibai Gómez al principio de la temporada. Que dijo que había que ganar los 2 primeros y luego 7 de los siguientes 12. No lo hemos hecho en ese orden. pero estamos en ello. Con un punto contra el Teruel estaríamos cumpliendo y si ganáramos estaríamos por encima, lo cual nos daría opción de más fallos en el siguiente bloque de cuatro partidos, según las cuentas de Ibai Gómez, que no sé si son las buenas. Entiendo que sí, porque si ganas los dos primeros y 7 de cada 12 puntos, subes como primero.
0: ¿Y esto es una carrera de fondo? Sí y no. Más que una carrera de fondo es un yo qué sé, un 3.000 lisos. ¿Existe el 3.000 lisos? No sé de atletismo. ¿4.000 lisos? No me acuerdo cuántos eran. Un montón de metros que yo no correré. Ni vamos. ¿No es tan de fondo? Sí, es una carrera de fondo, pero no empieces por detrás. No empieces por detrás. Al Elden se le salió, pero lo normal es que no te salga. Que no remontes media liga en media temporada.
1: No, total. O sea, la derrota va a llegar y las vacas flacas van a llegar, no pasa nada. Como a todos los equipos, incluso al Barça en primera división.
0: Cuanto más recorrido lleves andado, mucho mejor.
1: Exactamente, vamos a ver. Hasta el entrenador lo dijo, la derrota va a llegar. O sea, estemos preparados para ello. O sea, hay que ser consciente. Pero ojalá llegue en la jornada 20 y pico y no ahora, ¿no?
2: Ojalá.
1: Yo quiero ganar al Teruel, la verdad. Pero bueno.
2: No, claro. Yo creo que lo que tenemos que pensar es ganar al Teruel, sí. Pero ganar luego al Atlético Madrileño, ganar luego al Murcia.
1: Va a llegar.
2: Hay que pensar en ganar todo.
1: No elijo yo cuándo, pero va a llegar en algún momento.
2: Claro, lo que pasa es que yo creo que venimos de unos años de una infamia tan grande y de que nos esperamos siempre el golpe de lo peor,
1: sí.
2: Que no te fías de nada. Es que recuerdo que hace 3 temporadas ganamos los 5 primeros partidos y acabamos pidiendo la hora al final de la temporada.
1: Lo que te salvó.
2: Lo que te salvó, efectivamente, pero es que hace 2 temporadas, en la de Víctor Fernández, que inició Víctor Fernández, no la empezamos mal tampoco. No había, me parece que los 5 primeros no perdimos ninguno.
1: 4 de 5.
2: Sí, algo así. Pues lo mismo, acabamos también pidiendo la hora al final. El año pasado no vamos ni a hablar, que ya lo de las 5 victorias no las conseguimos casi ni en toda la temporada. Claro, entonces ahora, por mucho que lleves 4 de 5, dices, y si esto se corta, claro, es que venimos ya vacunadísimos.
0: Pero no se va a cortar. No es la misma situación, tienes mucha más potencia de fuego que el resto. Si es que te estás llevando... Los partidos están siendo difíciles. No, que yo no estoy viendo partidos de pasearme por el campo y qué bueno soy. No, están siendo difíciles. Los estamos ganando para mí porque tenemos más calidad, sin más. Porque en el banquillo, cuando el resto hace cambios, no mejora y nosotros mejoramos.
2: Sí, calidad y fondo de banquillo. Yo creo que son las dos claves. Por un lado, la calidad que en un momento dado te puede dar un gol, pues como el que metió Jardí de falta,
0: sí,
2: por ejemplo.
0: Es lo que pensaba.
2: Y sobre todo por el hecho de que tienes la capacidad de cambiar los partidos, cosa que los otros equipos no la tienen, que tienen sus 11 titulares y luego miras al banquillo,
0: claro,
2: y te la arañas.
0: No tienen el lujo de hacer, ¿a quién meto delantero? A Vadillo, ¿no? Quizá lo puedo desplazar a la izquierda, meter a Ureña. No. Está Dioni, pues Dioni a jugar, punto. No hay más.
2: Sí, y hoy te dejo fuera a Yameli y mañana te dejo fuera al propio Jardí y el otro le doy descanso a tal y el siguiente salgo con 2 laterales izquierdos. En fin, yo creo que la plantilla tiene una variedad y una profundidad que no tiene ninguna otra plantilla en la categoría.
1: Total. Y en 2 días vuelve Ander Herrera de suplente. Entonces, contemos también con eso, que tenemos un tesoro.
2: Sí.
0: Sí, reúnes algún nombre, pero lo importante es eso, que esté quien esté. Pues te puede flaquear un poco alguna posición, pero si a ti te flaquean, al resto, pues le flaquean más prácticamente, o más posiciones.
1: Sí.
0: Vamos con una pequeña pausa, enseguida volvemos. Continuamos en Café con Goles en Ebro FM, en Antena Aragón. Continuamos hablando del Real Zaragoza, que se enfrenta al Teruel este domingo. Lo hace en el Iberchapica Estadio a las 21 horas, a las 9 de la noche. Hablaba esta semana de Espiao, me imagino que hablará Ibai Gómez. No sé si en el día de hoy o incluso en el día de mañana, haciendo esa previa.
2: Hoy.
0: ¿Hoy hablan? Sí. ¿Ya te han pasado el mensajito? ¿Hora?
2: Pues a la una y algo, me parece.
0: Vale, pues hoy hablará Ibai al mediodía aproximadamente. Hablará a las 12 y cuarto en la sala de la Ciudad Deportiva. O sea, se emitirá en directo por YouTube. Perfecto, a la una empiezan los deportes y lo escucharemos de forma íntegra. Ibai Gómez tiene que ganar este partido. Ibai Gómez bla bla bla. Ibai Gómez tiene que sacar un 11. Ibai Gómez todas las semanas dice que cambia de sistema, pero Ibai Gómez miente, nunca cambia de sistema. Pero te dice que sí.
1: A ver, sacó doble lateral, si no me...
0: Pero eso no es un cambio de sistema.
1: Ya que no, pues es que para él, como está zumbado, pues eso es que su...
0: Para él un cambio de sistema es decir, desmárcate para allá,
1: sí.
0: Ya está, cambiado de sistema.
2: Es un ajuste del sistema.
0: Eso total, es, total, es un total. Ajuste, un ajuste de movimientos, tal, pero el dibujo es el mismo.
1: Total.
0: ¿Qué va a cambiar? Porque ya estamos viendo que siempre cambia algo.
1: Sí, a ver, ahora vamos a empezar con las apuestas que hacemos todos los viernes. El viernes pasado nos vamos, craneamos.
0: A jugar con el 11, amigos.
1: Craneamos todo y al final no sé si acertamos. Yo creo que no, pero bueno, es lo que decimos. Es tan friki de lo suyo y tan maniático que a mí me encanta, ¿eh? Que para él un mínimo cambio, un cambio de posición, un doble lateral, para él es un cambio de sistema. no sé qué cambio de sistema puede haber hoy, la verdad. O sea, para hoy en cuanto a lo previsto para el domingo. Yo podría hacer una alineación y creo que podría fallar dos jugadores como muchísimo, sinceramente.
2: Sí, es que yo creo que los cambios van por ahí, por dos jugadores. Es tampoco que... va a cambiar más. Y
0: de... ¿Pero va a cambiar?
2: Yo creo que sí.
0: Siempre cambia.
2: Sí, por eso. No, no, es que... no por otra cosa, porque como siempre cambia, yo creo que va a cambiar. Yo creo que no va a meter doble lateral como metió en Ibiza y como mucho cambiará el delantero.
1: No ha repetido la alineación en ningún momento, no. Yo creo.
0: Por eso,
1: no,
0: sí, no. Sí, siempre cambia algo.
2: Sí, sí.
0: ¿Os convenció el doble lateral? A mí ni un poquito, ¿eh?
1: Bueno.
0: Eso me gusta cuando mis extremos son unos paquetazos, pero como no lo considero...
2: Pero yo creo que más que por eso es lo que pretendía y lo que consiguió fue, haciendo un doble lateral en la izquierda, lo que consiguió fue potenciar el juego por la derecha. Porque Sangalí lo veíamos que jugaba de extremo, de lateral, de medio centro, porque luego basculaba todo el equipo al jugar con el doble lateral.
0: Vale, Nacho. Si quito al portero y pongo un delantero voy a ser más ofensivo, pero probablemente no sea lo mejor.
2: Bueno, pero no le funcionó mal.
0: Para mí tampoco bien. Bueno, de hecho, para mí ganas el partido porque lo quitas, el doble lateral.
2: Bueno, se dio la circunstancia de lo que hablábamos antes, que tú haces un doble cambio y el doble cambio te cambia, valga la redundancia, el partido, ¿no? Pero tampoco creo que fuera precisamente por ese cambio, porque es que tardó dos minutos en dar la vuelta al partido.
0: Precisamente me parece que por esos cambios fue...
2: Sí, no, por esos cambios evidentemente, pero no por el hecho de jugar con doble lateral o no, opino.
0: A mí es que Pereira, a ver, si un tío es lateral, es lateral. Yo lo vi fuera de sitio completamente todo el rato. Desubicado, incómodo.
1: A ver,
0: igual sí. Para defender es más seguro, no lo sé. Pero tampoco era un rival que te atosigara o te buscara mucho ese lado.
1: No exigió demasiado. Yo vi mucho centro lateral, no vi mucho encaramiento. O sea,
0: sí.
1: No fueron laterales en cuanto al. No fueron exigidos, la verdad. No sé si fue la solución o el arma para ganar o quizás uno de los problemas. Pero, bueno, creo que, si no recuerdo mal, un cambio de un lateral fue por Ureña.
0: Claro, sí, claro.
1: Entonces, al volver a apostar por eso, no sé qué argumentos.
2: Claro, pero porque yo insisto que el doble lateral no era para potenciar la banda izquierda. No era porque pensara que nos iban a atacar por la izquierda. Era precisamente para potenciar la derecha. Claro. Yo creo que ahí jugó al engaño o a ese cambio para liberar a Sangalí.
1: Puede ser. Igual repite otra vez doble lateral.
2: Bueno, no es que ese juego de laterales le gusta mucho, porque también hemos visto muchas veces a Escudero meterse al centro y atacar prácticamente por la derecha creando ahí superioridades. Bueno. Ese tipo de juegos a él le gusta mucho y de momento no se lo han pillado.
1: Por lo visto Pereira en el Cádiz era carrilero, incluso extremo. Igual...
0: No, era lateral. ¿Por qué te os hagáis cosas de la manga? Era lateral. Lo que pasa es que en el Cádiz eran malísimos y no defendían ni Dios, pero sí, era lateral.
2: Y Pereira sí. Jugaba muy poco en el Cádiz.
0: Claro, no, pero era lateral. Pues era el Cádiz que no va, que por mucho que insistió no bajó porque somos unos cracks.
1: Sí, sí.
0: Pero no he visto un equipo insistir tanto en querer bajar.
2: Y siguen ello, siguen hombre, insistiendo.
0: Es un club en disolución. Sí, o sea, sí. Un club que ni los jugadores quieren jugar ahí, el presidente no preside. El director deportivo no sé qué era, Cala.
2: Cala, sí.
0: Pues eso.
1: Ah, bueno. Cala.
0: Sí.
2: Cala es otro que ahora no puede pasear por Cádiz. Lo tiene ahí
0: normal.
2: Como a los nuestros, marcadísimo.
0: Sí. Ontiveros tampoco puede pasear, pero porque le sobran unos kilitos.
1: Pero
0: todavía está en la fase de elíptica.
1: Ontiveros hizo un comunicado a los Donald Trump diciendo que iba a adelgazar, vamos a ver.
0: Sí, subió una foto gordo.
1: Es que tío,
0: yo se lo he hecho en Tinder alguna vez, pero nunca siendo deportista.
1: No sale igual, ¿no? No sale igual.
0: El tío sube una foto como si estuviera bueno y está gordo. Nadie le dice... Ponle un filtro de gatito o algo a la foto.
1: O sea, ya, o sea, estás cobrando, no sé cuánto cobrará un Tiveros, pero... El Cádiz, comunicado para decir
2: cobrará
1: que
2: bien, cobrará bien.
0: El Cádiz nos envidió. Dijo, mira el declive de esta gente que majo, vamos a ver qué se siente.
1: Oye, chavales, bajamos ya, ¿no?
0: Hombre, lleva la misma rutina de año a año, pam, pam, pam. Un equipo que en teoría estaba para ascender, dos puestitos, tres puestitos, dos puestitos. El año pasado se salva pues porque... Y vamos con las ruedas todos de abajo.
1: Son situaciones que se pueden predecir, al igual que en Primera División, yo apostaría que el Valencia este año, yo creo que
0: en Primera División la suerte que tiene el Valencia y estos equipos es que del octavo para abajo es el nivel de Segunda División. Y
1: son todos iguales.
0: Por eso se van salvando.
1: Son todos iguales.
0: Porque da pena esa liga, verdadera pena. Yo a veces veo al Barça jugar contra algún equipo o al Madrid... Digo, pues sí, parece que están jugando contra
1: plantea
0: niños,
1: muy pocos,
0: contra niños.
1: No siendo tiene... que, por ejemplo, el Madrid cada día plantea menos. O sea,
0: pero que la Liga Española no tiene un duro, no tiene ni dos delanteros con algo de gol, que es lo que vale dinero, que sí. Están de gribe, que Tebas se la ha cargado.

0: para arriba o tiras para abajo, pero que era imposible sí. quedarte muchos años. Hemos sido los que más nos hemos quedado, hasta que ya no.
1: Sí, hay algún equipo por ahí que ya nos está empezando a empatar en años, como el Sporting sí. de Gijón, que también cada año va decayendo más. Fíjate el Cádiz cómo está. Al final lo que dices, si tú no das el empujón para subir, al final es que te acaban comiendo y te vas para abajo.
2: Y el que sube no aguanta, mira el Oviedo. Sí. Ya se veía desde la jornada 5 en Primera División que el Oviedo no iba a poder aguantar ese ritmo. Y al final es eso, el que sube. Todo lo que pasa en Primera División es salpicar a la Segunda División. Al final es la misma liga, es la Liga Española, quieras que no. Y se ve reflejado en la Primera División. A falta de 3 jornadas podían bajar a Segunda. El que 11 equipos, eso es lamentable. Sí, o sea, sí. Eso habla muy mal de tu liga, Javier Tebas. Entonces, luego en Segunda División, pues es que va a pasar lo mismo. Equipos que si suben no aguantan, que tienen poco dinero, pocos recursos, muchos equipos que se mantienen y los que en teoría han estado manteniéndose todos estos años en Segunda División acaban bajando, mira el Zaragoza, incluso el Huesca.
1: No, y los problemas que tienen también los equipos que bajan de Primera a Segunda, que tampoco es que arrasen ni mucho menos, no. el Mallorca que está sufriendo,
2: no, por mucho
1: que tengas nombre que vengas de Primera División, al final sufres como todos.
2: Bajas a Segunda, pero luego te encuentras con Las Palmas y te ponen en su sitio. O sea, son equipos que al fin y al cabo en cualquier momento van a subir. Yo, al igual que apuesto que el Cádiz va a bajar a Primera Ref, apostaría por ende que Las Palmas es el gran candidato a subir a Primera División este año. Pero otro equipo ascensor, me refiero, Las Palmas ha subido, ha bajado. ¿Cuántos años ha mantenido en primera División seguidos?
0: Me ponían a mí al Elche de Sarabia como si fuera la octava maravilla, todo el mundo recordándome. Mira, Sarabia, con el Elche en primera, equipo revelación. Miro la clasificación, el Elche, octavo. A un punto o dos del descenso.
2: Sí.
0: Decía, total. Anda, por favor, es ridículo. Está falseadísimo, son todos malísimos en esa categoría. Más difícil subir en segunda que mantenerse en primera.
2: Total.
0: Mucho más.
1: Hombre, sin ninguna duda, vamos.
0: Mucho más. Es que antes no, ¿eh? Uh-huh. Si antes para salvarte en primera, había equipos que con gran calidad o jugadores reconocidos se iban al pozo. Hoy no, hoy vas a la UEFA sin un jugador reconocido, literalmente. No,
2: tenías que hacer una segunda vuelta europea para poder salvarte en Primera División. Mira, el Zaragoza en 2011, si no me equivoco, hace una segunda vuelta bastante digna, la verdad. Uh-huh. Y por ende, al contrario, en 2013, el año que bajamos,
0: no sé,
2: hacemos
0: si
2: una primera vuelta muy buena
0: no
2: y
0: sé
2: la
0: si
2: cagamos.
0: Digna sería la palabra, fíjate lo que te digo, con las victorias de ese año.
2: Sí, bueno, algún maletín que otro tal, pero bueno, no sé.
0: Pero bueno, todo el mundo lo hacía, ¿eh?
2: Sí, a ver, antes era más, era normal.
0: Era su cultura y había que respetarla.
2: Sí, era el modus vivendi de la liga, ¿no?
0: De hecho, la liga es una mierda desde que se pusieron rectos con la corrupción.
2: Pues bueno,
0: era nuestro arma secreta contra la Premier. Ellos dinero internacional, nosotros dinero corrupto. Siempre ha sido así.
1: Total. Sí, y ahora llega un recién ascendido a la Premier y se lleva jugadores del cuarto clasificado español.
0: Total.
1: Es lo que ha conseguido.
0: Pero
1: Javier,
0: es que la Premier deja que hay inversores externos privados, claro, que no tengan que generar el club esas cantidades de millones. El Almería tenía a uno de los tíos más ricos del mundo como dueño. A Turki Al-Sheikh, es el dueño del boxeo internacional. El boxeo paga muchísimo más que el fútbol. Mueve mucho dinero. Este tío aquí no podía invertir, no podía hacer un fichaje porque se saltaba el límite salarial de Javier Tebas.
2: Y aún así hacía buenas plantillas.
1: Sí.
0: Porque se podía gastar, pero no se podía gastar. O sea, ese tenía dinero para hacer un City.
2: Sí.
0: Perfectamente. Si no se hace aquí es porque la liga no lo permite, porque no se permite que haya nadie que pueda ni acercarse mínimamente a quitarle un suplente al Madrid o al Barça.
2: Uh-huh. Al final
0: a ver si les van a fichar a un suplente y se lo quitan. Es así.
1: No, pero sí. Acuérdate, en los años 90, el jugador que salía del Madrid o del Barça venía a equipos pues tipo Zaragoza, Valencia, Depor. Sevilla, Depor. Ahora mismo eso es imposible porque estos equipos no le pueden pagar. Ahora mismo, un jugador que sale del Madrid o del Barcelona o del Atlético de Madrid, lo normal es que se vaya fuera de España.
0: No, y a nada que destaca un jugador, lo fichan para, le pagan la cláusula para tenerlo el último de la plantilla y le quitan al delantero bueno a un Leganés de turno cuando estaba con Braithwaite.
1: Sí, bueno,
0: selección en invierno del Barça.
1: Cuenta el Racing este año con Sergio Martínez, que se la lleva al Madrid para jugar en Primera Ref.
0: Y tú te vas a Segunda, porque te quitan a un jugador que en tu equipo es bueno, en otro, nada, se devalúa todo. Este es el fútbol que tenemos en España. ¡Viva! Gracias a Javier Tebas y a la Federación, nos vamos con una pequeña pausa. Continuamos. En portería, Sem Westerveld, ¿sí?
1: Sí,
2: obvio.
0: Obvio.
2: ¿Quién quieres poner en vez de Westerveld?
0: No, yo no, a nadie.
1: Pues Westerveld.
0: Pero está mayor.
2: Háblale, a ver si viene o no.
0: Por él, seguro que se ponía.
1: Bueno, ya está hecho un pincel, ¿eh?
0: Joder, ya sí, te sí. digo. Sí, señor. Lateral derecho, Sangali.
2: Obviamente.
0: Inamovible. Pobre Gabilondo, porque el chaval es buen chaval y se ha esforzado, no se le puede decir nada, pero no va a jugar ni en el recreo.
2: Me parece un buen suplente. Para mí. Bueno.
1: Sangali.
2: Lateral
0: izquierdo.
1: Esa es la principal duda, yo creo.

0: Buah, tengo muchísimas dudas de lo que va a hacer Ibai. Yo sé lo que haría yo, y sacaría Pereira por tener el campo un poco más abierto.
1: Depende de quién pongas por delante.
0: Pero me da a mí que va a sacar a Escudero.
1: Yo creo que si pone Ureña por delante, pone a Escudero.
2: Quizá en capacidad.
0: Bueno, ahora vamos con esa
2: Sí,
0: zona.
2: quizá en el área defensiva, igual en este partido vayamos más tranquilos. Nos estamos enfrentando a un equipo que ha marcado un gol en los últimos cinco. Igual juega Escudero, porque estará menos exigido en defensa, Escudero.
0: Es que no sé quién es más ofensivo.
2: Yo por darle una
0: Que
2: explicación.
0: Pereira, que es más rápido y abre más el campo, Escudero que se va de delantero, de media punta, de extremo derecho, de repente te aparece por aquí, por allá.
1: Es que son dos perfiles muy diferentes. O sea,
0: Claro.
1: sí.
2: Sí, a ver.
1: Para mí es muy interesante la mezcla que han hecho en el lateral izquierdo, muchísimo más interesante que la de Tassen de Larios del año pasado, que eran dos
0: Eso
1: clones.
0: ha fastidiado, ¿eh? Joder.
1: Y yo creo que Escudero y Pereira te dan cosas tan diferentes que al final pues depende de lo que pretenda Ibai en cada partido, pues uno u otro.
0: Yo en este digo Escudero.
1: Yo también.
2: ¿A qué? Yo Escudero.
1: Pues sí, Escudero, Escudero.
0: Votamos tres porque va a jugar Escudero en el lateral izquierdo.
1: Bueno, los centrales, sáltatelo directamente, ¿no? Sí.
0: Centrales, papá y mamá. Jugará papá de central izquierdo, mamá de lateral derecho. O sea, de central
2: De
0: derecho.
2: izquierda.
0: Coincidimos, ¿no? Papá y
1: Total.
0: mamá
2: Nada
0: jugarán
2: que
0: de
2: objetar.
0: centrales. Pues papá y mamá de centrales. En el pivote. Pues si este son papá y mamá, este no sé qué es. El abuelo,
2: Parecido.
0: no sé. Ese es el padre de padres. Peter Ademo. Jugará Peter Ademo.
2: Yo lo haría presidente del club
0: Digo, si no
2: ya.
0: juega. O sea, la verdad que sería bastante gracioso
2: Qué
0: poner
2: barbaridad.
0: a Peter Ademo de presidente del club.
1: Jugador presidente.
2: Yo no entendería nada. Vale,
0: Eres
2: vale.
0: muy bueno, vicepresidente ejecutivo. Me ha gustado tu partido.
2: Vale.
0: Peter Ademo. Bueno, si no lo
2: Total.
0: sacara Ibai, yo pediría su destitución.
2: Total.
0: Entraría en una huelga de hambre, él o con cualquiera. Peter Ademo, mi niño, tiene que jugar.
2: O sea, es que yo hago mucho, mucha, ¿cómo es la palabra?
0: ¿Hincapié?
2: Sí, mucho hincapié
0: Joder,
2: en
0: estoy
2: que,
0: aquí por
2: madre
0: algo, ¿eh?
2: mía,
0: Estoy
2: cómo
0: aquí por
2: hilas,
0: algo.
2: tío, cómo hilas. Que hago mucho hincapié en que Ibai está un poco zumbao y es muy maniático del fútbol, pero tiene cabeza y sabe, o sea, no se vuelve loco de repente, o sea, sabe que las piezas que funcionan juegan siempre. Al final, nunca repite 11, pero hay 5 o 6 que a mí me están encantando y que a todos nos están encantando y están jugando todo y espero que así sea. Y así tiene que ser en todos los equipos, o sea.
0: Claro.
2: Tu esquema es este, tu estructura es esta, no cambies eso.
0: Lo que no es normal es que jueguen 40 jugadores en una temporada. Lo normal es
2: No.
0: eso, que tengas 5 fijos, 6, y el
2: Claro.
0: resto pues tienen que ganarse el puesto, es muy difícil.
2: Claro. Y cuando haya cargas físicas, pues ya rotarás. Y
0: Claro,
2: esperemos
0: claro.
2: que las rotaciones pues
0: Ya
2: cumplan
0: nos
2: igual o parecido.
0: expulsarán, nos sancionarán a Demo, ya descansará.
2: Claro. Y habrá
0: Pero.
2: lesiones, joder, pues claro que va a haber lesiones. O sea, no va a ser esto perfecto todas las jornadas. Hay que
0: Pero
2: contar con
0: mientras
2: ello.
0: tú puedas sacar a los esto, a los buenos al campo, a Demo a jugar. Al
2: Total.
0: lado, Lucas Ferrer.
1: Yo creo que sí.
2: Titularísimo.
1: Yo creo
0: ¿Qué
1: que.
0: opción puede ser si no?
1: Es que no sé, a ver,
2: Saidu,
1: yo creo
2: Ademo.
1: que con la lesión de Ander él ha encontrado el centro del campo que le funciona con Lucas Terrer, con Peter Ademo y con Rubén Díez por delante. Y a mí me sorprendería que hiciera algún cambio. No lo sé si ahí puede haber sorpresa. Y si hay sorpresa, pues puede entrar Saidu o puede meter, como hizo en las primeras jornadas, un media punta más ofensivo, pues como puede ser Pau, que tampoco lo veo para jugar de titular en estos
2: No.
1: momentos. Pero vamos, yo ahí apuesto porque repita con Terrer, Ademo, Rubén Díez.
2: Sí, a ver, es que al final ese cambio lo hablamos siempre,
0: A
2: ese cambio
0: ver lo de
2: natural.
0: Rubén Díez, lo quiero ver.
1: ¿Y qué meterías
0: Uf. No sé lo que meterá, pero me da que por ahí va a venir el cambio esta jornada, por esa zona.
2: ahí, Saidú?
0: Siempre cambia algo.
1: ¿Así?
2: Igual cambia el delantero, igual vuelve a
0: Bueno, estamos
2: jugar.
0: con Terrer, venga.
2: Yo es que creo que el cambio está en la delantera, pero bueno, creo que lo hablamos siempre, el cambio natural siempre de Terrer ha sido Ander y el de Ander Terrer, entonces creo que mientras estén sanos los dos, uno de los dos siempre va a estar en el once inicial, en mi opinión,
0: Yo,
2: la
0: aunque
2: verdad.
0: esté sano Ander, para mí, titular Terrer en esta jornada.
2: Sí, ¿por qué no?
1: Sí.
0: Y luego ya saldrá Ander a jugar
1: Bueno,
0: si
1: de
0: está bien.
1: hecho, hemos visto el medio centro Terrer-Ander en los primeros partidos, jugando los dos. Pero vamos, yo creo que ahora mismo se ha ganado Peter Ademo, obviamente, el puesto allí. Y me parece a mí que pega más con Terrer.
0: Se entiende mejor Terrer con Ademo que Ademo con Ander.
1: Bueno, Ademo-Ander como medio centro no lo hemos visto.
0: Sí.
1: No lo hemos visto jugar.
2: ¿Titulares?
0: Sí, lo hemos visto.
2: ¿Lo hemos
1: Contra visto?
2: el
0: Sí, porque me acuerdo
2: Torremolinos.
0: de estar ellos dos discutiendo en el campo sin enterarse de nada de lo que decía el otro. Me quedó claro. Decía Ander y el otro estaba, sí,
2: Ah,
0: muy
2: vale,
0: bien,
2: sí.
0: pero voy a hacer lo que quiera.
1: Buen
2: En
1: matiz,
2: Torremolinos.
1: Torremolinos lo pudimos ver. Puede
2: Sí,
1: ser.
2: creo
1: Puede
2: que sí
1: ser.
2: que es el
1: Sí,
2: único
1: cierto.
2: partido. De hecho, es el último que jugó Ander, ¿no? Después,
1: Sí, se
2: antes de que
1: lesionó
2: se
1: ahí. Sí,
2: lesionara.
0: Sí, pues fue ahí.
2: Bueno, Terrera, Demo.
0: Sí, te regalemos sin problema.
2: Fijo.
0: Media punta. Decía Rubén Díez, el otro día no estuvo tan afortunado.
1: No.
0: Jugamos en casa.
1: A ver, igual el cambio de sistema esta vez sí que es así como tal y juega con dos delanteros en vez de con un media punta. Y quita...
0: Me gustaría verlo.
1: A mí también.
2: Mi teoría va por ahí, ¿eh?
1: Y que ponga, bueno, nos adelantamos un poco a lo que preguntabas, que ponga a los dos delanteros a Joaquín y no sé si es Piau.
2: Mi teoría va por ahí. Al final, el otro día, no marca, evidentemente. Si marca las dos, quizás es Piau. Siempre hemos estado diciendo que es un nivel inferior a otros delanteros. Si marca las dos es Piau, quizás no tendría que estar en el Real Zaragoza. Pero al final las genera y los dos goles son previas suyas. O sea, son todo, las ha creado en los dos goles, ¿vale? No me parecía una locura que jugase titular Espiao este partido.
1: Es un tío que te ha jugado 20 y tantos minutos en lo que va de temporada, ha metido un gol, ha dado una asistencia y otra cosa.
2: Y ha jugado dos ratos, ¿eh? Y en dos ratos sí, ha marcado un gol.
1: 28 minutos o una cosa así.
2: O sea, mi pedrada va más por la titularidad de Espiao que por cambiar a... Bueno, sí, evidentemente cambiar a Yameli por Espiao y otro delantero. ¿Qué otro delantero?
0: Me gusta una barbaridad verlo, ¿eh? De verdad. Cuesta una barbaridad verlo.
2: Yo no lo descarto. No lo descarto. Es algo que en algún momento va a probar.
0: No sé si pudiera volver igual Pau Sanz al once de titular por Yameli.
2: Depende, no me desencaja.
0: De escojas. Puede ser Delgado, entonces sí que dejarías a Rubén Díez. No lo sé, pero es que si o llega el cambio por la zona de Yameli o por la de Yardí, que estará en la derecha, no va a llegar.
1: Yo creo que no.
0: Y luego en la izquierda, honestamente. Joder, a un tío que mete dos goles no lo puedes dejar en el banquillo.
1: Que igual lo mete por el centro, también puede ser otra opción.
0: Mira,
1: tampoco lo acabo de ver, ¿eh?
0: Pero bueno, dar opciones. Ya, lo metió unos minutos también. Sí. Podría ser, no creo, lo mismo si llevas dos goles. Viene de marcar dos goles Ureña y yo creo que tiene que ser el extremo izquierdo, que hay que premiarle.
1: Sí, pero eso además te implicaría probablemente meter a Vadillo por la izquierda, Ureña de enganche, también puedes hacerlo al revés. Es que son jugadores muy versátiles, es que ahí puedes tener muchas opciones.
2: Yo tengo mi elección clara. Yo si fuese Ibai... Y creo que está justificada, que a nadie le parecería mal. Espiao, Vadillo, izquierda, Ureña. Yo apostaría por eso.
0: O sea, metes dos puntas. Bah, ni coña, es que ni de coña. Es que eso no va a ser.
2: Muy ofensivo.
0: Muy ofensivo, ¿no? Que es un 4-4-2, pero que no lo ha hecho y que no va a sacarte.
2: Y al final, eso sí que es cambiar el sistema, ¿ves?
0: Vadillo sí. De Espiao de titulares en un 4-4-2 sería. Es que eso sí que es mucho cambio.
2: Sí, es el motivo que me hace pensar que ese cambio. Es que eso sí que es cambio de sistema y yo creo que no lo va a hacer porque no ha cambiado. Y que no hace falta
0: que no nos volvamos locos. Si ya. Más o menos si seguimos igual, estamos ganando.
1: Yo creo que puede haber dos cambios, es mi idea, ¿no? En la cabeza, luego ya veremos lo que hace Ibai, que nos sorprende siempre, que es cambiar uno de los dos laterales por Ureña, en la izquierda, y luego meter un 9, sea Joaquín o sea Edu Espiao, porque al final va a ser un partido en el que yo creo que vamos a vivir bastante en el área, vamos a meter muchos balones al área y va a querer jugar con un 9.
0: El problema de la delantera es que si sacas a Joaquín Delgado está siendo injusto, porque lo está haciendo, porque no se lo ha ganado. Pero por otra parte, si es tu elección o es tu 9 titular o el primero que pones en una alineación, pues sería un partido para que lo jugara e intentar buscar el gol. ¿Qué creéis que va a hacer Ibai? ¿Qué haríais vosotros? Me parece la posición con más dudas para esta jornada. ¿Quién ocupará la posición de 9?
2: A ver, esa es mi pedrada, que ahora la estoy empezando a ver un poco menos, pero si tuviese que apostar ahora otra vez, sabiendo esto, igual es un Rubén Díez Vadillo. Es que claro, y Ureña...
0: Bueno, no tienes ni idea de lo que estás diciendo, ya va soltando, el nombre es Nacho. Aclárate con la idea que tengas, porque si no te contradices de una frase a otra.
1: Hombre,
0: Nacho.
1: Yo te lo digo en una palabra, Espiao. Porque por meritocracia yo creo que le toca a Espiao, ¿no? Yo creo que ahí Ibai no ha dudado nunca. Cuando ensalzó a Pau en la primera jornada antes del partido de Tarragona, luego no le ha temblado la mano para sentarlo. Cuando puso a Cuenca de titular, no le ha temblado la mano para sentarlo.
2: Pero aguantó los partidos con Pau.
1: Bien, sí.
2: Seguidos.
1: Sí, sí. Pero te quiero decir que cuando un jugador ha merecido banquillazo, sí. Se lo ha dado a Pau, a Cuella, a Cuenca,
2: a Cuenca, Delgado.
1: A Joaquín Delgado. Y al contrario, y el que ha jugado bien lo ha mantenido. Y yo creo que ahora es el turno de mantener a Edu Espiao.
2: Veremos, veremos, veremos. O sea, pero delantero, uff.
0: Me cuesta ver que vaya a sacar a Espiao de delantero titular, no sé por qué.
1: ¿Y cuál es tu opción?
0: Delgado. Creo que va a sacar a Delgado, a Rubén Díez y a Ureña por la izquierda. Eso creo. Y que en la segunda parte jugará Espiao por Delgado. Y que Vadillo saldrá en la segunda parte por Ureña. Eso es lo que creo.
1: Luego también a mí me sorprende siempre que yo siempre pienso que Vadillo es el que se va a quedar fuera y al final está apostando fuerte, fuerte, fuerte, bueno, por Vadillo.
0: Como que Vadillo es titularísimo, ¿eh? Uh-huh. Para Ibai. Este es jugador favorito. Lo mete siempre en un lado o en otro. Caen los demás, es verdad.
2: Tampoco es cuestión de... Claro, tampoco es cuestión de justicia. Al final, si de suplente te ha salido bien Ureña, Igual Ureña sale de suplente.
0: Ya, eso es así.
2: Es que...
0: Pero está feo.
1: Sí, a mí eso sí que bueno, me gustaría verlo esta jornada.
2: Bueno, Espiau también Ureña. En su día marcó de suplente.
0: Te digo lo que piensa el jugador.
2: No es el mismo mérito.
0: Tú no juegas a fútbol, ¿no? Ni has jugado.
2: No.
0: Vale. Te digo lo que piensa un delantero cuando mete dos goles y lo quitan. Este tío es tonto. ¿Por qué me quitas si he metido dos goles?
2: Bueno.
0: Es un poco lo que se piensa. A no ser que sea esto para que te aplaudan. Vienes de meter dos goles y te dejan otra vez en el banquillo y tú lo que piensas es este entrenador es tonto.
1: No, y luego, a ver, otra cosa.
0: Y piensas otra cosa. Si no juego ahora de titular, ¿cuándo voy a jugar?
1: No, pero es que aparte de todo eso, Ureña, ¿cómo ha venido aquí?
0: Trasladando.
1: Ureña ha venido aquí como titularísimo.
0: Sí, la verdad es que sí.
1: O sea,
0: que pero no, Vadillo le gusta mucho, ¿eh?
1: Sí, sí, pero bueno, que te caben los dos, ¿eh? Que,
0: y te está poniendo los números ahí Ureña, las cosas como son. Sí que es un chico irregular. Esto de meter dos goles no va a suceder todos los días, ni mucho menos. Pero ya lo quitaremos cuando no esté enrachado, ¿no? Sí, ya tendrá partidos de seguida y ahí metemos a Vadillo. Ya lo dije, hasta 45 minutos cada uno me vale con estos dos, porque me parecen similares.
1: Sí, pero tú fíjate que complicada la labor del entrenador y cómo nos tiene despistados, que llevamos aquí 10 minutos elucubrando y no llegamos a una conclusión, nos salen nos mil mareados. Posibilidades, lo cual también es muy positivo. El año pasado decías, ¿qué 11 ponemos? Me salen solo 6. No sé qué
0: y no
1: más
0: te va
1: poner.
0: A molestar a ninguno que saque. Es como claro. Que me ha despiado, no me molesta. Es sí, verdad, sí. No nos molesta a ninguno. Lo que decida, estará. Bien decidido estará.
2: Está justificada la presencia de cualquiera de los que están arriba, menos de dos. Está justificada la de todos.
0: Igual han perdido Fuelle, Pinilla, Cuenca, Pausans, un poquito.
2: Que Fuelle ha tenido Pinillas.
0: Sí. Pero que llevamos 5 jornadas. No, Fuelle, pobre Pinilla no ha tenido ni nada. Pobrecito, mi niño. Vamos a publicidad. Enseguida volvemos y leemos mensajitos. Vamos con los mensajitos del canal de YouTube de Antena Aragón. Debro FM, dejad vuestros mensajes, dejad vuestro pulgarcito. Suscribíos, pulgarcito. Yo me suscribo y pulgarcito. Y activo las notificaciones y pulgarcito. Gracias por estar al otro lado y escribir vuestras opiniones. Si tenéis alguna discrepancia con el 11 titular, nos lo comentáis. O, oye, yo metería a Delgado y a Espiau. Y metería las bandas a pierna natural. Porque creo que podemos hacer daño al Teruel. Ponedlo. Nadie os va a hacer caso. O sea, Ibai no lo va a cambiar. Pero ponedlo y lo compartimos y opinamos nosotros, que no tenemos relevancia.
2: ¿Que Ibai no ve café con goles?
0: Lalo seguro que sí. Porque una vez le hicieron una foto y llevaba cascos. ¿Qué va a estar haciendo? A las 9:30. Pues... digo yo, ¿no? No me está escuchando Camela.
1: No, yo las de llamadas telefónicas de trabajo no son las 9:30, por Dios.
0: ¿Director deportivo? ¿Que llaman a un director deportivo? ¿Para qué le vas a llamar?
2: Nah. Era o de Wild Project.
0: Estaba
2: o...
0: escuchando Café con Goles. Ahí en la silla. El Melenas decía, buenos días, Café Golers. Pablo Insua, al todopoderoso Ratchaburi, Fútbol Club. Equipo tailandés, rechazando ofertas del City y el PSG. Compartirá vestuario con Roque Mesa y Jonathan Viera. Joder, entre los tres no te hacen un sprint, ¿eh? Alfredo Gil, Tailandia, otro Tailandia.
1: Sí, sí, a dónde se están yendo los jugadores del año pasado, ¿eh?
0: Algo tendrá que ver Fran de la Jungla, ¿eh? Esto es casi ya tráfico de animales.
2: Hace de embajador de la Liga.
0: Se está llevando todos ahí.
2: Total, no sé, macho.
0: ¿Qué tendrá Tailandia?
1: Ahí estará también con el mago Tony Moya, ¿no?
0: Y los tailandeses una vez fichan a un jugador detrás de otro de este nivel, ¿no se dan cuenta que son malísimos?
2: Yo no sé por qué fichar a esos jugadores, vamos.
1: Y que les están engañando. El nivel que tienen los jugadores de allí.
0: Ya, yo lo que entiendo es que la Liga Tailandesa porque tiene dinero.
1: No lo sé. No alcanzo a comprenderlo.
2: ¿Qué le habrán pagado a Tony Moya? ¿Tres piedras y una cena o qué?
1: No cobrará mal,
0: pues,
1: ¿eh?
0: Pues ya merece más de esas piedras. Mucho más de lo que merece.
1: Sí, sí.
0: Tres piedras ya son más que los partidos buenos que ha hecho en los últimos 3 años. Sí.
2: Yo creo que una piedra habría hecho más que Tony Moya. Es otro debate que podemos hablar. En otro
0: Al momento. Menos hubiera mostrado muchísimo más carácter una piedra que Tony
2: sí,
0: Moya.
2: Sí, sí, sí, desde luego.
0: Yo tengo un cactus que, bueno, pues, que entro por la mañana en casa y digo, ¡guau! ¿Qué carácter si lo comparo con este pecho frío?
1: De hecho, él en la rueda de prensa de presentación, en su nuevo equipo, se definió como un jugador con carácter y... sí, sí.
2: Con de carácter.
1: Muy surrealista todo. O igual sí. El traductor no lo entendió bien, pero vamos. A ver, que lo llamaron el mago Tony Moyas, es que queda todo dicho con ello.
2: Y al Moyano, el relámpago o algo así, ¿no?
0: ¿Lo dices de verdad?
2: No, que no es coña, que no es coña. El relámpago o seas Moyano o algo así.
1: ¿Serán capaces de bajar a segunda división a su equipo?
2: Bueno, ¿es el mismo que Akeche o me estoy colando? Bueno, es...
1: No lo sé.
2: Eso ya no lo sé.
0: Alucinante, ¿eh? Realmente alucinante. Alfredo Gil, vi muy flojo al Teruel. 5-0, 2 goles de Delgado, 1 de Ureña, Yamel y Jardí. Yo no nos veo con la potencia de fuego como para hacer 5 goles. Tenemos bastante mala puntería esta temporada. Creo que vamos a ganar, pero no espero una goleada, ¿eh? Que si se da, mejor. Carlos Pascual. Chavales, ¿sabéis por dónde hay que comentar para que lean los mensajes en la parte final? Pues si hubieras empleado este mensaje para opinar, claro. Ya estaba leído, amigo.
2: Tarde, inténtalo otro día, ya está.
0: Decía, yo creo que no es el momento de hacer experimentos, y más en una posición tan crítica. Si nos marcan un gol a balón parado y luego se encierran atrás, nos la pueden liar. Y esto lo comentaba porque Sergio Romero Valle, al que le mando un saludo, nos decía, buenos días, ¿creéis que puede ser titular a Nartz contra el Teruel? Ya que si no es contra un equipo de abajo, dudo que tenga muchos minutos en la temporada.
1: No.
2: ¿Para qué vas a tocar al portero? Es que...
1: No lo toques.
2: Si ¿jugamos copa este año?
1: Sí, de hecho el sorteo es ahora, sí, me parece que el lunes.
0: Seguimos siendo españoles.
1: Sí, creo que el sorteo de copa sí. Es el lunes y sabremos ya el primer rival.
2: Pues Arnach.
0: Pobrecillos, los rivales.
1: Claro.
0: El partido de copa, bien.
1: Sí.
0: Pero a ver, no somos una ONG. Quien tenga el nivel para jugar, que juegue. Quien no, por desgracia, haya un jugador mejor, un compañero, no hay por qué darle ni un solo minuto de regalo. Ya hemos regalado este año minutos en un partido y casi no sale rana. No sí. Hay que regalar minutos.
2: A ver, y que el propio Arnach Peña ya es consciente del rol que va a tener en el equipo.
0: Está cumpliendo esto... mi sueño.
2: Vamos a ver.
0: Si el mejor trabajo en el fútbol es el portero suplente.
2: Imagínate tercer portero,
0: Buah.
2: Y la gente opositando.
0: Pues sí, porque el segundo tal, pero el tercero encima dicen, este hace piña. Igual eres el diablo.
2: No, pero es que encima.
0: Pero es como que se asocia el tercero para hacer piña.
1: Y llegas hasta los 45 años con el Pichu Cuellar ahí, aunque luego se te caiga el techo de la Ciudad Deportiva encima. Pero aguantas un montón.
0: Es verdad.
2: Total.
0: No sé si hay una FP para ser portero suplente, pero yo me la estudiaría. Víctor Amillo Navarro. Este partido es igual de difícil que el resto. No creo que se gane a nadie sobrado. 1-0 lo firmo ahora mismo. Yo es que estoy en ese punto, ¿eh? Firmo el 1-0 y no pasa nada.
1: Hombre, creo que todos firmamos el 1-0. Firmamos los 3 puntos.
0: Pues yo sí que he visto mucho resultado abultado. Poned vuestros resultados por el canal de YouTube de Antenagón. Puede darse, es el penúltimo clasificado, pero no lo espero. A priori yo espero que todos los partidos nos cuesten. Contra el Teruel también.
2: Sí, de hecho, contra el Torremolinos ha sido el único contra... Bueno, el 0-2 anterior... No hemos marcado tampoco... Los demás partidos han sido todo 1-0.
1: Sí,
0: el día que metimos muchos goles y casi nos remontan. O sea que...
1: Claro, tú estás basando más tu fortaleza en no encajar goles. Claro, si tú no encajas, es fácil lo que hablábamos antes, que con los jugadores de más calidad y con ese banquillo más profundo, marcando un gol ganes los partidos.
0: Antonio, buenos días. Esperemos que Ibai ya tenga un 11 definido para que cada día juguemos mejor, creciendo como equipo. 3-0, Delgado, Rubén Díez y Ureña. Upa, Zaragoza. Un abrazo. Jesús Rollo, hola amigos, me conformo con un 1-0. Y si es al final del partido, mejor 3 puntos para nosotros y moral para nuestros vecinos. Luis Gurrea, alineación que pondría yo. Bester, Belsangali, Rubo, Diego, Pereira, Ademo, Terrer, Yameli, Ureña y Ardi Delgado. Pues pones la mía, sí.
2: Sí.
0: Daniel, buenos días, confío en que este equipo y creo que vamos a ganar 4-1 para nosotros. Eso sí, el Teruel que se salve y suba el Zaragoza. Jorge Cortés. Yo sí que pido a Javier Marzo.
2: Mira.
1: Bien.
2: Aupa, Jorge, gracias. Tú me quieres.
0: Hay gente para todo, desde luego, en esta vida.
2: Hay locos en todos sitios.
0: Asoa Baena. Asoa Vena. Buenos días desde el Líbano.
1: Madre.
2: Ah.
1: Buenos días.
0: ¿Qué haces en el Líbano?
2: Eso te iba a decir. ¿Qué tal y qué haces? Lo segundo.
0: Escuché el programa de ayer y me enteré que mi amigo Santi Ruiz se está quitando el tatuaje. Debería ir al programa y explicarnos a todos semejante traición. Aupa, Zaragoza. No podemos acosar a la gente por quitarse un tatuaje. Debemos, pero no podemos. Sergio Torri, un popular, pero jugamos mejor sin Ander. A día de hoy, ahí están los datos. ¿Qué pensáis?
2: A ver, justamente la buena dinámica del equipo, yo creo que se basa en eso. Que justamente esta buena racha que llevamos ha sido sin Ander. No creo que haya que quitar a Ander para que empecemos a ganar los partidos. Me parece que es un poco locura pensar así. Es un buen recurso también Ander en el banquillo, o sea, todo es válido.
1: Claro, yo estoy de acuerdo en que la baja de Ander ha permitido a Ibai encontrar el centro del campo bueno, el que funciona. Sí. Pero sí, eso sí. No quiere decir que Ander no vaya a tener su momento durante la temporada, desde el banquillo, como dices, o como titular en otros partidos. O sea, que esto
2: vamos a ver, seguro que cambia mucho. Total, muchos equipos de segunda división les gustaría tener a Ander para sacarlo en un minuto 70. Muchos. No me cabe ninguna duda.
0: Decía, pibe... Buenos días, cafegoleros. Aquí un maño turolense. Creo que va a ser un partido muy trabajado. Que si metemos pronto va a terminar 3-0. Pero será difícil meter gol. Saludos para Aliaga. Saludos mandados. Amarillo, buenos días. Son los partidos que no me gustan. Euforia desmedida. Y como dices, partido trampa. Yo sigo siendo resultadista. 1-0, 3 puntos que ya no nos los quitan nadie. Fernando, este domingo se estrena Delgado. 3-0. Delgado, Vadillo y Jardí. Daniel Rodríguez, buenos días desde Gran Canaria. Ah, la otro morrudo. Joder. Estábamos de vacaciones y toca ver el Tourette desde aquí. Recuerdos de Vietnam de cuando perdimos aquel playoff. Pásalo muy bien, Daniel, amigo. Decía David Zaragoza. Son 38 jornadas, no 42, solo asciende el directo. Uno, no dos. Si se va un equipo, tenemos que ser nosotros. Más cuando muchos rivales son filiales. Si nos ven inalcanzables, puede que suban al primer equipo a chavales. También está bien tirada. Cuando juegas contra filiales, sí que es verdad que son muy buenos, pero los imprevistos del primer equipo te pueden venir muy bien. Incluso para un playoff. Pero mejor si no tienes que llegar a ese punto. Javier Catalán, buenos días. Esto es partido a partido. Lo que hay que saber es reaccionar cuando se pierda. Ahí veremos la calidad de Ibai, que estoy convencido de que la tiene. Y de los capitanes para levantar al equipo. Estreno total. Este domingo se viene la quinta victoria para mí. 3-0 goles de Ureña, Delgado y Cuenca. Cuenca se ha caído. Pausan se ha caído. Pero me parece bien. Ya tendrán su momento. No pasa nada, no hay ningún problema con Pau, con Cuenca. Son buenos jugadores de segunda línea. Seguro que serán importantes. Me encaja mucho más que estén jugando solo dos canteranos que han tirado la puerta a que estén jugando todos, por decreto ley o por ser canteranos. Se lo tienen que ganar y a veces les puede costar. No pasa nada.
3: Exacto.
0: Bendito problema.
2: A lo mismo que en una temporada que jueguen 40 jugadores no es buena señal de lo que estás haciendo, que de repente jueguen 7 filiales no es buena señal de que lo que has fichado te dé garantías, ¿no? Mm. Al final, bueno, pues es también es justo decir que están siendo suplentes y a nadie le molesta porque se han ganado esa suplencia, a ver, sin querer hacer sangre, pero la situación es así.
1: No, y que además yo creo que no los consideraría ya como canteranos, son jugadores del primer equipo con dorsal del primer equipo a todos los niveles, sí, claro. Pues bueno, pues son los jugadores que ahora están contando menos, pues ya está, y sí, sí. Lo que decís, han roto la puerta a otros jugadores como Vadillo, como Tobajas, como el propio Monzón, que ahora mismo les han pasado por delante, bueno, pues a trabajar y a recuperar el puesto.
2: Bueno, sí, sí. Que pienso que a Cuenca aún le queda un poquito más de margen y Pausans ya lleva 3 años en el Zaragoza.
0: Pero Cuenca es más mayor, es que...
1: Sí.
0: 2 o 3 años de saga con la tontería.
1: Sí, pero insisto. Tendrá 24 ahora, me parece.
0: Sí.
2: Pausans, insisto, o sea, Pausans lleva 3 años ya en el Real Zaragoza. O sea,
1: yo si creo queremos que esperar. Incluso hace 4 años.
2: Sí, sí, contra el Alavés. Yo me acuerdo de ese partido y vamos, brilló. Y hasta que llegó en la temporada pasada, brillaba cada vez que salía. Pero yo creo que es algo mental, sinceramente. Es mi conclusión que llego con Pausans.
0: Lo sé, pero este año tiene que ser clave, ¿eh?, en su carrera. No puede quedarse como un jugador secundario al final de temporada. Tiene que acabar siendo importante.
2: Tiene que ser diferente, ¿no?
0: Ya estamos.
1: A mí eso me ha chocado mucho, lo de que Pau tenía que ser el jugador diferencial en la categoría que dijo Ibai nada más empezar la temporada. Yo creo que eso incluso lo ha perjudicado, ¿eh? No sé si a nivel mental o qué, pero ahí me parece que metió la zarpa.
0: Pero la culpa es de Ibai ahí.
1: Claro,
0: él no tiene la culpa de no ser diferencial. La culpa tiene el entrenador, que veía que Rubén Díez no era media punta y que Pau era diferencial. Pues te equivocabas, no pasa nada. Eso sí que me gusta mucho de Ibai. Mejora con el tiempo, cada semana mejora, conoce más a su gente y eso me gusta mucho.
2: Y es consciente de que quiere aprender y rectifica, y se ve en las alineaciones que rectifica.
0: Eso a mí sí que me gusta, Ibai. Me parece un gran... algo que tiene que tener un entrenador, que no sea solo sota, caballo y rey. Decía Javier Catalán. Ahí está, ya lo he, no, no lo he leído. Westerbel, Pereira, Rubo, Diego Sangali, Terrera, Demo, Vadillo, Ureña y Joaquín. Te cargas a Yardí. Ah, no, está aquí. Yardí, 4-4-2, no. Metes a Ureña de media punta, creo que es lo que haces. Jordi Cantarero, buenos días. A mí el partido del domingo es de los que me dan más miedo. Haremos un Barcelona y Berchapa. Viaje, ida y vuelta. Jesús Rollo, es un mundo donde los tertulianos... en un mundo donde los tertulianos se pasan 30 pueblos, solo un hombre puede imponer el orden. El Adrinato. No, no, a mí se me comen estos. Se me comen totalmente. No, no impongo respeto. José González, buenos días. Tengo la sensación de que Diego Monzón acabará siendo el sustituto de Ander Herrera algún día. Hasanmo, Insúa también en Tailandia. En ese país no ven café con goles. Es verdad, ¿eh? No ven café con goles ahí. Si no, esto no pasa. No pasaría. Javier Arguedas, buenos días. Qué bien se ve la clasificación desde arriba. Este domingo, paciencia y a seguir sumando. De 3-3, aupa el Real Zaragoza. Chicos, ahí va, sí, ya me he pasado de hora, nada,
3: hay que
0: Dios.
3: Hay que irse.
0: Qué a gusto estábamos.
3: Sí.
1: Sí, sí, hablando, se te pasa.
2: Ni te enteras.
0: Perdón, adiós, Nacho.
1: Bueno, ya volveremos.
0: Saluda al chico que te reconoció.
1: Un saludo a todos, vamos.
0: No, el de la gala esta.
1: Ah, sí, por supuesto. Al,
0: ¿te acuerdas del nombre?
1: Sí, no sé cómo se llamaba, el camarero de Laura, que muy majo, me saludó el otro día y un placer, que seguro que nos está escuchando porque nos escucha siempre, me dijo, o sea que un saludo para él y por supuesto para todos nuestros oyentes o televidentes. O youtuber vivientes.
0: O youtuber vivientes, sí. Marzo, muchas gracias.
2: A ti, Adrián, una vez más.
0: Gracias a todos por el Real Zaragoza. Mi resultado es un clarísimo y flagrante 1-0. Gol de Delgado, no, que no mete nunca. Gol de Espiao. 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